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estás escuchando el Ato por Cadena Alegría, como siempre, la campeona del día. ¡Qué linda que está la noche del martes! Martes 28 de julio del 2026, estamos en vivo. 351 349-2367 351 349-2367.

En vivo para todo el país por Cadena Alegría, sonando el musiquero de Lato. En esta noche rara en el país, ¿eh? Oh, anoche fui a la plazoleta.

grande para los amigos de Delia María. Che, saludo grande para el Cefe, que me dice, poner la chica de Uber. ¿Por dónde nos está escuchando el Cefe? Le mandamos saludo grande a la gente de Delia María, Rancul, presente Río Tercero. Catamarca, los amigos de Porteña. Carlos Paz, saludo grande para mis amigos, la 92.

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0: con ustedes, señoras y señores, el activador. Poneme viva. Hola, Taclos. Para el tío Leo ahí haciendo la banda. ¿Qué caída hará hoy? ¿Qué caída hará hoy?
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0: Hola, Radio Sintania. Quiero decirle a mi amor Ariel, que lo extraño mucho. Gracias, Radio. Saludos grandes para los amigos de Rosario. Hola, Franco, acá escuchando a ti. Soy Elsa de Río Tercero. Qué linda música, te felicito. Muchas gracias, Elsa. El sabor.
2: Hola, todo. Buenas noches.
0: Buenas noches.
2: Habla Mica de Rosario. Y pasaba a dejarle un beso muy grande a Dylan. Bueno, contarle que hoy fuimos al médico con Feli. Ya lo medicaron, pero todo bien, su pancita todo bien. Y bueno, nada, decirle que lo amamos y que lo extrañamos muchísimo. Muchas gracias, de verdad, muchas gracias por pasarme mis mensajes todos los días. Un beso muy grande y buenas noches.
0: Saludos grandes para los amigos de Rosario. Hola, buenas noches, sacando sintonía, escuchando el programa. Excelente música, si puedes pasar un tema de Gervaine. Gracias, Sonia Dunión, aguante River. El Ato, saca la bailar.
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0: Haciendo el aguante, amigos. Aguante, cadena de alegría. Vamos, Sonia. La gente de Unión presente, Río Tercero.
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0: Saludos grandes para los Marcitos, ahí, ¿eh?

0: Señor, no está para agarrar el teléfono en este momento, ¿eh? No está para agarrar el teléfono en este momento. Señoras y señores, sonando la rocola de la top. 21 horas 44 minutos.
1: Ah, pero ¿qué es eso?
0: ¿Pero qué es eso que me agarró? Saludos para mi amigo Gustavo de Puerto Deseado. Está preparando
2: en un cuarto de hotel
0: esa bata que tiene historia, esa bata, ¿eh? Sí. Más que historia, tiene años.
2: Y empezamos a ver
0: que se fue la venirencia.

0: Pelotita, súbele el volumen. Sonando la rocola de lato.
1: Hola, Franquito, ¿cómo andás, hermano?
0: Hola, Cacho. Bien? Bien, Master, vos.
1: Dame, mi loco, poné un tema del Seba. Bueno, vengo escuchando de acá de. Pasando Casilla, como viniendo para Dulaye. Ahí de Chavá, Pillada, bueno, acá firmando. Estoy escuchando por 88.3. Muy buen programa para dale que venimos con una mínima brisa de tienda acá.
0: Saludos, buen arroz. Saludos grandes para el Cacho, la gente de la Boglia viajando ahí. Saludos grandes para todos los amigos camioneros que andan por la ruta del país, para los amigos los tacheros, para la gente de seguridad, para la gente de salud, para todos los colectiveros haciendo el aguante también.

0: Hermaine, mi cámara, cualquiera loco. Ramera.
1: Hola, ¿cómo estás?
0: Buenas noches.
1: Espero que tenga una hermosa jornada.
0: ¿Cómo anda
1: la morocha? Buenas noches. Te escucho acá en Catamarca Capital. Me pasaría algo de Ulises Bueno. Soy la morocha. Besito.
0: Saludos grandes para la morocha y para su hijo también, la gente de Catamarca. Presente la morocha de Catamarca. Sacándola a bailar. ¿Cómo anda Marcelo, la gente de San Gregorio? ¿Qué Marcelo? ¿Anda San Gregorio? ¡Conocelo!
2: Hola, con alegría. Hola a todos. Hola, mi loco. Todo bien, todo tranqui.
0: ¿Vimos?
2: Quiero que me pase un tema de Simón Aguirre, Corazón sin cara.
0: Mariano,
2: aguante,
0: Mariano,
2: River, aguante la campeona del día, aguante Cadena Alegría y aguante el Ato.
0: Saludos grandes para Marcelo de San Gregorio.

0: papá, cómo se pone, cómo se pone con la rocola de lato, que está activadísima, señoras y señores. Ya nos vamos. Tenemos un poquito más. Súbele el volumen que me va gustando. Saludos grandes para los amigos de Freire. Buenas noches.
1: Hola, todo. Buenas noches. Acá te estoy escuchando, Grace, como siempre. Muy bien, bueno, tu programa. Así que bueno, sería así como siempre.
0: Muchas gracias.
1: A la mañana no puedo mandar audio porque están mis patrones siempre dando vueltas. Así que imposible mandar audio. Pero como siempre, tanto la mañana y ahora, buenísimo tu programa. Así que bueno, te sigo escuchando. Seguí así, Franco. Bro. Y bendiciones para vos.
0: Gracias, Greg. Estamos con todo porque estás escuchando.
2: Estás escuchando la rocola de lato.
0: Claro, master. Suena la rocola de lato.
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0: Cargadísimo. Cargadísima de monedas.

pegar la oreja con la cadera, para pegar ahí. Tac, sabes, tac, tac, quisiera yo. Che, pelo bien mojado. Bien mojado el pelo. Obvio. Las cosas

0: nos vamos, ya nos vamos, ya nos vamos, ya nos vamos. Y así la nana. No, se debe estar bailando todo. Se debe estar bailando todo. Sí. Haciendo un pollo. Mirá vos. Sí, le mandamos un saludo grande para Martita de Silva. Ahí tenemos un audio de 1 minuto 49. No se puede superar el minuto, Martita, ¿eh? Así que ya saben ustedes.
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0: Lo sentí.
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0: Así nos vamos a ir despacito. Despaciamente nos vamos a ir despidiendo.

0: sí. ¿Cómo se pone? ¿Cómo se pone un Marte para que agarre ese?
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0: Buenas noches.
2: Bueno, pero la hago más corta.
0: No, Martín, 2 minutos. ¿Sabés lo que son 2 minutos en la radio, Martita?
2: Hoy tenemos cierre de campaña del intendente y mañana también.
0: Mirá.
2: Hoy cierra la campaña Miriam Bond y mañana.
0: Ah, le tira los chivos también.
2: El intendente Raúl Lauma.
0: Mirá vos.
2: Hay 6 vaquillones de asado con cuero gratis.
0: 6 vaquillones.
2: Hoy, ensalada y pan, todo gratis. Los clubes hacen la atención.
0: Mirá.
2: Y venden la bebida, ¿viste?
0: Mirá.
2: Así que todo el mundo está de fiesta política aquí, todo gratis.
0: Claro,
2: y mañana lo mismo
0: ahí.
2: Con
0: mañana no labura nadie,
2: Lauman, y claro. Además hay música, baile, cuarteto y chamamé. Esta fiesta, viva la patria, carajo, ¿viste?
0: Qué bien,
2: siempre, sí. Todos los años que hay candidatura a intendente acá hacen los asados gratuitos.
0: No me había ido.

que nos vamos, señoras y señores, cerrando con la rocola de la Toya. Se viene Gustavo desde Puerto Deseado, Santa Cruz, para todo el país. El muchacho de la bata y el toque.

vamos un día, che, no vamos a llegar para el Caro, no vamos a llegar para el Caro, pero llegamos al audio, Lo destroza al medio. Me lo parte al profe, no me la conté. Va. El profe de voceo. Ya, el profe de voceo.

0: le pasa con el tema, pae?
1: Pato querido, acá el profe. Escuchá, pásame. Tengo mujer de Germain. Dígame ese bosto, me hace acordar un montón de cosas. Está prohibida la pesca con red, ato. Está prohibida la pesca con red, ato. Te mando un abrazo. El profe de acá de Córdoba.
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1: En este 28 de julio de este 2026, acá estamos listos, preparados para disfrutar, por supuesto, de todo esto.

Bienvenidos. Bienvenidos a la noche del martes, cerrando nosotros la noche del martes, por supuesto, en la campeona del dial, como tiene que ser, en esto que es Qué Calor en la Bailanda. Con todos ustedes, los amigos de todo el país, nuestros oyentes acá de Puerto Deseado.

noche, desde la 94.1. Bienvenidos los amigos del sur argentino, bienvenidos los amigos del norte y de todo el país, ¿eh? Saludamos a cada uno de nuestros auspiciantes que nos acompañan en las noches de Qué Calor en la Bailanta, los curanderos, Super TV, Almacén de Bebidas 9010,

0: hay audios de Marcelito, no sé si era para el ato. A ver.
1: Hola, Gustavito. Ah, no. Todo bien, todo tranqui.
0: ¿Cómo anda, Marcelito?
1: Quiero que te pase un tema de Simona Aguirre, Corazón sin cara.
0: Corazón sin cara.
1: Un abrazo grande a la distancia. Aguante River, aguante la campeona del Dial, aguante Cadena Alegría y aguante Gustavito.
0: ¡Vamos, Marcelito de San Gregorio! Nada, nada. Ahí escuchábamos al acto que terminaba. El acto iba arrastrando las patitas. Ey, ya estaba cansado el acto, ya estaba ahí, ¿eh? Está ahí por la cucha. A la cuchita. Sin poder.

temprano, ¿eh? Va, es tarde. Me dormí todo el día, ¿eh? Les cuento, dormí todo el día. ¿Usted que le gusta el chusmerío? Chavito durmió todo el día. Se despertó a las 7, 8 menos 20. Estaba terminando el Dani. Yo el Dani.

Bueno, te dije 351-349-2367 y el número personal mío es el 297, agéndalo, 297 característica 420.

0: A ver, ¿qué dicen los mensajes? Anda mi amigo Ale DJ.
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0: Por acá dice, hola genio, dice acá ya desde mi trabajo, escuchando saludos desde Colón, provincia de Buenos Aires. ¿Cómo anda mi amigo Ale DJ? Grande Ale, querido. Allá estamos en la 106.5 FM Sueños. En Colón, provincia de Buenos Aires. ¿Dónde anda mi Romy perdida? Hola, dice Gusti, feliz martes. Acá, tremendo frío. Dice, quiero mandar un saludo a todos mis cordobeses. Soy Luli. ¿Cómo andás, Luli? ¿Con frío? Abrigate, ponete el poncho de lato.
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0: El poncho de Atahualpa tiene

por acá, tenemos mensaje, dice: hola, buenas noches. Tanto tiempo, dice, un gran abrazo, Gustavo. Silvia desde Roca, es verdad, Sil, ¿cómo andás? Tanto tiempo. Nada, perdida, Silvia, ¿qué pasó?

0: cuéntenlo a través de qué repetidora estamos. Y nos están escuchando,
1: Hola Gustavo, buenas noches. Bueno, Gustavo, quiero que salude a toda la gente, amiga, sí, todo el grupo.
0: Ajá.
1: Y también a la amiga Mari Orica, Silvia Vitorica, a la Mara Batana, a Martita de Rancul, a la Grey de Freire, Mari de Macachín, y así a toda la gente de los grupos y a todos. Al doctor de Villa Regina. Y dedicarles algún lindo tema. Parece que para pasar el tema entre las 11:55. Para poderlo escuchar.
0: Sí.
1: Gustavito, quiero que saludes a una amiga de acá de Oleares. Sule, como se. Juana la Guana, Sule.
0: Sí.
1: Y de acá un lindo tema. Soy Samuel, de acá de Gus, San Rafael Mendoza, escuchándote por la radio Dani Ávila.
0: Bien.
1: ¿Podés pasarte un temita de los Chamas? El tema de los Chamas.
0: Busco algo. No tengo nada, pero busco, Un abrazo, Samuel. Desde San Rafael Mendoza. A través de la radio de nuestro amigo.

0: 297-420-4914. Seguimos con más mensajitos. A ver acá qué dicen en la cadena. ¿Qué dice Chirola?
1: Hola Gustavo, buenas noches, ¿cómo le va? ¿Puede pasar algún tema lindo de la Mona Jimena o si no?
0: Ahí estuvo, Olmos, ahí estuvo sonando.
1: Bueno, acá en la provincia de Río Negro, General Roca, Radio Malvina. Hace un rato estaba lloviznando y ahora calmó y está haciendo un frío más o menos.
0: Me imagino.
1: Estuvo lloviendo casi toda la semana acá, así que un saludo grande para la audiencia.
0: Grande Chirola, ahí estuvo sonando la Mona Jiménez con un 2x1, Allá en Roca está nuestro amigo Chirola.

Pasamos al tema de la barra. Estuvo sonando la barra al comienzo, pero vamos a poner algo más. Pero de los primeros. Te escucho en el dial 90.7 Radio Antena Chumbicha. Pero te escucho desde Miraflores, Catamarca. Y un saludo a toda la audiencia y uno para vos. Soy Fernando. Date, Fernando.

0: noches, amigo Gustavo. ¿Cómo anda usted? ¿Todo bien? Acá estamos preparando algo. Así que quería saludarte a vos, la audiencia, Betty, Patrick, Coco, Adelita, Mari de Vitorica, el Doc. Y qué más, me faltan, bueno, a toda la audiencia. Acá estamos, amigos, feliz bien. Del día de hoy, así que, ¿cómo se prepara para el primero de agosto? ¿Ya tiene preparado algo o no?
1: No, la caña con ruda. No, en realidad nunca le di a la caña con ruda. Ah, capaz que sigue. Un abrazo, Marcelito. Dice Mica de Rosario.
2: Hola, buenas noches. Bueno, pasa a dejarle un beso muy grande.
1: Echa la vende atrás.
2: Y decirle que lo amo y lo extraño muchísimo. Muchas gracias y hasta mañana.
1: Grabo rápido, Mica, porque la Bendy está llorando.

0: a poquito vamos subiendo ahí. Black. Dice, muy buenas noches, Gus. ¿Cómo andás? Te escucho siempre, pero no escribo. ¿Y por qué no escribís? ¿Y por qué no escribís para que te saludemos y para saber que estás ahí? ¿Cómo estás, Sil? ¿Desde dónde, Sil? No vale eso. Yo quiero saber. ¿Qué dice Pablote de Comodoro? ¿Qué dice mi amigo Pablote?
1: Hola, Gustavito. ¿Cómo andas, amigo? ¿Cómo va esa noche, che? La noche de Seadense. ¿Eh?

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0: contarte, sí, ya sabes, soy Carlitos El Valor de Villa del Rosario, provincia de Córdoba. Acá estoy escuchándote, contento, todo bien. Cumplí 65 años hace poco. 65.
1: 65, ¿sí?
0: Problema cero.
1: Vamos.
0: Todo, tranqui. Pero la alegría de escuchar radio, por medio de Radio Cadena Alegría, es realmente un placer. Y esta maravilla de la tecnología y de la comunicación que nos ayuda a seguir para adelante.
1: Qué grande, amigo. Bueno, primero que nada, es un placer y te... Ya fue tu cumple, pero feliz cumple, los mejores deseos. 65 años, perfecto de salud. Me gusta eso, bien ahí. Grande Carlitos Pavón, te mando un abrazo. Súper grande a la distancia. Así es, la magia, la tecnología, la gran cadena Alegría hace que nosotros estemos desde tan lejitos, pero a través de la radio y a través de la tecnología estemos tan pero tan cerca. Nosotros en la Patagonia, en el sur argentino, y a 2.500 kilómetros, 3.000 casi también, ¿por qué no? Depende cómo viajes, en qué vayas. Pero estamos a esa distancia vía terrestre, ¿no? Es así. Y para mí también es un placer estar con todos ustedes, que nos escuchen desde tan lejos. Y es un placer enorme llegar a sus hogares, ¿eh? Un abrazo, Carlos Pavón.

Escúchenme, por acá dice, desde mi querida y hermosa La Boulash, Gus, si podés me pasás la barra, no juegues con mi alma. Dale, sí, en un ratito te lo paso, Qué grande, vamos a La Boulash. Yo le digo La Boulash, ¿está bien? Sí.

0: dulce de leche para comerlo en cucharita. ¿Cómo?
1: No,
0: hola, buenas noches, señor Bombón. Más que un bombón, es un dulce de leche.
1: Mira,
0: para comerlo en cucharita. ¿Cómo estás? Buenas noches. Acá en casa, escuchando. Acá está frío, llovió un poco, así que nada, todo bien. Ay, bueno, acá tranqui, tranqui. Ya le di a la muela, así que dentro de un rato me voy a acostar a escuchar, así que nada. No le pido tema porque todo está bueno, así que saludo para toda la cadena y bueno, nada. Le mando besos a todos los chicos y las chicas y bueno, para vos voy a mandar un abrazo grande. Grande. Un abracito calentito porque está frío.
1: Está
0: y bueno,
1: frío.
0: Te mando los besitos. Besito.
1: Chau, Martita. Ella me quiere comer con dulce de leche. Qué rico. Es rico el dulce de leche. Me gusta con dulce de leche. Me gusta.

cómo pasa la hora, ya son menos 10, che. ¿Cómo andan los amigos de Trelew? ¿Cómo anda nuestro amigo Rodrigo allá? ¿Cómo anda nuestra amiga?

0: tema, amigo, de Pelusa, que hace en vivo, Hermana Cabello Dorado. Hace con una orquesta, todo trapo.
1: Ah, sí, olvídate.
0: Esa versión está muy buena.

0: Martita ya comió, dijo. Bien ahí. Bueno, a ella se iba a acostar, claro. Sí, olvídate. Si hace frío, nada mejor que estar acostadito, che.
1: ¿Sabes el tema, amigo, de Pelusa? Que hace en vivo, Hermana Cabello Dorado. Hace con una orquesta, todo trapo. Esa versión está muy buena.

0: Mirá lo que me manda Sil de Puerto Madryn. Un sticker. A ver. Tranquilo Frío dice que no todas tenemos de esas estufas que mienten y te dicen que se hablan solo con vos.
1: Ah, oh, bueno, ¿cómo estamos, Sil de Puerto Madryn?
0: Hola, buenas noches, Gustavo. Fresco, fresco por acá, dice. Quiero escuchar el tema de Germain Herido. ¿O quién de los dos? Hermosa música, soy Sil. Besito, Sil, ¿por qué? Dice Mel. ¿Por qué, Sil? Los amigos de Puerto Madryn en la 101.5 FM Nahuel. Pelusa el próximo mes, también a Comodoro Rivadavia, el 3x1, se viene Pelusa, se viene Sol Naciente,

mandan los amigos de Pico Truncado. Por acá dice: hola Gustavo, buenas noches. ¿Cómo estás, mi querido compañero de todas las noches? Dice, nosotros con mucha nieve. Que tengas una bendecida noche, abrazo. ¿En serio? ¿Estuvo nevando por allá? Eli, yo no he mirado redes sociales, no he mirado nada de eso. ¿Eh? Besito, Eli.

Dice, estoy con una amiga, dice, queremos escuchar un lindo tema y elegilo vos, gracias, dice Ale. ¿Cómo estás, Ale? Desde San Luis. Besito, Ale, para vos, para tu amiga. En la próxima hora suena, ¿eh?

Por acá dice, hola, buenas noches, ídolo, te estoy escuchando, muy lindo el programa. Te cuento que por acá, una hermosa noche calurosa, dice, soy Elsa, desde La Prida, Santiago del Estero. Hola, Elsita, los amigos de Santiago del Estero. Nitati Corrientes, le mandamos un besito a Betty. Nos mandaba hoy la temperatura. ¿Cuánto era? 31 grados estaban haciendo en Itatí Corrientes. Impresionante lo que es, ¿no? El clima a nivel país. La verdad que terrible, terrible. Un beso para Betty. ¿Qué anda haciendo Betty? Hola, Gustavito, dice acá. Presente, dice, terminando la jornada. Ricardito, desde el Rama Caída. ¿Cómo andás, Ricardito? Para vos y su señora. Un abrazo, amigos.

Es, ¿cómo andás, animal? Dice, tené cuidado con la diabetes, dice, porque te quieren comer con dulce la chica, dice. Pasame el tema de Pelusa con la Auge Quevedo. Te escucho desde Monte de los Gauchos, Córdoba, por la 92.7. El CF, ¿cómo anda mi amigo el CF?

0: el dulce de leche es pegajoso, el dulce de leche, ¿no? ¿Qué sale DJ en Colón? Yo a través de la 106, claro, FM Sueño, nos pide el tema de Cachumba. Dale, dale, DJ, lo vamos a buscar ahí para la próxima hora, ¿eh? Claro. La Martita le mandó con dulce de leche. Escuchá.
1: Hola, buenas noches, señor bombón. Más que un bombón, es un dulce de leche para comerlo en cucharita. ¿Cómo estás? Buenas noches. Acá en casa, escuchando. Acá está frío, llovió un poco, así que nada, todo bien. Y bueno, acá tranqui, tranqui. Ya le di a la muela, así que en un rato me voy a acostar a escuchar, así que nada. No le pido tema porque todo está bueno, así que saludo para toda la cadena y bueno, nada. Le mando besos a todos los chicos y las chicas y bueno, para vos te voy a mandar un abrazo grande.
0: Bien.
1: Grande, grande. Un abracito calentito porque está frío. Chiqui, y bueno, chiqui. Te mando los besitos.

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0: Calor, qué calor en la bailanta.
1: Gracias por sostenerme.
0: Por acá tenemos mensajes, dice un tema de la conga, nos pide Maxi. Hola, dice Gustavo, buenas noches. A full con la radio junto a mi novia Celeste desde Vichigasta, La Rioja. Saludos a mi familia que están en Pico Truncado. Mirá, soy Mauro Vargas. ¿Cómo estás, Mauro, querido? Bueno, un abrazo para ustedes que están allá por La Rioja y para tu familia que está acá en Pico Truncado. Abrazo gigante, Maurito Vargas.

¿Para qué? Dijo. Mejores amigas, dice, mejores enemigas. Ahí estamos, Eugenia Quevedo, Ángela Leiva. 351-349-2367. Formas de contacto. Y también tenés el 297. Agenda la característica. 297.

0: Por acá que dice, hola Gustavo, dice buenas noches, acá escuchando su programa, dice muy buena la música. Soy Sonia Tesduñón. Hola Sonia, ¿cómo estás? Bienvenida. Por acá dice, yo ya tengo lista la caña, dice acá nuestro amigo el Cefe.
1: Hola Gustavito, ¿cómo andás? Acá escuchándote. Muy linda la música, ¿eh? Bueno, te sigo escuchando, sabes que siempre te escucho. Por ahí no te mando audio, pero siempre te escucho. Así que bueno, que tenga una bendecida noche. Y saludos para hoy, los oyentes. Saludos.
0: Ahí está.
1: Gracias por la compañía.
0: Gracias a vos, ahí nuestra amiga Graciela desde Joita.

acá, también para Puerto Deseo, si no me equivoco, mañana está pronosticado también nieve. Mensajes en esta noche, gracias a todos ahí por estar.

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1: Así es, hasta las 12 de la noche. Seguimos, ¿eh?
2: Más reventado, Luis. Bien reventado, bien Fostro en el año 80. Ahí está.

Saludamos a Andrea desde Santiago del Estero también. Que nos pedía un temita, dice un temita lindo por acá. También nos pedían algo de elección. Saludos. Vamos a repetir, para Ale, porque estos fueron en la hora anterior, perdón. Para Ale, Ale de San Luis. Ahí está, desde La Toma. Bueno, disfruten de este bloquecito.

Gustavo. Hola, Master. Qué alegría, qué placer, ¿no? Que la tecnología que nos pueda, que yo pueda interactuar con un locutor de tan lejos como hoy vos estás, a tantos kilómetros de distancia, contarte, sí, ya sabes, soy Carlitos el Valor de Villa del Rosario, provincia de Córdoba. Acá estoy escuchándote, contento, todo bien. Cumplí 65 años hace poco, 65, ¿sí? Problema cero. Todo tranqui, pero la alegría de escuchar radio por medio de Radio Cadena Alegría es realmente un placer, y esta maravilla de la tecnología y de la comunicación que nos ayuda a

31 minutos de la hora 23 en toda la República Argentina. Estamos en vivo desde la 104.5, la cadena Alegría Puerto Deseado, hacia todo un país entero.

0: Lo cuarteteamos en el sur. En el sur del país. Lo cuarteteamos en la Patagonia. Y en toda la Argentina.
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0: Bueno. Ahí estamos, ¿sí? Ahora vamos con más saluditos, más mensajes que llegan al WhatsAppero, que es el 351-349-2367. Y también tenés el alternativo, 297-420-4914. A ver.
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0: Sí. ¿Qué pasó?
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Es verdad, qué grande, Mica, gracias por el videíto. La radio al palo, vamos, Mica. Ese es un tema, es muy propio. Viste, cuando vos te adueñás mucho de una canción, eso es lo que nos pasa a veces. Lindo, grande, Mica. Que suene, que suene, que suene.

0: que pase el tiempo.
1: ¿Qué dice mi amigo Marcito? ¿Qué dice Marcito?
0: ¿Qué más me diría?
1: ¿Qué dice el atorrante de Río Tercero? ¿Cómo anda Omarcito? ¿Todo bien, Omarcito? Dice, acá estoy presente. Saludos, dice, a Coco, a Patri, al Doc, a Mari y a Gustavito Igor. En la 102.3 estamos en FM Río. Ahí estamos con nuestro amigo Marcito. Ahí va de vuelta, Mica. Grábalo.
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1: Grabá de vuelta el video, Mica.
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1: Grabá el estribillo y pasámelo.
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1: Subile.

Hola, dice, buenas noches. Muy bueno, dice, tu programa. Hermosa música. Soy Daniela Villalba, desde Huanqueros. Saludos, un abrazo. Hola, Dani, ¿cómo estás? Bienvenido.

0: ¿Qué será?
1: Apareció Ramoncito.
2: Hola, Gustavo Álvarez.
1: ¿Qué onda?
2: Ramón de Puerto Madryn.
1: Sí.
2: Te escucho a través de la 101.5 Radio Nahuel.
1: Así me gusta, vamos.
2: Bueno, te comento que hoy festejamos el aniversario de Puerto Madryn.
1: ¡Feliz aniversario!
2: Estuvo muy lindo. Bueno, los últimos minutos te escucho. ¿Qué pasó, Cachamay?
1: ¿Qué pasó, Cachamay?
0: ¿Qué será?
1: Feliz, feliz aniversario. Pará, voy a parar el tema este de Uli un cachito acá y le vamos a cantar el feliz cumple a la ciudad de Las Ballenas.
0: Que los cumpla.
1: A Puerto Madre. Sí, vamos.
0: Que los cumpla.
1: Y allá estamos.
0: Feliz.
1: En la 101.5. FM
0: Nahuel. Que los cumpla.
1: Puerto Madre. Dale, dale, dale, dale, dale.
0: Con fiesta. Que los cumpla. Feliz,
1: que los cumplas, deseo,
0: feliz,
1: Puerto Madryn,
0: que los cumplas, feliz,
1: ahí estaba, sí señor, feliz, feliz cumple ahí para, y feliz aniversario.

0: Ay, ay, ay, pusimos este tema y empezaron con todo, con los mensajes. Pará, lo pasamos de vuelta, ¿eh? ¿Viste? Hola, Gustavo, dice, espero que sigas teniendo un buen fin de semana, dice acá. En Los Berros tenemos una temperatura de 11 grados. Una noche fría, un cielo con estrellas y una hermosa luna llena. Dice, muy buena la música. Y te mando una fotito de la luna. Dale, André, te mando un besito. A ver, ¿quién más anda por acá? Para que aparecieron todos ahora de golpe, ¿eh? Dale que ya nos vamos. Ahí él me dijo.
1: Gustavito, ¿cómo estás, querido? ¿Qué se cuenta?
0: ¿Qué onda, amigo?
1: Estamos escuchando, pero bueno, no podíamos mandar mensajito ni audio porque estábamos ocupadísimos.
0: Sí.
1: Estábamos con la mano en la masa, así que...
0: ¡Apa! ¿Y qué pasó?
1: Imposible agarrar el celu.
0: Ah, claro.
1: Así que nada, bueno, te aviso que estamos haciendo una choriceada acá, así que quiero esos caseros para la venta, para acá, unos encargos que tenemos acá en Deseo. Así que, bueno, saludamos ahí a todos los docentes de Radio Cadena Alegría, FM Pasión, Coco, Patri, toda la clientela 9010, y saludamos a Betita, Adelita, a Mari Victorica, al Doc, Marta de Rancún, Marta de Selva, Ramoncito de Puerto Madryn, Omar de Río Tercero, Chango Rionero y el Huguito Herrera y familia en San Luis. Así que, bueno, amigos, estamos en sintonía. Hasta que termine el programa. Abrazo grande.
0: Gracias, amigazo. Ahí está Gustavito Igor. Está de choriciada, Gustavito.

soy de Torquins, así que me voy a Blanca. Dar un beso a Gustavo Cadaval, que lo amo un montón, a mi marido, a Fátima Cadaval, Mía Cadaval y Alman Cadaval, y a Yelén Gauna, que estamos escuchándote. Y un beso a Camino César, que vive en La Bolalle. No sé si me estás, cuando me estás escuchando, pero bueno, mandame un besito. Algo de que salga, o que locura, o...

0: gracias a todos, por el aguante de cada noche, por todos los lindos mensajes, porque hasta último momento, desde que arrancamos y hasta el final, siempre están ahí,
1: ¿Sabes? Amor.
0: A todos los amigos de todo el país, aquellos que los tengo también en mi teléfono agendados, gracias a todos, Y a los que se van sumando, los vamos agendando,

0: Silvia. Dice, chau bombón, como te dice Martita. Un besito, Silvia. Desde Las Varillas. Vamos.
1: Arriba.
0: Arriba que nos vamos. Dale.

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En el sur de la provincia de Córdoba me estoy quedando saludando a mi amigo Guillermo allí en Pincén. Eugenia Quevedo estaba allí con la banda de Carlitos, con LBC allí, con Quesito Pavón cantándote. También te vuelvo a cantar ahora, querido amigo Guillermo, vos que pedías algo de La Muela. Saludos para la gente de La Toma en San Luis, che, a esta hora.

Gracias, querida Silvia, allí de las Varillas. El saludo para vos. Necesito conseguir ya vamos a conseguir bailarín para Silvia allí en las Varillas, en Córdoba. Así que anotarse los bailarines, que tenemos grandes bailarines nosotros en la querida cadena Alegría. Aquella gente que tiene como ritual una vez a la semana, y a veces dos, y a veces tres, ir a bailar. Algunos lugares tienen la posibilidad de que mucha oferta de sitios donde generalmente se baila, el caso de Córdoba Capital, por ejemplo. Otros lugares, bueno, será viernes, será sábado, tal vez domingo, pero bueno, allí ya seguramente que algún bailarín vamos a conseguir. Saludamos a la gente de General Roca en la provincia de Río Negro, a Ricardo, gracias por estar con nosotros, para vos Cantaluli, en esta noche. Hola Ali, ¿cómo estás? General Pico, la provincia de La Pampa presente allí. Ali, te mandamos un saludo grande, te acompañamos en esta noche. Hola Elsa, en Río Tercero.

0: Ricardo, por estar allí en General Roca, en la provincia de Río Negro. Seguimos saludando a amigas y amigos de la República Argentina, el guasapero con las voces de este país.
1: Buenas noches, Fer. Acá ya Mari, estamos en sintonía.
0: ¿Cómo andás? ¿Cómo estás?
1: Como siempre, en Trasnoche País, para
0: gracias,
1: acompañarte
0: Mari,
1: y
0: gracias.
1: Hacerte el aguante.
0: Linda luna allí, ¿eh?
1: Y disfrutar de tu grata compañía y de la buena música.
0: Bueno, gracias.
1: Estoy
0: gracias.
1: Tomando un cafecito.
0: Oh,
1: bueno, acá tenemos una noche fresquita con una luna espectacular. Espectacular.
0: Me enviaste una foto.
1: Me pasarías el tema de Leo Dan, Pídeme la Luna, si puede ser, Fer. Y quiero saludar a Martita de Selva, Martita de Rancul, al Doc, a las Tres María, a Serafín de Bariloche, a Johnny de Buchardo, Marcito de Río Tercero. Te sigo escuchando.
0: Gracias.
1: Besotes, besotes.
0: Muchas gracias. Mari. Ah, pará, que falta la cábala.
1: Johnny de Buchardo, Marcito de Río Tercero.
0: Sí.
1: Te sigo escuchando.
0: Sí.
1: Besotes.
0: Sí.
1: Mari de Victorica, ¿dónde nació la Pampa, Fer?
0: Vamos todavía, ahí lo dijo. Vos sabés que Leo hizo un... Creo que fue casi en el último año, ¿eh? En el último año, se nos fue un primero de año del 2025, si no me estoy equivocando. Y hizo con varios, hizo distintos colaboraciones, ¿no? Varias colaboraciones, con varias colaboraciones, no, invitó a hacer feat a varios artistas consagrados. Hay una banda en México que se llama la original banda El Limón de Salvador Lizarraga. Y con esa banda él grabó justamente Pídeme la Luna, que es una de esas grandes canciones que a Leo le ha hecho, obviamente, facturar, pero millones y millones y millones de derechos de autor, más allá que Leo tiene muchísimas canciones que han recorrido el mundo y han recorrido el tiempo, ¿eh? Han recorrido generaciones. Hay grupos de rock, por ejemplo, de México, que han hecho canciones de Leo. Sí, hay cantantes folclóricos de nuestra Argentina como Cristian Herrera que hacen canciones de Leo.

Y el querido Leo, justamente a Cristian, un día no Leo, sino hay una llamada perdida en el teléfono de Cristian Herrera y veía como que era un número que no era de Argentina, ¿sí? Dos llamadas perdidas y, bueno, al final de cuentas después un mensaje de audio que decía: hola, dice, Cristian, soy la hija de Leo Dan y mi papá quiere hablar con vos. Entonces él, entendiendo que era una broma, le puso: ah, bueno, está bien, ok, y no respondió nada. Y después de un buen rato se puso a pensar: ¿y si es verdad que me está llamando, que es la hija de Leo Dan que me está enviando este mensaje? Entonces le puso: mil disculpas, la verdad, al principio no entendí, pensé que era una broma. Soy Cristian, sí, efectivamente, no sé qué es lo que necesitas. Y entonces le escribe un segundo mensaje y dice: mirá, no te preocupes, ahora yo te llamo. Llamó y dice: hola, Cristian, sí, bueno, te paso con mi papá. Y a partir de ese momento fueron 30 minutos inolvidables para el querido Cristian Herrera, el salteño, ¿sí? Que escuchó la voz de Leo, que le decía: yo veo tus videos, de las canciones mías que vos has hecho la versión, me gusta mucho, me gustaría si algún día venís por acá, por Estados Unidos, yo estoy en Miami, que me visites. Y bueno, quedaron en que iba a surgir esta posibilidad. Y bueno, la verdad, sinceramente, ¿qué ocurrió? Se nos fue más allá de los años, se fue al cielo los artistas y no se pudieron encontrar. Pero siempre, Cristian, que se presenta en algún escenario, recuerda esta anécdota. A ver.

0: esa luna en Victorica, en el oeste profundo de la provincia de La Pampa, que ilumina a esta hora la casa de Mari, que nos ha enviado ese mensaje pidiendo a Leo Dan, aquí con la original banda El Limón de Salvador Lizarraga de México, haciéndome nada más ni nada menos que ese himno de la música hispanoparlante, Pídeme la Luna. Gracias a los oyentes que de distintos puntos de la Argentina se comunican con nosotros.
1: Hola, Fer, buenas noches, acá como siempre.
0: Hola,
1: que la aguante.
0: Grace, ¿cómo va?
1: Si puedes pasar un tema del toro que veo,
0: toro que
1: en
0: veo.
1: Carne viva, pues
0: en carne viva, bien.
1: Te
0: bien,
1: sigo
0: bien,
1: escuchando,
0: bien.
1: Fer, bendiciones, bueno. Y así como siempre.
0: Gracias,
1: saludos.
0: Muchas gracias, muchas gracias, muchas gracias,
2: noches,
0: muchas gracias. Ahí voy con el doc. ¿Está por ahí el doc? Sí, bueno, ya voy con el doc. Vamos a ir a Freire, a la provincia de Córdoba. Querida Grace, para vos a esta hora, gracias por estar. 35 13 49 23 67 para comunicarse. Esto es el Guasapero, obviamente, de Cadena Alegría. Y palmas. Llega el toro que veo. ...2-13-2-41-91-95... Gracias, Sergio, allí en Yepes.
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0: Gracias, Grey, por estar con nosotros en lo que es nuestra querida, querida, querida, querida Cadena Alegría. El saludo para toda la gente que está con nosotros a esta hora.
1: De la noche.
0: Hola, ¿cómo va, Elvita? ¿Cómo estás? ¿Cómo andás?
1: Ponele onda, amiguito. Ponele mucha onda.
0: Bueno.
1: En tu hermoso programa del día miércoles.
0: Gracias, bueno, Elvita. Muchas gracias.
1: Te voy a hacer aguante, te voy a escuchar. Sí. Quiero saludar a mi amigo Oscarcito, que creo que anda por ahí.
0: Sí, obvio, bueno, está en la ruta, me parece. Sí, sí.
1: Manda tu amiga Elvita.
0: Bueno.
1: Y para todo lo que te acompaña en esa hermosa radio, amigo.
0: Gracias.
1: Un abrazo.
0: Muchas gracias, muchas gracias. Gracias, señorita.
1: Quisiera pedirte un tema musical de Palito Ortega.
0: Palito Ortega.
1: Ese que dice así.
0: Sí.
1: Un caminito yo te fui a buscar muy lejos, te encontré y al final.
0: Bien entonando ahí. Bien, bien, bien, bien, bien, bien, querida, querida Elvita.

0: Bueno, Luita, gracias por estar con nosotros, gracias por compartir. Palito Ortega, te lo dedicamos ahora a vos. Te debemos todavía el tema que en realidad nos pediste, que es Por un Caminito, que en realidad hay una versión de Leo Dan de ese tema. Ya vamos a estar con eso, ya vamos a ir contigo y justamente ese tema. Gracias, Elvita, por estar con nosotros. Le mandaba saludos a Oscarcito, que
1: ¿cómo
0: está...
1: estás, amigos? Ya
0: hola, Doc,
1: sintonía,
0: ¿cómo estás? ¿Cómo estás?
1: Vamos a estar haciéndote el aguante hasta las 2 de la mañana, como
0: gracias,
1: cada noche.
0: Doc, gracias, Doc.
1: Hoy, si puede ser, te voy a pedir el tema de Sabroso, ¿qué se siente? Desde ya, muchas gracias. Y mando saludos a Marta de Selva, Marta de Rancur, las Tres Marías de la Pampa, Mari de Victorica, Johnny Ariel Guzmán, Serafín de Bariloche y Omarcito de Río Tercero. Bendiciones para vos y toda la audiencia. Que tenga una excelente semana, amigo.
0: Gracias, totales. Gracias por estar ahí con nosotros a esta hora, querido Doc. Saludamos a la gente de Villa Regina, saludamos a la gente de

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Saludamos a Miriam allí en Alta Italia, porque sabemos además que ella siempre nos está diciendo saludos para la gente de Embajador Martínez. Estábamos ahí con un nacido y criado en Embajador Martínez en la provincia de La Pampa, con Román Ramonda, y otro nacido y criado en Río Cuarto, en el Imperio, en el sur cordobés, el Toro Quevedo, con una balada que siempre se le adjudicó a Guillermo Guido, Sobre tu piel, pero en realidad esa balada es de Ignacio Copani, del Nacho, ¿eh?

Gracias, Miriam. Y no te olvides de la radio cuando sé que estuvieron, sí, sé que estuvieron ahí, viendo todo lo que han producido el año pasado. Acordarse, son muy ricas las facturas de campo allí en el detalle. Muy, pero y en Embajador también, por supuesto. Hola, te estamos escuchando allí en Monte de los Gauchos, Córdoba, por la 92.7. Me podés pasar el tema de Pelusa y la Eje Quevedo. Dice, gracias por estar allí. ¿Cómo anda? Hola, Cefe, ¿cómo anda la gente? Adelia María, el saludo para ustedes a esta hora. Les acompañamos en Trasnoche País. Estamos con todos ustedes a esta hora, como con todos aquellos en la Argentina Despierta, en este 29 de julio del 2026. El Rey Pelusa y la Muela.

amor. Esas canciones que por supuesto siempre están presentes porque están en el pedido de toda la oyentada, de la querida, exactamente, de la querida cadena Alegría, de la campeona del dial. Allí está, mira vos, Ricardo, sí, está, perfecto, Heraldito, bien, bárbaro. Aquellos ensayos de Heraldo Bosio que presenciaba un niño de 5 años.

Jujuy, quería tener a los tequis y al carnaval y al diablo del carnaval de Jujuy para compartir con nosotros y con la querida Pepa Brizuela esta versión espectacular de 1 millón

0: Gracias a la gente que se comunica a distintos puntos de la Argentina.
1: Hola, ¿cómo estás? Buenas noches. Bueno, y no importa.
0: La estaba extrañando yo, la estaba extrañando.
1: Y bueno, yo la voy a hacer cortita en esta noche.
0: A ver, sí.
1: ¿Fresquita?
0: Fresquita la noche, dijo.
1: Todavía escribí temprano, todavía estoy acá, no me acosté, así que bien. Estoy acomodando cosas acá en casa, así que todo tranqui. Y bueno, yo hoy te voy a pedir un tema. Es bastante lindo, romántico, hermoso también,
0: sí.
1: ¿No?
0: Sí.
1: Te voy a pedir un tema de Sebastián, sí. Volverás a mi cama. Es un tema hermoso, espectacular. Bueno, le mando un besito al Purri Purri. Bueno, creo que escribí temprano, pero no.
0: Sí.
1: Mejor, así te escucho más temprano porque por ahí me duermo, pero no.
0: No te duermas.
1: Sabes que yo estuve escuchando anoche y no.
0: ¿Estás despierta ahora?
1: No me dormí.
0: Martita, ¿está despierta entonces?
1: No, pero todo está bien.
0: ¿Está bien?
1: No hay drama.
0: Bueno,
1: todo está bien.
0: Bueno. Bárbaro.
1: Te mando
0: bárbaro.
1: Un abrazo, Fer, bueno. Y cuídate mucho.
0: Vos besitos. También. Besitos, abrazo grande para vos, abrazo de oso a esta hora. ¿Y qué pasó, Pulpo? ¿Qué pasó? Se quedó como embelesado. Usted cuando la escucha Martita es como que no sé qué le pasa. Se le brisan los ojos, Pulpito. Bueno. Sebastián, a esta hora para Marta. ¿Estás ahí, Marta? ¿Estás ahí?

Martita en Rancul, en provincia de La Pampa. El saludo para vos, gracias por acompañarnos, gracias por estar con nosotros. Sabemos que temprano nos enviaste el mensaje y gracias por con esa energía que tenés, esa buena onda que tenés que contagia a todo el mundo. Es combustible para nosotros. Estamos hasta las 2 de la mañana, muy cerca de la 1 de la mañana en la República Argentina. Faltan tan solo 4 minutos. Muchísimos mensajes en el WhatsApp, pero ya vamos con todos ellos. Hola, Sonia.

¿Cómo anda la gente del sur de San Luis? El saludo para la gente de Unión a esta hora. Allí está nuestra querida amiga Sonia. ¿Cómo estás? ¿Todo bien? Bueno, ¿qué preparaste para el cumple? ¿Qué preparaste para el cumple? ¿Alguna torta? ¿Hay algo por allí que nosotros podamos ligar? Operador y locutor. Si nos invitamos a todas las fiestas nosotros, eso es impresionante. ¿Sanguchito nos dicen? ¿No es así? Bueno, ¿sanguchito? Mía. Bueno, perfecto. Bárbaro. Gracias, Marta, por estar con nosotros, por tu buena onda. Allí está Sonia, que manda saludos para su nieta Oliva y también para su sobrina Rufina, que las dos hoy están cumpliendo años. Hoy, 29 de julio, están. ¿Es así, Sonia? ¿Están las dos cumpliendo años? Bueno, perfecto. Para las dos, entonces, enviamos un saludo grande. Agradecemos que estés así con nuestra programación. Gracias por enviarnos los mensajes. Saludamos entonces a Olivia y saludamos a Rufina. ¿Bien? Hola, Grace, ¿cómo va? ¿Cómo anda la gente allí en Jovita? ¿Cómo anda la gente en Jovita? Ya vamos a ir con ese tema, Graciela, para vos. Hola, Joa San Juan está presente. Ahí está Joa enviándonos saludos, unos emojis allí espectaculares como siempre. Y está bailando, obviamente que está bailando. Gracias, Irma, en Río Tercero. Germain, ahí te... exacto, me gusta porque... su voz es parecida a la de su padre. Ah, perfecto, Germain. A ver, querida Irma en Río Tercero, porque ahí, si lo tenés, viste que tenías preparado algo de Germain, querido Pulpo. Hace un... no, en la lista lo tenías, pero bueno, ahí está. Recordamos el WhatsAppero, el 3513-49-2367. Reitero, despacito, 3513-49-2367. Gracias, muchísimas gracias, muchísimas gracias por acompañarnos a todos. Gracias a la gente de allí en Villa Embalse. Saludamos a nuestro amigo Jorge. Le mandamos un saludo desde aquí. Gracias por estar con nosotros en esta otra experiencia en radio que nos encuentra, ¿no? Que nos vuelve a encontrar en el camino. Bueno, perfecto. Allí está quien canta según ella. Según Irma, como su padre, o que tiene la voz parecida, ¿verdad?

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1: Saludo para los chicos allá. Vos sabés que no entendí los nombres. A ver, fíjate los últimos, los dos compañeros.
2: Muy bueno programa, de muy lindo tema. Un saludo a todos los vigiladores y vigiladoras de todo el país que escuchan el programa. Bueno, pasame un temita al Toro Quevedo. Soldado del Amor. Para los chicos acá del puesto, mi compañera Janet y el Javi.
1: Ahí
2: saludos,
1: está.
2: Saludos.
1: Janet y Javi, ¿y le entendí? Está perfecto. Bueno, Brian, vamos saludando a todos los vigiladores y vigiladoras del país. Muchísima gente realizando esa tarea que está con Cadena Alegría. Es impresionante, impresionante. Por ejemplo, aquí. Hola, buenas noches. ¿Cómo están ustedes? Recién conecto con el programa. Quería saludar a todos los trabajadores nocturnos, sea cual sea su profesión. Te saluda Mati desde Viedma, Río Negro. Pedir un tema de Rodrigo 840, porfa. Muchas gracias. Bueno, querido Matías, ya vamos a ir con eso. Cumplimos con Brian, sí, con Janet allí, con los chicos de Triskelia. Saludamos a la gente en la provincia de La Pampa, en General Pico. Llega él.

0: Y saludo para el equipo allí de Triskelia, a los chicos así, a Brian, a sus compañeros, a Neta. Ay, vos sabés que me olvidé el otro nombre. Le mando un saludo grande a los chicos allí, siempre de 10, la verdad. De 10, espectacular como siempre. También saludamos a Marcito en Río Tercero, también realizando tareas de vigilancia a esta hora. A Alejandro en Río Tercero, tareas de vigilancia también. Seguimos saludando a la gente en el Gran Buenos Aires, allí a la gente quilmenia. El saludo grande para Oreste, para todos los muchachos que entiendo que ellos van hasta las 8:30. Allí dejan el turno en Quilmes. Así que bueno, seguimos. Y también saludamos a todos los integrantes de Fuerza de Seguridad de las provincias que están en sus lugares, puede ser en seccional, en puesto caminero. Bueno, saludamos, saludamos porque allí está la querida Cadena Alegría llevando su conexión a esta hora y por supuesto es un placer compartir con estas voces de la Argentina que nos saludan en la Argentina que siempre decimos nosotros, la Argentina despierta, ¿no?
1: Hola, buenas noches, Fer.
0: Hola.
1: ¿Cómo estás?
0: Hola, Grey. ¿Cómo va? ¿Cómo estás?
1: Recién vos sabés que compré la radio.
0: ¿Se compró la radio?
1: Viernes, no, el sábado. Y no podía agarrar la emisora de Cadena Alegría.
0: Pero mira vos, ¿qué va?
1: Y recién, ahora la una y un poquito.
0: Sí.
1: Que puedo conectarme en la radio.
0: Sí.
1: Para no usar tanto el celular.
0: Sí.
1: Así que ahora estoy con la radio. Por ahí se frena, por ahí sigue, no sé qué pasa. Así que pásame un tema a tu elección, porque sí. el tema de anoche no lo escuché, Fernando.
0: Pero,
1: un besito.
0: Pero lo pasamos nosotros.
1: Porque saludás para otro lado.
0: Ah, mira vos.
1: Este lado de la ciudad.
0: Ah, pero me está retando.
1: Cuarto, no te gusta saludar. Besito, Graciela de Río Cuarto.
0: No, ese reclamo no lo voy a aceptar. No. Ni con carta de documento voy a aceptar. Porque saludamos nosotros siempre, Grey. Te saludamos, Emperatriz. ¿Cómo te vamos a saludar? Sos nuestra emperatriz del imperio. Siempre decimos lo mismo. Un beso grande para vos. Gracias por estar como siempre.

Saludamos a nuestro querido paracaidista, siempre presente, la verdad. Saludamos a la gente de Catamarca, nuestro paracaidista allí en Recreo, en Catamarca. Saludamos a la gente catamarqueña que siempre está con nosotros. Anduvo por allí el chaqueño, 60.000 personas con el chaqueño, impresionante. La verdad, sinceramente, impresionante.

Pero saludamos a ella, la emperatriz, que ahora se ha comprado un nuevo receptor. Impresionante el receptor. La verdad, hasta tiene buscacielos el receptor. Impresionante, todo con iluminación, todo adaptado. La verdad, parece una rocola más que una radio. Impresionante, impresionante. Así que bueno, vamos a dedicarle a la emperatriz que está en el imperio a esta hora. Del otro lado del imperio, dice que yo saludo a una parte del imperio. Al otro lado, no lo saludo. ¿Dónde está ella? Aparentemente. Pero yo siempre la saludo. Siempre. Bueno, para ella, a esta hora, le vamos a dedicar esta canción que llega al escenario de Trasnoche País en Cadena Alegría. Para vos, emperatriz, no digas que no te dedicamos las canciones, que no te saludamos. 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

0: Saludamos a toda la gente que a esta hora nos está sintonizando en distintos puntos de la querida Argentina. Emperatriz, para vos, para vos, para que no digas después que no saludamos. Exactamente, te enviamos lo mejor desde acá, lo mejor siempre, siempre lo mejor. Gracias a esas voces que nos acompañan, voces amigas, voces entrañables, voces queridas.
1: Fernando, equipo, buenas noches.
0: Hola,
1: Ida, un gusto saludarlos. ¿Va?
0: Qué lindo tenerlos.
1: Y agradecerles la buena energía, la música. Muchas gracias por la compañía.
0: Gracias a vos, gracias a vos, gracias a vos.

Saludo a la gente en Río Tercero, a la querida Elsa que siempre está con nosotros, siempre está acompañándonos desde esa hermosa ciudad de la provincia de Córdoba. Así que querida Elsa, te saludamos nosotros a esta hora con las canciones de esa elección que tenés para hoy, que es Dale que va. Para vos, querida Elsa, para toda la gente en Río Tercero, en Córdoba.

0: Saludo para Elsa en Río Tercero. Gracias por estar allí. Gracias. Tengo varios. Me están retando bastante en esta noche. A ver, de Estados Unidos parece que me están tirando las orejas. Pero vos sabés que no recibí temprano un mensaje, Marisa. No sé. No recibí. Verdad. Pero a ver, ¿qué ocurrió? A ver.
1: Hola, Fernando. ¿Cómo estás?
0: Sí.
1: Qué lindo programa.
0: Sí.
1: Genio.
0: Gracias.
1: Pero tampoco te vamos a dar una queja.
0: Sí, ¿qué pasó?
1: Porque, como dice la señora, tampoco te acuerdas para este hemisferio también.
0: Sí, no puede ser.
1: Ni para los sanjuaninos. Si no te saluda Joa, no te acuerdas de nosotros.
0: No puede ser.
1: Y nosotros siempre te escuchamos. Por lo menos sé. Yo no te mando mensaje, pero te escuchamos siempre y te olvidas de nosotros. Nunca nos saludas al grupo de San Juan.
0: No puede ser que me digan eso. No puede ser. Me están retando. No, pero yo siempre digo, hablo de San Juan, hablo de Carolina del Norte, hablo de Estados Unidos. Pero bueno, a veces puede ser que ustedes estén escuchando, pero viste que en algún momento por ahí perdiste el hilo, porque era nomás estar pendiente de la radio, todo lo que va diciendo la radio, todo lo que va diciendo el locutor a cada instante, pero yo siempre le tengo presente, Marisa, sí, además sé que independientemente que no, si no envían mensajes, yo sé que ustedes están allí. Yo sé que ustedes están allí y siempre nos están acompañando, la buena onda, la buena energía. Pero me han retado hoy de todos lados. Hasta Estados Unidos me están retando en este momento. A ver si todavía me retiran los embajadores. Marisa, un saludo grande para vos, un saludo grande para allí, para tu esposo, para tu familia allí en Estados Unidos, y un saludo grande para las chicas en San Juan. ¿Sí?

Seguimos saludando a toda la gente bella de esta Argentina, espectacular, el saludo para la gente en Salta, en San Ramón de la Nueva Orán, el saludo grande para nuestra querida amiga Gaby, gracias porque la verdad sinceramente nos hace sentir fantástico con ese mensaje que nos has enviado, decir que la radio para vos es un vínculo saludable, que te llena de buena energía, que te dormís a veces con la radio, la verdad con la radio te dormís a full, dice, cuando me despierto ya es el nuevo día, dice, la radio me concilia muy bien el sueño. Ah, mira vos, mira vos, mira vos.

Porque en realidad, la verdad, sinceramente, es uno de las versiones del tema que nos pidió la querida. ¿Tenés el otro tema de estudio? Vos sabés que en estudio suena de otra manera. Para Graciela allí en Jovita, la gente en el sur de Córdoba, es impresionante la cantidad de mensajes, los temas solicitados. No puedo creer, se nos pasó volando el programa. Se nos pasó volando. Muchísima gente de distintos lugares. Hasta Estados Unidos estaba presente hoy con el mensaje de Marisa.

El saludo para el querido Oscarcito, saludos para nuestra amiga Graciela allí en Jovita, le mandamos un saludo grande a ella, nuestra cronista deportiva de la Liga Departamental Roca del Sur de Córdoba, así que le mandamos un saludo grande desde aquí. Pasaba ahí Pelusa, símbolo sexual, que nos había solicitado justamente nuestra querida amiga Graciela. Oscarcito dice desde Bahía Blanca, rumbo a Provincia de La Pampa, ahora por Unanue, ahí nos envía justamente pasando por la

Entrada, ¿no? Una instantánea a la 1:40 recién, pero apenas minutos atrás nos estaba enviando eso en la ruta, te seguimos acompañando. Ah, bien. Ahí Marisa nos envía a... bueno, y todavía no lo dice, pero no me enviaste. Marisa, ¿vos chequeaste que me mandaste un mensaje? Porque la verdad, cuando empezamos a las 12 nosotros aquí, no hemos recibido absolutamente nada. Bueno, allí está Marisa de Estados Unidos, le mandamos un saludo grande. Siempre Marisa también nos envía de lo que es ruta, regreso a casa, espectacular. Siempre esas autopistas espectaculares. Bueno, querido Pato, allí en Roca, en Río Negro, Gary nos pidió, el querido Pato. Gracias por estar siempre, Pato, con nosotros. El saludo grande para vos.

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1: 43 minutos pasan de la una. Pato para vos entonces, Gary, Mendigo y Rey.
0: Él tenía 20, ya 16.

El saludo para Neri allí en Generalacha, temazo, Fer Gary aquí, pedido por nuestro querido amigo Beto, allí en Roca, en la provincia de Río Negro. Ahí estaba Gary, Mendigo y Rey. Estamos, nosotros saludamos a la gente de Firmat en la provincia de Santa Fe, pero que son piñateros, porque él llegó desde Salta algún día, desde aquel lugar que queda muy, pero muy cerquita de Cafayate, ¿sí? Así que le mandamos un saludo grande a Juan Carlos Chalup, alias El Oreja, salteño de pura cepa, que, bueno, está escuchando la querida Cadena Alegría. Se viene agosto y hay que hacer la Pachamama como corresponde, claro, la caña con ruda, exactamente, así es, y bueno... La verdad, es un placer saludarte, querido amigo. Allí seguramente estarás con algunas medias lunas, esas espectaculares y ricas delicateces que haces en ese orden. Y nosotros te acompañamos. Estamos hasta las 2 de la mañana, estamos muy cerquita del cierre ya, ¿eh? Qué impresionante cómo se pasó el programa rápidamente, muy, pero muy, así, fue una brisa, ¿eh? ¿A quién tengo acá? Ah, hola, Víctor, querido. ¿Cómo andás, querido Víctor? Bueno, saludo grande para vos y para toda la gente de La Matanza. El saludo allí a la gente de Gran Buenos Aires. Bueno, querido... ¡Qué grande! ¿Cómo andás, marinero? ¿Todo bien? ¿Todo bien por allí? Nosotros a esta hora continuamos muy cerquita ya del cierre, a casi 10 minutos, 11 minutos nos estaban faltando y nos vamos acercando al cierre de esta edición de hoy, ¿eh?

vamos acercando al final, gracias a la gente que se sigue comunicando con nosotros, allí a Loreja, que está preparando cosas muy ricas a esta hora. Saludamos a gente que en panadería ha comenzado hace minutos atrás la tarea. Siempre nos, la verdad que nos llena de placer compartir con la gente su agenda de trabajo, con las amigas y amigos, con la oyentada, porque ellos nos dicen siempre, bueno, mirá, estoy en este momento colocando en el horno, y nos mandan la foto y es impresionante, la verdad, impresionante. Para nosotros es un placer realmente, porque en cada momento ellos nos están dando la posibilidad de conectarnos con su mundo, ¿no? De una manera más fidedigna, ¿eh? La verdad que muy felicitaciones a vos, querida Nelly, porque estás siempre con nosotros y nos das la pauta de que si vamos bien o cómo vamos, ¿eh? Así que te mandamos un saludo grande y te agradecemos por estar allí, ¿eh?

7 minutos para las 2 en la República Argentina. Nos estamos yendo, nos estamos despidiendo. Mesa de sonido puesta en el aire, el querido Pulpo. Coordinación de aire, Cristal.

0: Gracias por estar, gracias querida gente, gracias por Débora, ¿cómo está la gente de General Alvear Mendoza? El saludo para la gente allí en General Alvear Mendoza, Débora, que a esta hora, dice, todavía desvelada con cuestiones que tienen que ver con el trabajo, con mañana, estoy acompañándolos en la distancia. Bueno, nosotros te acompañamos también, querida Débora, intentamos al menos hacerlo, sinceramente intentamos al menos hacer de compañía a esta hora. Hermosa foto nos envía. Ah, mirá, nos envía una foto de la noche. ¿Cómo estás allí, General Alvear? Saludamos a la gente de General Alvear Mendoza y agradecemos infinitamente que nos acompañen también ya en el cierre de lo que es Trasnoche País.
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Nos estamos yendo, gracias por estar con nosotros. Volvemos y regresamos mañana, luego de la medianoche, por supuesto, para acompañarlos con todas las ganas y con toda la música de la querida cadena Alegría. Gracias, gracias por estar con nosotros. Le mando un saludo a Silvia, nuestra bailarina, que nos había pedido un tema de Pelusa. Mañana se lo vamos a enviar, ¿sí? Chau, chau, chau, chau.

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2: Levantarte.
1: Salir.
2: Arrancar.
1: Pero cuando encontrás tu lugar, no te movés más.

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1: Hay canciones que nos han marcado y queríamos ponerla en este pedacito que vamos a hacer para el comienzo. Hay una canción muy linda que no podía faltar, que es una de las más lindas que hemos descubierto ahora en el último tiempo, ¿no? Da para que hagamos un montón de cosas con ella.

0: Muchas gracias.
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6: 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Provinciales.
7: La Pampa ejecuta 5 obras estratégicas en toda la provincia con fondos propios. El gobierno provincial avanza con repavimentaciones, señalización y conservación de corredores clave en un contexto nacional de paralización de la infraestructura. Las intervenciones suman más de 93 kilómetros de renovación en el norte y la primera ruta segura en el corredor Lonquimay-Macachín.
6: Nacionales.
7: Una encuesta mostró que el rechazo a Milei supera por primera vez al voto antiperonista. Una encuesta nacional indica que el dominado voto anti continúa siendo un factor determinante en el comportamiento electoral de los argentinos.

0: Los árbitros. Lamento que estuvieran consumidos por el odio, dijo Infantino.
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0: Muchas gracias.
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1: Es una historia real y que el maestro Quinteros, quienes ustedes ven a su izquierda, el tecladista, tituló simplemente Era una cualquiera.

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2: 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Provinciales.
3: En tiempo récord, Fuerza Pampa presentó 1.600 afiliaciones tras el receso judicial. Los promotores del nuevo espacio político entregaron las fichas ante el Tribunal Electoral Provincial al reanudarse la actividad. Aseguran

0: Haber cubierto 42 localidades y solicitaron un nuevo lote de formularios tras agotar los disponibles.
1: Nacionales.
0: Río Tinto confirmó el rescate de las 14 personas varadas en Catamarca y mantiene suspendidas sus operaciones. La empresa informó que los empleados y contratistas afectados por el temporal en Antofagasta de la Sierra fueron rescatados de manera segura. De esta manera, la compañía indicó que todas las personas están fuera de peligro.
1: Internacionales.
0: El ministro de Hacienda de Brasil llamó payaso a Javier Milei. El ministro de Hacienda de Brasil, Diario Durigán, llamó payaso a Javier Milei en respuesta a las declaraciones del presidente argentino en San Pablo durante el acto de lanzamiento como candidato presidente de Flavio Bolsonaro. Así lo informaron medios internacionales.
1: Deportes.
0: Tensión entre Karim Benzema y Al Hilal por su futuro. El francés pretende cumplir su contrato mientras que el club saudí busca liberar un cupo de extranjero para incorporar refuerzos. De esta manera, Benzema no sabe si seguirá en el país árabe.
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6 de la mañana con 17 minutos. Hola, hola, ¿qué tal? Muy, pero muy buenos días. Aquí estamos, a ver, con un poquito de, bueno, una previa de estado gripal, si se quiere. Veremos cómo vamos y hasta dónde vamos, ¿no es cierto? Estamos arrancando en este buen día, alegría folclórico. Estos cambios de temperatura así nos tienen un poquito. Bueno, trataremos de hacer de la mejor manera las cosas, y vamos hasta donde podamos, ¿no es cierto? Estamos con 10 grados de temperatura, la humedad del 84% y para hoy se prevé una jornada con cielo parcialmente nublado, 17 grados la temperatura máxima estimada. Hace varios días que venimos con tos, algo de resfrío, pero bueno, haremos

0: las cosas despacito, despacito, despacito, y trataremos de llegar al menos hasta las 8 de la mañana. Bueno, un saludo grandote, inmenso, desde Génesis y para la central de Córdoba Capital de Cadena Alegría, la campeona del dial. Hola, buen día, Elcita, ¿qué tal? ¿Cómo le va?
1: Sí, Roque, feliz miércoles para vos y toda la audiencia, mitad de semana, en el trabajo, tomando unos mates, y desearles a todos que tengan buena jornada. Desde Winifreda, un saludito, Elsa.
0: Muy bien, eso esperamos, Elcita, tener una linda jornada, ¿eh?

Muy buenos días, Roque, dice el mensaje, ¿cómo estás? Ahí vamos, más o menos. Quisiera saludar a toda la audiencia madrugadora y también, si puede ser, escuchar algo de los del Suquía. Desde ya, muchas gracias, Roque, lo dice Mari de Barrio Coronel Olmedo. Ahí estamos entonces.

0: Los del Suquía sabor almendra. Bueno, muy bien, aquí tenemos la recomendación de un querido amigo, a quien aprecio. Ahí estamos, amigo, de a poquito, vamos a ver que es cierto lo que dice usted, claro. Si no se puede, no se puede, ¿no es cierto? A ver, por aquí tenemos audios. Lo vamos a compartir. Hola, buen día, querido Ramoncito de Pico Truncado. ¿Qué tal? ¿Cómo le va?
1: Buen día, Roque. ¿Cómo le va? Ramón de Pico Truncado de Santa Cruz. ¿Podría ser un tema de los indios Tocunao, la marcha de San Lorenzo? Muchas gracias, muy amable. Pase un buen día, cuídese.
0: Bueno, muy bien.
1: Roque, porque más dura el refrío esta noche cuando se acueste. Una tacita con café, con un poquito de vino. Vino tinto blanco y un poquito de limón.
0: Ahí
1: y
0: va
1: a transpirar bastante y con eso sacar toda la impureza. Bueno. Espero que funcione. Bueno. Y que no se ponga mamadito. Abrazo, que ande todo bien, cuídese.
0: Bueno, querido amigo. Muchas gracias. Aquí estamos con los indios Tacunau y la marcha de San Lorenzo.

0: 27 minutos de las 6 de la mañana. La amiga Silvia de Winca arrancó, me dice: hola Roque, buen día, toma mucho, mucho líquido. Usted sabe, amiga, es impresionante el líquido que tomo, agua, obviamente, todos los días, esté o no esté con bueno, en esta situación. Pero bueno, ya veremos, vamos hasta donde podemos. No hay que ser porfiado, es verdad. Por aquí el amigo, el gaucho del sur. Claro, me he escuchado, el hombre tiene mucha sensibilidad auditiva. Bueno, no hay que tener tanta... para darse cuenta sobre mi estado. Es principalmente mucosidad y tos. Pero bueno, hasta ahí vamos, hasta donde podamos. Querido amigo, buen día, ¿cómo le va?
1: Amigo mío, no sé recomendación, no soy médico, pero...
0: Eso.
1: Yo diría de que tendría que darse hoy y mañana, porque yo sé que tiene que cumplir, pero... no se esfuerce porque después puede traer consecuencias. Y es un consejo de un amigo y compañero y que lo estima. Si no se puede, no se puede.
2: Córdoba capital,
1: cuídese mucho.
2: La campeona.
0: Bueno, muy bien. Muchísimas gracias. Sí. Uno trata de cuidarse. Hoy amanecí y bueno, con esta complicación, pero claro, afecta a las cuerdas vocales. No tanto, porque otras veces he estado peor. Pero bueno, principalmente tos y casi un resfrío en un 80%. Bueno, ahí estamos. Queridos amigos, hola, buen día, alegría. Amigo Negrito de Real del Padre, ¿qué tal? ¿Cómo le va?
3: Hola, buenos días, Rocky. Que tengas un excelente miércoles. Un abrazo virtual para todos los oyentes. Un gran saludo para mí, de Cariel, Abel de Gonge, para Tito, para Víctor, para Oscar de Producciones, para el Buena Noche, para María la Enfermera, para Gaby, para Mari, para Sandra, para la señora del Parque Acuático, para mi primo Daniel Baigorria, para Daniel Panadero Río Gallego, para Daniel Panadero Rincón de los Sauces, para Ariel del Imperio, para Lalo Remisero, para el payador y camionero que no pierde esa locura sana, como digo siempre yo, para mi amigo el Pichichú, su amiga y sus hijas, para mi amigo el gringo Améndola, pues un temito de abrazo guaraní espectacular, mi grito real, esperando que ahora tranquila.
0: Abrimos la tranquera y encontramos el folclore con Horacio Guaraní, La Vuelta de Obligado.

0: más oyentes, más amigos. Buenos días, Don Roque, soy Elvio de General Pico, La Pampa. Me pasaría el tema de los manceros santiagueños, añoranzas, y se lo dedico a usted, a Nacho Martín y a todos los oyentes del mejor programa de nuestra hermosa música folclórica argentina. Desde ya, muchas gracias. Muy bien, aquí venimos con añoranzas, los manceros santiagueños.
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La garganta, bueno, viene buenísimo, buena la recomendación. Y también alguien me dijo por allí, tómate unos días. Ese es un lindo remedio, ¿no? Porque uno anda y está bueno en algún momento tomarse, además de la medicación, unos días. Aquí estamos, Aldo Monjes, buenos días, amor.

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1: Bueno, más oyentes, a ver por aquí. Hola, buen día, Roque. Bello y bendecido día para usted y la audiencia. Un abrazo, aquí lo escucho como cada mañana, nos dice Mariela de San Rafael en la provincia de Mendoza. Un abrazo enorme, gracias, gracias. Buenos días, Roque, le escribo para saludarlo. Soy Elsa de Río Tercero, cuídese. Bueno, muy bien, muchísimas gracias, querida Elsa. Aquí tenemos otro amigo que dice: oh, querido Gustavito, ¿qué tal? ¿Cómo le va? ¿Todo bien?
2: ¿Cómo le va, Troesma? Priteador, historiador, etimológicamente hablando, ¿cómo le va? Ya se va mejor a 2 días de cama, por lo menos, así se dio. Llegué el viernes, todo el sábado, me pico la garganta, goteaba la nariz, me tomé un totín ahí con 2 boyas pirine y ya dale, mamá. El domingo amanecí ahí, de 10 tenía visita, vino, no sabe la emoción. El domingo apareció los nietos después de 1 año y pico y estaba ahí con Felipe. Felipe, 15 años, 1.80 de la Torre Madina, ese otro, igual que el hermano. 17, 18 años, 2 metros, mire el hermano. Y estamos hablando, ya, ¿qué música te gusta? Me gusta el folclore. Sí, ¿quién te gusta? La emoción, cuando, ¿sabes qué me dijo Roca? Y esto en serio, para toda la audiencia. Ya me gustan los H. ¡Oh! Se me caen las lágrimas. ¿Qué tema te gusta? Entre el cielo, vos y yo, y estrellita. Toma. Mía, papá, digo, no puede ser tan hijo, claro. El tigre, no puede ser el nieto, puro que sepa, que me salió así. Así que bueno, le presto el piano, el abuelo se sentó ahí, saca las melodías mejor que el abuelo, el tipo, así que bueno, una gran alegría. Saludos a todo el club de la Rebelde, la Fantasma esa, la Maricel de Banderaló y la Innombrable, Martita de Selva, Martita de Córdoba, la Mari Jiménez, la Cari General Alberto, se me ha perdido, che, ¿cómo le andará? Así que vamos, aunque no decaiga, ese que piden temas prohibidos ahí, Jorge Rojo. A los negros que te dicen, ay, mentiroso, a todos los negros conocidos, a todos que nunca los nombro. Al único que me cae así en la calce es ese otro, y te lleva la luna porque quiero hacer conexión ahí, a ver si hago un viaje ahí en la luna. Que
1: ahí va.
2: Esos viajes en la luna se facturan, hay que declararlo, el arca negro, ¿cómo es lo tuyo? Así que vamos, Rockechón. Que no decaiga, Sachero Forever, y feliz jornada. Llueve en la ciudad de Córdoba, me voy a la cargación. Imagínate con el rostro mío, me salvo el camión. Claro, el camión tiene una facha bárbara, me toca el shopping de Duarte Quiro. Así que allá voy, Roque, carga y me voy para allá, espero que me atienda. ¡Feliz jornada!
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1: Un abrazo, querido amigo, gracias, gracias. Entre vos, yo y el cielo, los Sacheros.

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1: 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Bueno, muy bien, qué manera de haber oyentes, por Dios, amigos, desde distintos puntos del país. Muy buenos días, señor Roque. Si tiene un tema de Argentino Luna, bendiciones para todos. Puede ser Argentino Luna, pero cómo no, querida Nélida de General Hacha en la provincia de La Pampa. Ahí estamos, aquí llega Argentino Luna.

0: sonidos de nuestra tierra, la música folclórica argentina, más amigos en distintos puntos del país, Sergio desde Ituzaingó, en la provincia de Corrientes.
1: Hola Roque, buen día, un gran saludo para usted, para la audiencia de acá de el norte de Corrientes, Ituzaingó para ser más preciso. Estamos escuchando atentamente este hermoso programa y le quería pedir, si está a su alcance, por Miguel Ángel Morelli, por Este amor sin tiempo. Abrazo Roque, buenísimo el programa como siempre.
0: Abrazo, querido Sergio, aquí venimos. Miguel Ángel Morelli, por Este amor sin tiempo.

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6:57 minutos. Muy buenos días, estimado. ¿Cómo está, amigo? Yo escuchando el programa que está muy bueno. Roque, me podés pasar Tormenta de Vino. Gracias, amigazo. Bendiciones. Lo dice el amigo Guillermo desde la localidad de Pincén. Amigo Guillermo, aquí viene esta Tormenta de Vino, las voces de Orán.

0: riojano o salteño.
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3: 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Provinciales.
4: Concurso de Refipampa. Confirmaron un positivo colosal de 80.000 millones de pesos. En una resolución clave, el juez Carlos Bonino cerró la verificación de créditos de la refinería de 25 de mayo. El Fisco Nacional encabeza la lista de damnificados, seguido por petroleras de primera línea, bancos y la propia provincia de La Pampa, a través de rentas y Pampetrol.
3: Nacionales.
4: El dueño de Sur Finanzas defendió a Chiqui Tapia. Ariel Vallejos, imputado por presunta asociación ilícita y lavado de dinero, dijo que él es un chivo expiatorio en la causa contra el titular de la AFA. Sin embargo, dijo, no pongo las manos en el fuego por nadie.
3: Internacionales.
4: La Unión Europea envía ayuda en la lucha contra incendios forestales a España y Francia. La Unión Europea desplegó aeronaves, personal y equipos de extinción de incendios en España y Francia, donde los incendios forestales en curso desplazaron a más de 300.000 personas y provocaron una de las mayores operaciones de evacuación de Europa. Así lo informó este lunes.

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0: 7 de la mañana con 18 minutos. Bueno, muy bien, ahí estamos. Ahí estamos, a media máquina. Volvemos al aire de la cadena Alegría. Veremos qué sucede. Hasta las 8 intentaremos compartir con todos ustedes, porque bueno, notarán en mi voz, principalmente no es una afección en las cuerdas vocales, hay una cuestión de tos, de congestión, pero bueno, vamos hasta donde podemos, ¿no es cierto? 9 grados, 9 décimas la temperatura, la humedad del 85%, y para hoy se prevé una jornada con el cielo parcialmente nublado, 17 grados la temperatura máxima estimada. Vamos ganándole al tiempo con más amigos en el aire. Luis Alberto Sacavino, ¿qué tal, estimado? ¿Cómo le va?
1: Hola, Roque, ¿qué tal? ¿Cómo te va? Aquí estamos en Córdoba capital con una leve llovizna desde anoche, desde las 10 de la noche y un poquito más temprano, que comenzó con la llovizna y sigue en la mañana de este día miércoles, ya 29 de julio. 14 grados la temperatura actual en Córdoba.

Al rey de las escobas, a Juan Juncos y a todos los muchachos que nos escuchan en la fábrica de tractores allí en la ciudad de Las Varillas, y a todos los oyentes fieles del 88.5 en la ciudad y también en el campo. Roque, hoy te pido algo de Mario Álvarez Quiroga, si puede ser, del santiagueño, ¿eh? Ahí está, algo de Mario Álvarez Quiroga para la audiencia de la cadena Alegría Federal. 14 grados, llovizna, y el clima está así en nuestra ciudad de Córdoba capital. En Las Varillas me están diciendo los oyentes que está nublado y no hay niebla hoy en la zona del este cordobés.

0: 24 minutos de las 7 de la mañana. Hola, muy buenos días, amigo Roque, ¿todo bien? Que tengas un excelente y bendecido día. Un gran abrazo, soy Miguel, el Betún de Río Tercero, querido amigo. Abrazo enorme. Vamos ahora con la querida amiga Graciela de Jovita, pero me parece que en viaje. ¿Qué tal? ¿Cómo le va, amiga? ¿Qué dice?
1: Hola, Roque, buen día. Acá escuchando a usted mientras vamos viajando, pasando San Basilio. Quisiera escuchar un tema de Juan Fuentes, si puede ser. Y bueno, ahí escuchándole al amigo Gustavo, la vitalidad que tiene. Bueno, y me alegro mucho que está muy feliz que vio a los nietos, así que bueno, qué lindo para él. Y bueno, Roque, y vos también te tienes que tomarte unos días, sos muy asistencia perfecta, y bueno, a veces uno cuando no está bien, es mejor tomarse unos días, descansar más que todo. Así que, bueno, Roque, que tengas un lindo día, y saludos a los oyentes. Bendecida semana para todos. Chau, chau, Roque.
0: Muchas gracias, amiga Graciela de Jovita, en viaje y escuchando la campeona del dial, el olvidado, Juan Fuentes.

29 minutos de las 7 de la mañana en este 29 de julio, día de los ñoquis, ¿no es cierto? Y está especial este clima para ricos ñoquis al mediodía, obviamente ahora no, ¿no es cierto? Ahora es otra cosa, son mates. Muy buen día, muy buena jornada, los saluda Ulloa desde Río Gallegos, Santa Cruz. ¿Cómo le va, amigo? ¿Podrá pasar un chamamé? Muchas gracias, abrazo grande, nos dice este amigo desde Río Gallegos. Aquí venimos con Amboé.

7:38 minutos, por aquí más mensajes. Muy buenos días, ¿cómo se encuentra usted, señor Roque? Bien, bien, ahí vamos, a media máquina, pero no sé hasta cuándo vamos a ir, pero vamos, vamos por la vida. Lo estoy escuchando, dice Marta de Selva, de Santiago del Estero. Mis saludos a usted, a todos los oyentes, para el doctor José de Villa Regina, para Gustavo el Camionero. Si puede ser un tema de los Altamirano, muchas gracias. Saludos y bendiciones para todos, para esta bella Argentina y este

0: Muy bien, ahí estamos. Buen día, Roque. Puede pasar el tema que hacemos con mamá de los Visconti. Ayer se lo pedí, pero no pude escuchar si lo pasó. Sí, amigo querido, marinero de Villa María, ahí le respondimos. Y dice, bueno, Roque, que se componga. Claro, pronto, usted es el timón de la cadena Alegría. Sin usted quedamos a la deriva. ¿Será tan así? No, no, no, amigo, no. Yo hago en lo mío, trato de hacer las cosas de la mejor manera posible. Pero hay muy buena gente, muy buenos valores profesionales en Cadena Alegría. Yo soy uno más, nada más que eso. Un mensaje que llega por aquí dice: hola, me ofrezco para trabajo de campo con experiencia y referencias. Trabajo de tractorista, de puestero y peón de tambo, o cualquier tipo de trabajo. Soy de Morteros, en la provincia de Córdoba. Deben contactarse con este número, el 3492-22-1247. 3492-22-1247. Bueno, vamos con más amigos. Juancito, Juancito querido de Rosario, ¿qué tal? ¿Cómo le va? Buen día, Alegría.
1: Hola, buen día, Roque. No, anteriormente mandé un audio, pero tuve que apagar la radio, porque bajar la radio, porque estamos muy fuertes. Juan de acá de Rosario, terrible la humedad, hace como 2 semanas que hay una humedad terrible. Ayer, como en todo lado, neblina. Bueno, y se esperan las lluvias, pero hasta ahora nada. Ayer una lluvina finita que molesta, moja. Bueno, vamos por una zambita, si puede ser, de Juan Carlos Cupailo. A ver el título. Ay, mirá si me va a salir el título. Bueno, ya me voy a acordar, le voy a mandar así por escrito. Bueno, que tenga un hermoso día. Y saludo para toda la audiencia, un gran abrazo para usted.
0: Bueno.
1: Ya ahí le pongo por escrito el bien, título bien. De la zamba, Juan Carlos Cupailo.

Buen día, Alegría País. 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Chao, gracias.

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3: Para saber qué pasa en el mundo, esta es la realidad informativa. 2 minutos de noticias. Provinciales.
4: Las ventas de combustibles en La Pampa cayeron 0,71% en junio. Según un relevamiento del portal especializado Surtidores, el despacho en las estaciones de servicio pampeanas sufrió un leve retroceso interanual. Esto es en sintonía con una contracción generalizada de la demanda en casi todo el país.
3: Nacionales.
4: Investigadores del CONICET encaran una nueva protesta bajo una posible ola de despidos. Será este miércoles al mediodía en reclamo de fondos para prorrogar becas postdoctorales. Por su parte, el gobierno no planea dar concesiones bajo un motivo de peso.
3: Internacionales.
4: El gobierno concede un indulto parcial a Laura Borràs, expresidenta de Junts y condena por corrupción en España. El gobierno de Pedro Sánchez ha concedido un indulto parcial a la expresidenta de Junts y del Parlament de Cataluña, Laura Borràs. Lo anunció tras el último Consejo de Ministros del curso político vigente antes del receso estival.
3: Deportes.
4: Marc Cucurella cumplió su promesa y se tatuó a Luis de la Fuente. Cucurella fue uno de los jugadores más destacados de la selección de España, que se consagró campeona del Mundial de Estados Unidos, México y Canadá en el año 2026. El lateral izquierdo, que antes de iniciar el certamen selló su llegada a Real Madrid, cumplió con su promesa de obtener el título y se realizó un curioso tatuaje de su DT.
3: 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Quédate en sintonía. 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
5: Es la hora 8. 13 minutos.
6: Temperatura 5 grados. Humedad 99%.
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Bienvenidos, bienvenidos, ¿cómo están? ¿Cómo arrancaron la edición del día de hoy? Bienvenidos a esta linda mañana, según los chicos de Tambo Tambo, que nos dejaban en el comienzo de este miércoles 29 de julio de este 2026. Estamos casi cerrando un mes más, ¿eh? Increíble cómo pasa el año, ¿no? Es increíble. Estamos cerrando julio, ya casi no nos queda nada. Nada, muy poquito nada más en este mes de julio. Y estamos, por supuesto, con las mejores canciones aquí en este punto del dial, en el 107.7. Bienvenidos a los que están del otro lado a esta hermosa jornada que tenemos en el día de hoy. Diego es mi nombre, juntos nos vamos a acompañar, así que ya nomás se pueden empezar a comunicar a través del 2302-50-9900. De esa forma nos pueden contactar y pedirnos la canción que ustedes quieren escuchar, ¿sí? Reitero, 2302-50-9900.

0: del día de hoy, ¿sí? Mientras vos te comunicas, reiteramos, 2302-509900, línea de comunicación con nosotros, y empezá a pedirnos tu canción. Nosotros ya le ponemos música a la programación del show, dale.
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Jorge el Toro Quevedo, uno de los solicitados en esta mañana de este show de la radio. Ahí estaba con Chiquilina poniéndole todo el ritmo a la programación del día de hoy. Buenos clásicos para el comienzo de este miércoles 29 de julio, 8:33 minutos en todo el país. Nosotros le seguimos poniendo buena música a la edición del día de hoy. Levantamos aún más el ritmo porque llega la LBC junto a la Euge Quevedo haciendo esta potra salvaje para continuar la programación del día de hoy, mientras que vos pedís tu canción. Así que dale, sube el volumen.

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Sabroso, estos enganchaditos en la mañana del show de la radio. Wally y Lisandro le ponían buena música a la edición del día de hoy. Vamos a continuar con más canciones. 2302-50-9900, pedinos tu canción, que aquí estamos para regalártela, por supuesto, en esta hermosa jornada, hermosa mañana.

0: Le ponemos más música a la mañana.
1: En mi
0: 2302-50-9900 es la línea que tenés para contactarte con nosotros. Así que pedinos tu canción, nosotros desde aquí te lo vamos a regalar. Dale, vamos con más.

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Muy, pero muy buenos días. Así arrancamos esta segunda parte del show de la Radio 9 y Cuarto, 29 de julio, y ahí sonando, arrancando a todo ritmo para ponerle un poquito de ritmo esta mañana gris. Los Ángeles Azules junto a Emilia haciendo Perdonarte.

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1: Así arrancamos de a poquito esta mañana de miércoles 29 de julio, 9 y 28 minutos, y yo tengo información para compartirle que ha mandado Agus Martino, así que muchas gracias porque siempre todas las novedades las pasa para aquí, para que las compartamos con toda la comunidad, con todo el pueblo. Así que les voy a poner al aire un audio que mandó ayer, que mandó hacer, de hecho, porque saluda a toda la audiencia de Cadena Energy, para invitarlos a la capacitación que va a haber el día sábado. Así que vamos a escuchar el audio que nos mandó Agus Martino.
2: Hola, buenas tardes a toda la audiencia de Cadena Energy. Les habla Juan Pablo Altamiranda, presidente del COPEF, el Consejo de Profesionales de Educación Física de la provincia de La Pampa. Era para comunicarles e invitarlos a participar este sábado 1 de agosto en el Zoom Oscar Flores de la localidad de Alta Italia, de una capacitación de juego y deporte alternativo a cargo del gran José Luis Bonato, profe especializado en la materia. Este curso, cabe destacar que es a través de la red PAM, que es una red provincial de capacitación docente, por lo cual otorga puntaje docente, así que esperamos a todos aquellos docentes que quieran participar. Los esperamos, como les digo, el sábado 1 de agosto en la localidad de Alta Italia, en el Sub Oscar Flores, a las 8 de la mañana. Que tengan una buena jornada. Muchísimas gracias.
1: Ahí estaba entonces el audio invitando a todos los docentes que quieran participar de esta capacitación docente que se va a estar realizando aquí en nuestra localidad el día sábado, 1 de agosto. Ya les digo ahí, sábado 1 de agosto en nuestro Zoom Oscar Flore, a partir de tempranito van a estar. Así que aquellos docentes que quieran información me pueden escribir, que ahí Agus me dejó todo para aquellos docentes que se quieran inscribir. También recuerden que la extensión áulica de aquí al de Italia, de adultos, del colegio de adultos, está inscribiendo y van a estar inscribiendo todo el año aquellos

se quieren sumar a terminar sus estudios y sus capacitaciones, se pueden acercar. Solamente necesitan fotocopia del DNI, constancia del CUIL, partida de nacimiento, certificado de nivel primario o foto del libro matriz para conocer que tienen aprobados y realizar las equivalencias. Así que aquellos que necesiten o quieran terminar sus estudios pueden comunicarse con Analía Viale o acercarse en los horarios que tienen abierto ahí la escuela de adultos. Recuerden que tienen que llevar fotocopia del DNI, constancia de CUIL, partida de nacimiento, certificado de nivel primario o foto del libro matriz. Y el requisito, obviamente, tienen que ser mayores de 18 años. Ahora sí, vamos a seguir con algo de música. Llega la mañana de hoy, Gary, haciendo Hey Tú.

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47 minutos y yo voy cambiando la música, sí, porque me llamó Melba y me pidió algo de Julio Iglesias, La Carretera, o algo que tuviera de Marco Antonio Solís, pero le elegí La Carretera de Julio Iglesias. Así que voy a cumplir con Melba antes de despedirme. Suena entonces en la mañana de hoy Julio Iglesias haciendo La Carretera.

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Ahí pasaba Julio Iglesias haciendo la carretera solicitado de Melba. Y ahora sonando Lucas Rapp y Chayanne haciendo Un Siglo Sin Ti, 9:55. Y yo me voy despidiendo, no sin antes contarles que vamos a tener un tiempo, no va a haber lluvia, pero se va a mantener así como está, mayormente nublado y obviamente con temperaturas bajas de acuerdo al clima que estamos teniendo. Me voy despidiendo, pero nos reencontramos mañana a partir de las 9:15, como todos los días, haciendo esta segunda parte del show de la radio. Que se queden en compañía de Marcelo Hidalgo desde Ingeniero Luigi con su programa Decime Algo. Que tengan una hermosa jornada. Yo me despido con Ataque 77 haciendo Western en homenaje a René Favaloro. Recordamos hoy un grande René Favaloro. Así que yo me despido con Ataque 77. Nos reencontramos mañana. Chau, chau.

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7: 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Provinciales.
8: Concedieron la libertad asistida a un condenado por violento asalto en una estancia. El hecho ocurrió en 2022 en cercanías de Mauricio Mayer y los autores fueron condenados en 2024. El principal acusado, oriundo de Realicó, tenía una condena previa a 15 años de prisión por un robo seguido de muerte en 2005.
7: Nacionales.
8: El gobierno anunció un acuerdo con Starlink para llevar internet satelital a escuelas rurales de todo el país. La iniciativa será desarrollada
9: por... 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

0: Ayer nos suspendieron una hora. Estamos. A ver, che. ¿Estamos saliendo en Cadena Alegría o no? ¡Hola! ¡Hola! Evo, anda a chequear la radio allá a ver si se escucha. ¿Eh? ¡Evo! Dejá de... ¡Qué bárbaro! Evo, durmiendo, durmiendo. Como el Pipi Rochach. Bueno. Bueno. Muy, pero muy buenos días a todos. Bienvenidos. Aquí estamos una vez más. En vivo, señores. 10 de la mañana, 23 minutos. Marcelo Hidalgo es mi nombre. Y aquí estamos, señores. En vivo desde la provincia de La Pampa. Señores, claro que sí, en La Pampa estamos transmitiendo para todo el país. Estamos, creo, para todo el país, ¿no? Estamos para todo el país, ¿eh? Estamos para toda la Argentina a través de la gran cadena, señores. La cadena Alegría sonando en toda la Argentina. Que no se apague. Que siga el baile, que siga la fiesta, ¿eh? Que siga la diversión. Vamos, señores, ¿eh? Bueno, un placer estar con todos ustedes, ¿eh? Hoy bien tempranito, no ha pasado nada. Está todo de nuestro lado, ¿eh? ¿Será? ¿Qué será que está todo en orden hoy? Está todo tranquilo. Algo raro puede pasar, ¿eh? Dicen que mandó un mensaje la bruja de Costa Brava hoy temprano, ¿eh? Y que ha hecho un ritual, no sé qué hace. Y como que ha tranquilizado todo, ¿eh? Bueno, nosotros te vamos a estar acompañando hasta las 12 del mediodía, ¿eh? Hasta las 12 del mediodía vamos a estar aquí en la radio compartiendo todo lo mejor, toda la buena música y toda la buena onda. Todavía le quedan 2 días, ¿eh? Todavía le quedan 2 días a julio, che. Se está estirando, Julio, se está estirando.
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0: Bueno, señores, ¿eh? Por favor, indícame si estamos saliendo en la cadena Alegría o no, ¿eh? Porque no sé si estamos saliendo, creo que sí, ¿no?

Estamos en Cadena Alegría. Bueno. Señores, hasta el mediodía, hasta la hora 12, te vamos a estar acompañando con muy buena música, muy buena onda en la mañana de la radio. Hemos recibido mucha gente hoy temprano en la radio. La Evo estuvo con mucha actividad, ¿eh? Y ahora tenemos acá las señoras, ¿no? De la Capilla San Cayetano de Ingeniero Luigi, que nos viene. Comienza la novena hoy, ¿no? Hoy comienza la novena, ¿eh? De San Cayetano, bueno. ¿Y el 7 en chocolate? El 7 en chocolate. Allá voy a ir a la Capilla San Cayetano de Luigi, que me van a invitar a tomar el chocolate, ¿eh? Lo voy a traer al padre Víctor Hugo, ahí de Macachín. Prepárate, Víctor Hugo.

que ustedes se puedan comunicar con nosotros, es muy fácil, ¿eh? Puedan mandar audios y mensajitos a través del 351-349-2367, ¿eh? Ahí está, el número para que ustedes manden audios y mensajes, ¿eh? 351-349-2367, Marcelo Hidalgo está en la radio, decime algo, por favor. Acá mañana nublada, mañana nublada aquí en la provincia de La Pampa. Contame cómo está tu ciudad, tu pueblo, tu lugar, donde nos estés escuchando, sumate a esta alegría. Decime algo, 351-349-2367, ahí está.

0: señores.
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0: La música, Germain sonando en esta mañana. Con este tema Herido, otro de los temas que tenemos por aquí programados aquí en esta mañana.
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3: Gracias.
0: Gracias.
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estamos ahí de 35 minutos de las 10 de la mañana. Decime algo, vamos, arriba la mañana, arriba la diversión. 351 349

Bueno, nubladita sigue la mañana por estos lugares. Nubladita. Está fresquita la mañana. ¿Cuántos grados se está haciendo? 8 grados. 8 grados la temperatura actual a esta hora de la mañana. La térmica, 6 grados. Cielo nublado aquí por estos lugares en La Pampa.

0: buenos días. Esa música, lo que están pasando o sucedió algo. No entiendo. Claudio, ¿qué pasó, Claudio? Marcelo Hidalgo está en la radio. ¿Cómo andan, amigo Walter? Hola, saludos, ¿eh? Acá Walter DJ. ¿Cómo anda, Walter? ¿Todo bien? Ah, ¿cómo vago, che? Está trabajando. No empiecen a insultar a los oyentes, che, ¿eh? Yo te defiendo, Walter, yo te defiendo. Quédate tranquilo, ¿eh? Bueno, ay, Diosito santo, bájame una abogada exitosa como la de Rufino.
1: Hola, Marcelita Hidalgo, decime algo, mi pitón de Picurú.
0: ¿Cómo estás?
1: ¿Cómo andás?
0: ¿Todo bien?
1: ¿Qué contás de bueno?
0: Acá estoy. La miseria espantosa.
1: Terminando de limpiar, por Dios, que no se termina nunca. Entre subir la escalera, bajar la escalera,
0: baja y sube.
1: Te juro que me voy a sacar unos muslos. Unos músculos impresionantes. Bueno, Marcelito, paso a saludar a todos mis amigos en especial de ahí de la radio, para todos, tanto hombres como mujeres.
0: Sí.
1: Para Serafín, para Contrera, para Lucho, para Pancho, para... Parate, que si no me olvido. Perdóname, Marcelito. Para Cacho, para Pucho, para Ventacho, para Serafín, para Contrera, para Cartucho, para Darío, para Pancho, para Rubén, para Raúl, para Camilo, para...
0: Te van a atacar, te van a atacar,
1: Para Peña.
0: Te van a atacar.
1: Para todos ellos, para todos los hombres, para las mujeres, para Claudia, Semucito Gutiérrez, para Janina, para las Tres Marías, para Damiana, para la piquetera, para Patricia de Arata, para la señora que hace colecta y para Martita. Un beso grande de parte de la abogada que pierde todos los juicios. Vos mira cómo está acá, Marcelito. Ahora salió un poquito el sol, pero...
0: Mira, qué bueno.
1: Estamos contentos porque hay un poquito de sol, pero no sé cuánto irá a durar.
0: Claro.
1: Bueno, Marcelito, un saludo para toda mi gente de Rufino. ¿Cómo me voy a olvidar mi gente de Rufino? Un saludo para toda mi gente de Rufino. Y bueno, de parte de la Veneno, la doble pechuga, Arias, la abogada que pierde todos los juicios.

0: un beso grande para mi vida, mi gringo, mi Marcelito Hidalgo.
1: Mira.
0: No me querías así, alegre.
1: Está bien.
0: En vez de estar triste.
1: Sí.
0: Entonces, que no se enoje nadie. Prefiero estar alegre y no estar triste. Y no estar mal.
1: ¡Arriba la abogada!

Bueno, ¿qué dice el amigo Grillo? Dice, ya estoy viejo y duermo como si no debiera un peso. Bueno, vamos, vamos, vamos. Vamos, Julio, te quedan los últimos días, ¿eh? Vamos, Julio.

0: Ya es costumbre lo tuyo de no pasar los temas. No soy el único que te dice no cantes, ¿eh? Son los menos que dice que no quiere que yo cante. La mayoría pide que cante y debo ser el que más cumple con los oyentes, ¿eh? Mira quién apareció, ¿eh? ¿Dónde estaba? ¡Apareció la monja de Luigi!
1: Buen día, Marcelito. Mira. Buen día, ¿cómo andás, querido? Te manda saludo la rubia.
0: ¿Dónde estaba?
1: La feria, el timbre, espero que andes bien, te quiero mucho.
0: ¿Qué pasó?
1: Poneme cualquier tema que se termine este año y este mes, que se vaya todo, que venga uno nuevo.
0: Pobre Julio.

0: Hola, radio, buen día. Hola, Ato, buen día.
1: ¿Qué dice Gustavito? Chicos, no soy radio, aclaro, No soy radio, soy Marcelo, Claro, porque me dice, hola radio, ¿cómo hola radio?
0: Dame las azúcar moreno.
1: Mirá, las azúcar moreno. Me gustó, me gustó. Ya pongo algo de las azúcar moreno. No, los otros audios. Terrible, terrible. Bueno, a ver, vamos por acá, vamos. Así no nos atrasamos. 33. Ah, este llegó a las y 33, Bueno, dice por acá, buenos días, soy Elsa Ceballos. ¿Cómo estás? Elsa Ceballos, Soy de Rufino. Pasamos un temita lindo a tu elección. Quiero aprovechar tu grata compañía. Gracias, Para invitar a toda la familia el próximo fin de semana, 8 y 9 de agosto. Mirá, 8 y 9 de agosto. A la Expo Rural de La Bulalle, Soy colaboradora de el sector expositores. Hermosa fiesta, un abrazo grande. Muy lindo tu programa. Bueno, muchas gracias. Mira vos, el 8 y 9, La Expo Rural en La Bulalle. Hola Marcelo, soy Ignacio de Mar del Plata. ¡Ay, qué lindo! ¿Cómo andas, Ignacio? ¿Todo bien, Mar del Plata? ¿Me podrías pasar el tema de la nueva luna? ¿Cómo fui a enamorarme de ti? ¡Ah, qué temazo! Bueno, ahí está, la ciudad feliz, Mar del Plata.

0: Hola Marce, está re nerviosa la Evo, como el dueño, sí. La Evo hoy estuvo toda la mañana actividad, chicos, porque mucha gente quiso venir a codar cuenta y bueno, tuvimos que activar el protocolo, Exactamente. Así que la Evo estuvo con bastante actividad de hoy, tempranito,
1: Marcelito,
0: mira,
1: decime algo.
0: Buen día.
1: Y habla Luis Alberto Sacabino, hoy desde Córdoba capital.
0: Mira,
1: cielo cubierto, mañana gris con neblina y una leve lloviznita desde anoche a las 10 de la noche aquí en la capital de los cordobeses.
0: Mira,
1: te saludo a vos, a toda la audiencia de La Pampa, especialmente a los Escalante y a los Panza de Trenel.
0: Mira,
1: acá lo tenemos en Córdoba, Ramiro Panza, representante de Trenel aquí en la capital de los cordobeses, juega conmigo a la pelota paleta, al frontón acá en Córdoba capital. Un saludo para todos y especialmente también para los cordobeses que escuchan en la 88.5 Terra Adentro FM Las Varillas, integrante de la gran cadena Alegría Federal. Un saludo para todos los oyentes, para todos los amigos, especialmente para la gente que se va incorporando en las Sierras Chicas, allí en Unquillo, Mendiolaza,
0: mirá,
1: Río Ceballos, Alcipuedes, El Pueblito, a todos los amigos que nos escuchan en la Sierra Chica de Córdoba, un abrazo muy especial, y también a los que nos escuchan a través de la antena en Río Ceballos, en Colonia Carolla y Jesús María.
0: Mirá,
1: Luis Alberto Sacabino, desde Córdoba capital, y como siempre te digo, decime algo.
0: Eso.
1: Marcelito Hidalgo.
0: Vamos,
1: amigo mío.
0: Grande Luis Alberto Sacabino, che. Que juega al... que no llegué a escuchar, o escuché mal. A ver, ¿a qué era que jugaba?
1: Pellovisnita desde anoche. Hola, Marcelina Gris con neblina y...
0: No me acuerdo qué había dicho. A ver, si lo puedo escuchar.

0: juega a la pelota paleta, ¿puede ser que dijo? ¿Luis Alberto Sacavino?
1: Capital de los cordobeses, juega conmigo a la pelota paleta, el frontón acá en
0: Córdoba. Ah, mira, pelota paleta, ¿qué tal Luis Alberto Sacavino, Pelota paleta, ahí está, muy bien, ahí está. No lo había escuchado, justo se me había caído los auriculares,

0: Honda, buen día.
1: ¿Cómo va?
0: Para decirte que la radio sale espectacular por la aplicación, por Cadena Alegría.
1: Qué bueno.
0: Y ahí, bueno, arrancaste un poquito temprano y ¿qué pasó? ¿Te caíste de la cama? ¿Te empujaron?
1: ¡No!
0: ¿Con la doña?
1: No, no.
0: ¡Epa, miércoles! No, yo que voy a estar laburando. Estoy calentando la pava para irme a laburar, ¿sí?
1: Ah, che. Pero,
0: y calentando la pavita.
1: ¡No!
0: Saludos a todos. Buen miércoles. Y bueno, bendiciones para todos. Como siempre digo, marca registrada igual del DJ de Vila. Bye, bye.
1: Vos sabés que no, no es que arranque. Igual, salir rápido al aire. Digo, voy a salir rápido para que no me saquen, ¿eh? Porque ayer me sacaron. Me borraron una hora, ¿eh? Entonces yo digo, espero que termine toda la tanda rápido. Y ahí nomás digo, hola, buen día. Cosa que me dejen un ratito. El amigo Claudio de FM 95.7 San Jorge, ¿eh? Ahí está, ¿eh? Era porque se había tildado. Ah, la música se había tildado, pero pasó antes. Ah, bueno, está bien, no hay problema, ¿eh? Buen día, Marcelo, excelente el programa. Bueno, muchas gracias, Claudio.

0: Madrid por el amigo Gustavo. Vamos con mensaje.
1: De vuelta.
0: Ahí está.
1: Marcelito.
0: Buen día.
1: Está lindo Macachín hoy.
0: ¿Eh?
1: Ahí Marcelo.
0: A ver.
1: Hoy me voy a extender un poquito, Marcelo. Tengo para contarte las cositas, ¿viste?
0: Bueno.
1: De este personaje Contreras. Bueno, ayer estaba escuchando un programa a la tarde de música también. Y estaba Julito Boloco. Se mandó 2 minutos y medio estuvo hablando.
0: Sí, Julito.
1: Me encanta escucharlo, Julito. Yo te pregunto, Marcelo, eso de que este hombre es Contreras, ¿qué es al final el tipo ese? ¿Historiador? Si él dice que es historiador, o vos le pusiste que es historiador.
0: No.
1: Porque si este es historiador, no sé, me parece que una falta de respeto para los historiadores, porque este hombre lo único que hace es manejar el celular. Sinceramente, a ver qué vas a decir vos después de lo que yo te diga. Escucha, Marcelito, un día como hoy, 29 de julio
0: del 1989, sí,
1: ascendió Unión de Santa Fe, nada menos que ganándole el clásico a Colón.
0: Mirá,
1: 1-0.
0: Mirá.
1: Y mirá qué coincidencia, el día 29 de julio, pero nada más que de 1995,
0: sí,
1: Colón derrotó 3-1 a San Martín de Tucumán.
0: Mirá.
1: Y volvió a Primera División. 2 goles hizo Miguel Ángel Gambier, el Pampa, que mirá, tuve la suerte de jugar en contra el Pampa Gambier acá. Él jugaba para el Atlético Macachín.
0: Ajá.
1: Y yo jugaba en Salinas Grandes, Marcelo. Vos vas a decir, Salinas Grandes, ¿quién es? Bueno,
0: sí,
1: buscá en internet, fíjate.
0: Mirá.
1: Salinas Grandes de Hidalgo. Igual que vos, mirá, que es el apellido tuyo.
0: De Hidalgo.
1: Salinas Grandes de Hidalgo.
0: Tomá.
1: A ver dónde es eso. Está acá 7 kilómetros Macachín. Y si usás sal, Marcelo, vos, la mejor sal del país la tenemos acá, Marcelo.
0: El Macachín.
1: 7 kilómetros, sal Dos Anclas.
0: Mirá.
1: Algo más, Marcelito, que te diga. Lo quiero destruir a este historiador. Hoy vamos a ver con qué sale. Porque estas pelotudas yo te estoy diciendo, los
0: sí,
1: ascensos de Colón y Unión,
0: sí,
1: pero va a decir hoy. Ayer seguro no lo escuché, pero ayer seguro que te habló de Pedernera. A 16 años empezó a jugar en River.
0: Sí.
1: Y te hablado ayer también del cumpleaños de Ginóbili.
0: Sí.
1: Y así, y todos boludeces que buscan en internet, Marcelo. Yo también soy historiador. Decirle que no le falte respeto a los historiadores, amigo. Buen programa, Marcelito. Hoy lo quiero escuchar, Contreras.
0: No.
1: Esto que te estoy diciendo yo, del Pampa Gambier, a ver qué te lo voy a decir. Yo jugué en contra Pampa Gambier. Abrazo, amigo.
0: Abrazo al amigo Raúl. No, hoy dijo que no iba a estar, ¿eh? Hoy había dicho que tenía que salir, tenía que hacer un montón de trámite hoy, Oscar Contreras. Pero viste, se extraña porque uno se acostumbra, ¿eh? Claro.
2: Te queremos mucho.
0: Vamos todavía.
3: Buen día, Marcelito.
0: Buen día.
3: ¿Cómo andamos?
0: Muy bien.
3: Hoy ya comenzaste pum para arriba con Sebastián.
0: Ah,
3: buenísimo.
0: Todo.
3: Qué buena onda todos los días. Bueno, ahí te saludan los chicos, como siempre.
0: Qué bueno.
3: Hoy están acá porque faltó la maestra, así que
0: los tenemos acá. Qué lindo cuando
3: te
0: falta la maestra.
3: Saludar.
0: Está bien.
3: Saludo de Rosa, Paula, Meli, Gise, Mabel.
0: Uh-huh.
3: Acá estamos cocinando pollo al horno con ensalada rusa para todos los chicos y para la gente mayor.
0: Muy bien.
3: Bueno, un día nublado acá, pero bueno, no hace tanto frío, pero hay mucha humedad.
0: Hay mucha humedad.
3: Bueno, Marcelito Hidalgo.
0: ¡Vamos todavía!
3: Que tengas un hermoso día.
0: Muy bien.
3: Abrazo.
0: ¡Abrazo! Un beso grande, cariño para todos los chicos del comedor de Serrano, Córdoba.
4: Porque ya no aguanto más, porque me estoy moviendo.
0: Pausa, pausa, pausa. Ya vengo, ya vengo.
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3: Para saber qué pasa en el mundo, esta es la realidad informativa. 2 minutos de noticias. Provinciales.
4: Convocan a familiares para identificar a pampeanos desaparecidos en Córdoba. Ya 29 víctimas recuperaron su identidad durante 2026. Sin embargo, aún quedan 6 perfiles genéticos sin identificar.
3: Nacionales.
4: El riesgo país alcanzó su nivel más alto en 7 semanas. El índice de riesgo país elaborado por el JP Morgan llegó a su nivel más alto en 7 semanas, con 450 puntos. Los bonos en dólares operaron en rojo en Wall Street.
3: Internacionales.
4: Temor por un número considerable de muertos tras el terremoto de magnitud 7,1 en Japón. Un terremoto de magnitud 7,1 sacudió este martes el sur de Japón, dejando un muerto y alrededor de 80 heridos. Miles de hogares, además, se quedaron sin electricidad y numerosas personas atrapadas en un centro comercial.
3: Deportes.
4: Franco Colapinto lideró los test de Hungría con Alpine. El piloto argentino completó una extensa jornada de ensayos con los neumáticos de 2027. Fue el más rápido en pista y compartió con humor cada momento en sus redes sociales.
3: Estas fueron las noticias más importantes a esta hora. Quédate en sintonía. 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

Bueno, Valentina Márquez, estábamos escuchando, regresábamos de la pausa comercial. 21 minutos a las 11 de la mañana. Valentina Márquez y esta casa hablara. Ahí estábamos escuchando la buena música en la mañana del día de hoy. Ahí estábamos cumpliendo con la música pedida. Con este tema saludamos a Paola y a Brian, ahí que están en la pollería, Planeta Pollo, ahí escuchándonos. Sonaba para ellos. Si esta casa hablara. Vamos. 22 minutos de las 11 de la mañana. Poneme mi tema, dale.

señores, el cuartetazo en la radio Puro Corazón. Vamos, señores, 23 minutos de las 11 de la mañana. Segundo bloque, esto es Decime Algo, Decime Algo, por favor. Vamos hasta las 12.

0: Bueno, muchos mensajes tenemos, ¿eh? Mucha gente conectada del otro lado, ¿eh? Así que bueno, vamos a ir rápidamente, porque si no se van a enojar, ¿eh? No se enojen, chicos, que ya llegamos. No se enojen, ¿eh? Claro, tranquilo, tranquilo, tranquilo. Relájate, relájate, ¿eh? O el WhatsApp de la cadena Alegría que está activado, ¿eh? ¡Dame aire!
1: Hola, buen día, Marcelo, querido, ¿cómo te va?
0: ¿Cómo va? ¿Cómo andan
1: tus cosas?
0: Muy bien.
1: Y bueno, primero saludarte a vos y toda tu audiencia. Espectacular, espectacular lo que haces todos los días.
0: Bueno, muchas gracias.
1: Y bueno, y darle mis mayores éxitos a la nueva comisión de Costa Brava.
0: ¡Mira!
1: Y como siempre, a su disposición. Un abrazo muy grande. Y hasta pronto.
0: Mirá, el amigo Hugo.

0: Así fue.
1: Hola, Marcelo. Buenos días, buenos días.
0: Buenos días.
1: Hugo de General Hacha, La Pampa.
0: ¿Cómo andas, Hugo?
1: Acá escuchándolo

0: quería, siempre los escucho, siempre.
1: Arriba el parapsicólogo.
2: Bueno, abrazo grande para toda la gente. Ahí estaban mirando, o estaba charlando, recién estaba charlando con Gustavo de Puerto Deseado, que nos decía 1 grado bajo cero. La mañana en Puerto Deseado y está nevando. ¡Pah! Uno dice, qué lindo todo eso. Está lindo para estar un rato, calculo yo. Después, ¿qué hace?

Pablito Capó en la radio que quiere escuchar un tema. Bueno, ya le vamos a pasar el tema, Pablito. Ya le vamos a pasar el tema. Anda repartiendo el agua, ¿eh? Se sentó, ¿eh? Vino acá a la radio, tomó un mate, ¿eh? ¿Dónde anda? Anda repartiendo. No va a dejar agua allá. Ah, me puso bidones nuevos, ¿eh? ¿Qué bidones nuevos me puso? No sé si seré, tendré preferencia o no. Bueno, yo.

0: le pasamos el tema, ¿eh? Un tema de los Guachiturros me pidió por acá el amigo Pablito Capó. Bueno, completa la mañana, ¿eh? Che, a ver, ¿dónde estaba yo acá con los mensajitos? ¿Ah? Mirá que apareció.
1: Buen día, vos sabés con este clima, ¿sí? ¿Quién es el agua fiesta que está en la radio esta hora? ¿Quién está armando de titaniente?
0: Yo, Hidalgo.
1: Me parece que algo hay que dice, decime algo,
0: sí.
1: Págate algo.
0: Sí.
1: Es el hombre que puso de moda las calzas, el negro este. El negro que creó el pantalón sin bolsillo para no cargar la billetera, me parece ahí a las pampas. ¿Soy vos?
0: Sí, soy yo.
1: Marcelo, ¿en qué anda, dinero? ¿Cómo anda de tanto tiempo?
0: ¿Todo bien?
1: Acá voy a llegar de viaje, te puedo escuchar un momento. Voy a preguntarle, voy a marcar el día al negro este y le voy a empezar a preguntar cosas.
0: A ver.
1: Le mando un gran saludo, saludo a todo el club de rebeldes, esa que tenía, y abogada, jueces, todo eso negro que te mezcla y vos con las negras esas. Perdón, no quise. Dale, saludos a todos. Te voy escuchando hasta las casas, Nero.
0: Bueno.
1: Por los perros me hacen apagar los radios. Ahí me tengo que saque la guitarra y que canta.

0: ¿Qué haces, Marcelito querido?
1: ¿Cómo va? Andás? Muy bien.
0: Che, no te he molestado esta semana, estuve internado, anduve con problemita de salud, pero bueno, ya.
1: Ya estás bien.
0: Ya salimos hoy del hospital, ya estamos para el rancho de vuelta.
1: Qué bueno, qué bueno.
0: Y me dolió no poder escucharlo a Contreras, mi enemigo número uno.
1: Mirá.
0: No escucharte a vos, mi locutor preferido.
1: Mirá.
0: Y aguante Boca, carajo, y Perón. Qué tanta mierda. Ese hombre lo debe conocer bien Contreras, Sacavino.
1: Ah, sí.
0: Y Contreras para Sacavino es especialista.

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1: ¡Para! El viejo pelotudo ese, ¿cómo es? El hombre ese que lo critica, a Contreras. Que tenga un poquito más de respeto.
2: Bueno, no se enoje.
1: Él está hablando de respeto y él es una falta, le está faltando respeto al hombre. O él nunca piensa llegar a ser una persona mayor. Pero dejaste de joder, hermano. Y vos no podés permitir esto. Contreras es un personaje.
2: Ahí está.
1: No será historiador ni nada, pero un personaje. Y un hombre que no le falta el respeto a nadie. Así que merece que nadie le falte el respeto a él como se lo está faltando esta gente. Bueno. Este hombre. Así que nada, Marcelo.
2: Bueno.
1: Estoy recaliente.
2: Bueno.
1: No puedo ni hablar de la calentura que tengo. La puta madre.
2: Bueno,
1: que
2: bueno, bueno, no se enoje.
1: Mandar un saludo a Contreras. Mi gran amigo.
2: Ahí está, bueno, bueno, bueno. Ahí está.
1: Ahora se va a querer hacer historiador también. Un minuto hace que está hablando pavada, boludece ahí. Se quiere hacer él. Claro, como yo Contreras cuenta cosas que han pasado y todo, él también.
2: Bueno.
1: Pero que se deje de joder, hombre, que se ponga a trabajar, que no sea pelotudo.
2: Bueno, no se enoje, Darío.

0: Buen día, Marcelo Hidalgo, decime algo.
1: ¿Cómo va?
0: En Santa Rosa también, nublado, fresco, por ahí, una garúa. Marcelo Hidalgo, lindo programa como siempre. Marcelo Hidalgo, vos que tenés llegada al intendente ahí, a ver cuando hacen un circuito de karting ahí.
1: Yo llegué con el intendente, si ni me saluda me voy a tener, voy a tener llegada con el intendente, no me atiende ni la puerta.
0: Intendente ahí, a ver cuando hacen un circuito de karting ahí en Luigi para poder ir a correr ahí, hace falta más circuito de karting en La Pampa.
1: Mirá.
0: Así el crédito local puede correr ahí. Mati Maritato,
1: sí. Ah, Maritato.

Hola Marcelo, pasemos un tema de la nueva luna, Patri de Punta Alta. Hola Patri, buen día. Buen día Marcelito, bendecido miércoles, está genial el programa, acá te estamos escuchando. Y escuchando tu voz, te saluda Marianela, María Laura, María Paz. ¿Toma? Las chicas, Buenos días Hidalgo, seguí así con ondas positivas, bendiciones, vamos, Nélida de Hacha, vamos la gente de General Hacha. Donde hay loros ahí en Hacha, Le podés mandar un saludito para mi papá Oscar, que vive en Puerto Deseado, Santa Cruz, mirá, que te está escuchando, mirá vos. Bueno, saludito grande para Oscar en Puerto Deseado, Santa Cruz, nos está escuchando un tema de Damián Córdoba.

0: Oh, sí que hace la plata fácil, Marcelito.
1: Ah, mirá qué fácil, mirá.
0: Buen día, primero.
1: Ah, buen día. Buen día.
0: Entre lo que te mandan es un mensaje larguísimo y entre lo que protestan, te sí. hacen la mañana completa. Y vos ni hablás. Qué bárbaro. Así es fácil hacer radio. Y los temas, chao, bien, gracias. Nunca los pasás.
1: De cualquier manera, soy el que más cumple con los temas que le pide la gente, Sí, sí, aunque usted no lo crea,
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1: ¿Qué dice la monja de Luigi?
3: Marcelo, buen día, querido, ¿cómo andás, Pequer?
1: ¿Cómo andás?
3: Escúchame, ¿qué te pasó? ¿Quién estudió de abogado? ¿Tu hermana o vos? Me parece que tu hermana, ¿no?
1: Sí, mi hermana, ¿por?
3: No, porque me preguntás dónde estuve.
1: Sí.
3: Eso me lo tiene que preguntar un abogado, querido, o un milico, o un policía, no sé.
1: ¡Ah, mirá!
3: ¿Dónde voy a estar? En mi casa, moquillada, enferma, ¿qué dónde crees que vaya yo? Salgo afuera, me empiezan a cobrar cuentas. Le debo a medio Luigi, más o menos.
1: Bueno, eso, no hay problema, Por eso no hay problema.
3: Bueno, felicitaciones al Pinino Donati ahí, al Arias el chiquitito.
1: Tomá.
3: El presidente de Costa Brava, de parte de la Rubia.
1: Mirá.
3: Y a todos los que están integrando ahí en Costa Brava, los felicito a todos los chicos también.

0: Kencho, buen día.
1: Hola, Cachiche. Para este.
0: Hola, Marcelo Hidalgo.
1: Ahí está.
0: Decime algo.
1: ¿Cómo va?
0: Saludo para los chicos de Porteña, de la Andrés Gors, de parte de Chicho. Abrazo grande, pasa algo de qué locura.
1: ¡Vamos, de Porteña! Vamos, presente Porteña en la mañana en la radio.
2: Qué lindo escucharlo a Gustavito. Hace tanto que no lo escuchaba.
1: ¿Viste?
2: Es un cordobés.
1: Sí.
2: Cordobés de culiao, ¿sí? Qué lindo escuchar al amigo Gustavito. Sí, hace rato que no lo escuchaba en tantos programas, sí. Antes participaba un montón.
1: Sí.
2: Tu agonita. Escuchá. Falta nomás la de. La de Neuquén nomás. Esa que habla. Mimosa ahí,
1: sí.
2: No me acuerdo cómo que se llama.
1: Damiana.
2: Siempre participaba también. No, no me acuerdo ahora, Marcelito, pero bueno.
1: Damiana.
2: Poné los videos que estamos.
1: Damiana, es verdad. ¿Qué es la vida de Damiana?
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1: La funcionaria libertaria es esta, ¿eh? ¿Qué es la vida de Damiana de Rincón de los Sauces? Hace por lo menos como 3 meses que no nos manda mensaje. Ahí está, vamos a ver qué nos dice, Buenos días, gracias por pasar el tema de Manolo Galván. Otro pase en genio. Bueno, vamos a pasar a otro tema del recuerdo ahora, ya que lo piden tanto. Buenos días, Marcelo querido, ¿cómo estás? Acá escuchándote en Puerto Madryn. Que tengas un bendecido día. Gracias por tu buena onda. Vamos, Puerto.

0: ofensivo.
1: Marcelo, perdona, pero me perdí una partecita del programa porque justo me habían llamado por teléfono y estaba hablando, no entendía nada. ¿Qué pasó, Darío? ¿Ese de aquí me atacó a mí? ¿Está en Charena?
2: Sí, está enojado.
1: ¿Me podés pasar lo que dijo, si dijo algo de mí? Porque parece que tiene pinta, tiene boquita de medio pesado, pero estoy cerquita de Anchorena, ¿eh?
2: ¡Epa!
1: Que me dé bien la dirección, voy y lo visito. A ver quién es ese Darío.
2: Bueno.
1: Que defiende tanto a Contreras. Y bueno, que se haga montar con Contreras. Listo. Que le haga una

0: día. Pasame, Marcelito, por favor, porque estaba hablando por teléfono, no puedo escuchar. Abrazo, amigo. Estoy calentando yo también, ¿eh? Ojo.
1: Chicos, tranquilícense, no se peleen, por favor.

0: Marcelito Damiana, Damiana era. Y Gaby, Gaby empezó a participar en algún otro grupo ahí de ustedes ahí, porque Gaby también se perdió y está escuchando otra radio, otra radio que de Córdoba también, que es muy amiga del Chuni, se llama Máxima, FM Máxima, 89.3.
1: La Máxima.
0: Y bueno, ahí está escuchando la querida Gaby de Río Ceballos.
1: Mirá, La Máxima, sí.
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1: Nosotros conocemos a, ¿cómo se llama el hombre este que hacía el programa a la hora de la siesta? No me acuerdo ahora. Que también tenemos muy buena onda ahí con el amigo. Ay, se me fue el nombre. Bueno, no lo recuerdo, no lo recuerdo, no lo recuerdo en este momento. Sergio Funes era, ¿no? Sergio Funes, le mando un saludo grande, amigo Sergio Funes, ahí, colegas, no sé si estará todavía ahí en La Máxima o no, un abrazo grande para los colegas ahí.
3: Pero que se vaya a vivir con Contreras, si los quiere estar, ¿qué? Una linda pareja.

0: Tiene razón el hombre.
1: ¿Qué pasó?
0: Pues sí, este canal de plata fácil.
1: No.
0: Toda la mañana sentado ahí, calentando el asiento, hablando con dos, tres boludeces y hacer reír a la gente. Porque la verdad que los entretenés bien, no se entretenés.
1: Ajá, mira.
0: Y te ganas el sueldo, no pasa frío. Cuando llueve no te mojas.
1: Bueno.
0: Cuando hace calor, no pasa calor. No, ¿qué crees? Ni el presidente debe estar como vos.

0: soy todo. ¿Tan malo será? ¿Tan malo?
1: Bueno.
0: Venga, nomás que venga. Estoy acá en la... búscamela. Está junto con la Encontrala. Que venga nomás a ver si es cierto que están cojudos. Que se va a montar el Encontrala.

que nos daba bolilla a nosotros, el amigo Sergio Funes, Así que bueno, un cariño grande para el amigo Sergio Funes, No nos conocemos personalmente, pero siempre hemos estado en contacto a través de las redes y demás, Después estuve hablando con el Chuni, y también tiene muy buena relación el Chuni con el Sergio Funes,

0: prendido.
1: Bueno, un poquito de temas del recuerdo ahí que el oyente los están pidiendo. Isabel Pantoja, zona de fondo. ¿A quién más tenemos por acá para...? Sí, otro, poneme otro así. Así se ponen contentos. Exacto, vamos. Uno más, ahí está, Un poquito romanticón, Parecemos Nancy Astudillo. ¿Qué es la vida de Nancy Astudillo,

0: Marcelito, escuchá, ¿le podés mandar un saludo a los chicos y amigos de Prola? Que es un mayorista que vende electrodomésticos. Prola, Juan Carlos Prola, ¿sí?
1: Mirá, Juan Carlos
0: para María, Prola. Para Gastón, para Eri, para todos los chicos, Cristian, el Nano, bueno, todos los chicos que trabajan ahí adentro, ¿eh?
1: Bueno.
0: Saludos de Walter DJ.
1: Vamos todavía, señores, ¡nos vamos! Hasta aquí llegamos, señores. Volvemos mañana, mañana tempranito en la cadena de Alegría a partir de la hora 10. ¡Chau! Buena jornada. No se vayan, no se vayan. Que si no lo corrió la mujer, viene Pablito Pérez.

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3: 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Provinciales.
4: Avanza el plan de asfaltado en Santa Rosa. Ya se pavimentaron 17 cuadras en 4 barrios. El programa contempla una inversión de 2.000.

0: 1.475 millones de pesos. Con una inversión propia e insumos producidos en la planta de asfalto local, la gestión de Luciano Di Napoli busca llegar a 79 calles de 8 vecindarios santarroseños.
1: Nacionales.
0: Junto a Caputo, Cristalina Georgieva visitó Vaca Muerta y recorrió la nueva usina de dólares del país. Fue recibida por Horacio Marín, CEO de YPF, y por el gobernador de Neuquén, Rolando Figueroa. Con un operativo especial que incluyó el viaje en avión y un transbordo en helicópteros, la titular del organismo internacional desembarcó en Loma Campana, el principal pozo activo de la cuenca.
1: Internacionales.
0: Los incendios en Francia amenazan instalaciones de defensa y golpean la economía regional. Los incendios han obligado a evacuar y a adoptar medidas de protección en instalaciones aeroespaciales y de defensa clave. De esta manera también impiden que miles de empresas operen con normalidad.
1: Deportes.
0: Boca recibió una oferta de la MLS por Marcelo Saracchi. Houston Dynamo tiene en carpeta al lateral izquierdo uruguayo sin lugar con Arruabarrena. Está dispuesto a desembolsar más de $1 millón por el 60% de su pase.
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0: ¿Cómo estamos, amigos? Bienvenidos. Hola, mis amigos del país. Bienvenidos a todos. Estamos arrancando. Estamos iniciando. Estamos iniciando este Festival de los Éxitos. Hola, hola, hola, hola, mi gente linda. ¿Cómo están?
1: Sensación.
0: ¿Cómo andan, señor?

0: preparado para explotar la tarde, ¿eh? Este mediodía, loco y divertido, la siete que nadie duerme. Bueno, bienvenidos amigos, bienvenidos a todos. Estamos iniciando el Festival de los Éxitos. Estamos en Cadena Alegría, estamos en todo el país, desde Córdoba, Capital 94.1. Y toma la señal más de 300 emisoras. Che, qué lindo, ya lo extrañaba, ¿eh? Ya los extrañaba a todos ustedes, jugar, pasarla de la mejor manera. Así como en aprovechar, ¿eh? Aprovechar, comunicarse. 10 minutos, te largo la consigna del día, dale.
1: Lo que

0: complacer. Eso es lo bueno, operador. Ya empezamos a complacer. Por si le meto a todo campía. Vos que no tenés el numerito de la radio.
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0: El número habilitado es el 3.
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0: 5-1. 349. 23-67. Ahí estamos con Euge Quevedo. Hasta el fin del mundo. Hasta el fin del mundo. Estás escuchando al Pepe de la Cadena Alegría. Nosotros ya estamos haciendo videito en vivo. Estamos en vivo para TikTok. Estamos a través de Pablo Pérez Locutor. Bienvenidos todos los amigos, se van uniendo a través de TikTok. Hola Carmela, que dice por acá. Hola Pablo, buenas tardes, saludos desde Morteros. Saludos grandes para todos los amigos de Morteros, provincia de Córdoba. Estamos a través de Radio La Base, estamos en el canal 653. Qué lindo, llega el brujo Ezequiel a la base, llega el brujo Ezequiel para pasarla de la mejor manera, para bailarse todo. Qué lindo. Nosotros, hasta las 2 de la tarde, hasta las 14 horas, está por nosotros. Lo noto contento, señor, usted. Lo noto feliz. Llegué, estaba bailando solo. Digo, bueno, qué buena onda, señor. Norberto, por acá, a ver. Hola, muy bueno tu programa. ¿Cómo andas, Norberto? Bienvenido, amigo. ¿De dónde me estás viendo? A ver, comentame en un mensajito dónde me estás viendo. Y te saludo al toque, dale. Pasamos tu vista de Lamones Jiménez. Me dice el amigo Lautaro. Lauti, ¿cómo andas, mi loco? Bienvenido. Gracias por estar conectado. Yo voy a estar, Vamos a estar con algo de Carlitos. Lamones Jiménez, algo del mandamás.

0: Ahí se me están preguntando, Pablito, ¿tenemos consigna? Sí, tenemos consigna para hoy,
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0: Hoy tenemos consigna fácil para jugar con todos ustedes. Consigna súper fácil tenemos para jugar con todos ustedes. Así como no, ¿eh? A prepararse, que ya me voy con eso. Comanda el amigo Walterio. Hola, mi amigo Walterio, bienvenido, Master. ¿Todo bien, genio? Gracias por estar conectado, ¿eh? Gracias, Walterio.

dice Wendy, Wendy, Pablito Genio Cordobés del Mediodía. Que tengas una excelente jornada de día martes. Pasamos temita de Germain, Susurro Indiscreto. Qué tremendo tema, ¿eh? Dale, ya vamos a estar buscando. Gracias, besote, abrazote, gigante.

escuchamos a través de Radio Nahuel ahí en Puerto Madryn. Así que bueno, saludos para los directores de esta gran radio. Y saludos a todos los amigos que nos sintonizan y nos escuchan día a día desde Amor. Amor. Che, ¿será así? ¿Tan así? Como el título del tema.

Saludos desde Provincia de Buenos Aires. Comando a los amigos de la Provincia de Buenos Aires, bienvenidos. Santi, para que me dice, te escucho desde Truria. ¿Cómo andas, hermano? Bienvenido. La Ofi de la logística. Bien ahí, abrazo. Entonces vuelve a ella. Norberto, querido, www.canalegría.com.ar. En la web tienen que buscarnos, en la web, amigo. Dai Fernández me dice, buenos días, saludos desde La Pampa, Saludos muy grande para toda la gente linda de La Pampa. Muchísimas radios que bajan la señal de la cadena

numerito de la radio. Atento, atento, porque paralizamos el país. Voy a pasar cuatro veces el número de la radio para que después no me digan, Pablito, no lo pasaste, no lo cantaste. Bueno, en este momento, escucha bien, te lo voy a cantar cuatro veces el número de la radio. Te podés comunicar conmigo a través de WhatsApp, no te olvides. En minuto vamos a iniciar con el juego, tenemos consigna como cada día. Pero lo que yo te pido es que no mandes un audio con la respuesta, ¿eh? No mandes un audio con la respuesta, porque si no el audio va a quedar peor.

0: Giancarlo, Isla Marce. Hola Marce, ¿cómo estás? Bienvenida. Dale, yo voy a estar con algo de Giancarlo. En minuto, ¿eh? En minuto voy a estar con vos. Número habilitadísimo para comunicarse conmigo. Atento, ¿eh? 351-349-2367. Número habilitado para comunicarse conmigo. Vamos, cuatro veces. No, hoy cumplo, Drácula. Hoy cumplo con las cuatro veces.
1: La voy a llamar.
0: Tres. 5-1.
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0: 349. 2367. La verdad es que la claridad que ingresa al estudio me está haciendo mal los ojos, Celeste, ¿eh? Por favor. Drácula, si usted que está ahí, puede correr la cortina porque me está matando los ojos. Vamos de vuelta, ¿eh? Numerito habilitado. 351. 349-2367. No sé por qué en la cámara se ven marrones. ¿Usted tocó algo, Drácula, ahí en la cámara, que mi ojo se ve marrones? ¿Puede ser? Vamos, última vez, reitero el numerito y llamo como música. Escucha que tiene un mazo. 351-349-2367. Es la línea que hace explotar el WhatsApp, pero de la cadena Alegría. Estás escuchando al Pepe. Ahora.

muchos amigos nuevos, ¿eh? Me encanta cuando aparecen todos los amigos nuevos. Me encanta, ¿eh? Me encanta cuando aparecen los nuevos mensajitos, características nuevas, numeritos nuevos ahí, amigos nuevos de diferentes partes del país que se van integrando a la cadena Alegría. Estamos en más de 300 radios. Por eso que si vos sos nuevo, nueva, quizás no encontraste hoy, pero no tenía el número de la radio y justo recién lo pudiste anotar, comentame dónde me está escuchando, desde qué parte del país. Mi nombre es Pablo Pérez, desde Freire, Córdoba, desde el este cordobés estoy haciendo el programa, Desde Freire, Córdoba, este cordobés, saliendo para la cadena Alegría que está en Córdoba Capital 94.1. Y toma la señal más de 300 emisoras de todo el país. Comentame si sos nuevo, nueva. Bueno, Pablito, Pepe, soy nuevo, nueva, te escucho de tal lugar. Y prepárate para jugar, porque con nosotros la pasás de la mejor manera.

38 minutos ya pasaron de la hora 12 para que me dice qué tal, amigo. Muy, pero muy buenos días. Bendiciones para ti y para toda la audiencia. Especial programa Viva Euge. Viva la Euge. La mejor del cuarteto. Soy Eduardo Luna de la costanera de Río Terceros. Bienvenido, amigo. ¿Cómo anda, genio? ¿Todo bien? Gracias por estar conectado. Gracias. Salud muy grande para todos los amigos de Río Tercero que nos escuchan siempre. Salud muy grande.

lo dice por acá María Rosa de María Susana Santa Fe. ¿Cómo anda la gente de María Susana? Gracias por el mensajito, ¿eh? La verdad que súper, ¿eh? Súper bien, Mari. Gracias a Dios, Luquita. Así que bueno, gracias por preguntar siempre, ¿eh? Te mando un gran abrazo de corazón. Y gracias, ¿eh? Que tengas una hermosa tarde, ¿eh? Saludito muy grande. Algo del Barba también tenemos para compartir. Ya vamos a estar, ¿eh? Ya vamos a estar con algo de Ulises. Bueno, pero ahora un toquecito de Trula, ¿le parece, Dracul? ¿Cómo suena eso? Dale.

Me buscan unos mensajitos a ver qué me dice Yanni por este lado. Hola, Yanni, ¿cómo andás? Bienvenida. Bien damianera es Yanni, bien damianera, bien tranquila. Así que después busqué algo. Dice, no tuve tiempo de conectarme antes. Me imagino que todavía no pasaste el tema del guacho. La verdad es que no hemos pasado todavía. Todavía no pasamos de mitad también Córdoba. Ya vamos a estar con algo. Y de paso vamos a estar complaciendo a ti, Yanni, Te mandamos un gran abrazo, gracias por la buena onda. Pablo, siempre te escucho en la radio y ahora te conozco acá por TikTok desde Truri. Abrazo, ponemos un temite de Gary, dale amigo. Te mando un fuerte abrazo y gracias por estar conectado, gracias. El amigo Román por acá me dice desde Arroyo Cabral, Córdoba, te escucho. Un abrazo, amigo. Gracias por estar conectado.

Saludos desde el Chaco, me dice Sandra. Hola Sandra, ¿cómo estás? Bienvenida. Gracias Dai por el regalito, de corazón, muchas gracias. Te mando un gran abrazo desde La Pampa. Hermoso tu programa, me dice Ana.

disculpas. Así que te mando un fuerte abrazo. Cero Planera, que me dice hermosa la música. Me encanta ir desde Brinkman. Pero qué lindo, la gente linda de Brinkman, Córdoba. El amigo Germán de San Francisco del Yarián, le mando un fuerte abrazo. ¿Cómo andas, Germancito? Bienvenido, amigo. Hola, qué linda la música, ¿qué pasás? Saludos desde Jujuy, me dice la Mili. Hola, Mili, ¿cómo estás? Bienvenida. Te mando un fuerte abrazo, el amigo Rubén, para acá, me dice la Pablito. Acá estamos prendidos como otros días. Te escucho desde Ordóñez. Mira, qué lindo abrazo, amigo. Saludos para Jackie. Me dice, hola, buenos días. ¿Cómo andas, Jackie? Bienvenida. Desde Hernando, un abrazo enorme, gracias. El amigo Andrés, por acá me dice saludos desde... a ver, para que van ingresando mensajito. Ahí estamos, saludos desde Cerrillo, Entre Río, amigo. Un abrazo, gracias, genio. Qué placer, amigo. Hola, ¿cómo andás, hermano? Te escucho desde Ferreira, Córdoba. Soy Brandon, hola, amigo. ¿Cómo estás? Bienvenido. Pásame algo. Un saludito para mis hermanas de Paso de los Libres Corrientes. Camilar y Aldi, ¿eh? Ahí estamos, de parte de Dai. El saludo muy especial para sus hermanas. Me encanta, che, qué lindo. Hola, máquina, te escuchamos como todos los días. Saludos a la familia Monge, me dice el mejor Jorgito. Hola, Jorgito, querido, ¿cómo estás, amigo? Bienvenido.

0: mucho mensajito tengo en el WhatsAppero. Y tengo una banda de mensajes en el WhatsAppero en el 351-349-2367.
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0: ¿Qué me dicen por acá los amigos? Voy sacando mensajes.
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0: Pablito Ciento de Porteña. Pasamos un tema, Mauricio. Bueno, el tema Dios. Gracias, te escuchamos siempre. Gracias, Anto. Te mando un fuerte abrazo. Gracias por estar conectada. Hola, amigos. Te escuchamos por Fernández, Santiago del Estero. Saludos, para Loro, Julio. Les mando un fuerte abrazo, ¿eh? Te escuchamos mientras picamos algo, ¿eh? Bien ahí. Abrazo, chicos. Buenas tardes, Pablito Pérez. Acá escuchándote desde Puerto Madryn con un día precioso, ¿eh? Buen programa, Pepe. Miriam Zárate. Gracias, Miri. Hola, Pepe. Buen programa. Pásame algo, Ulises. Bueno, desde Chalacea, Córdoba. Soy

Y no vamos a con la consigna del día. Vamos a arrancar a jugar, ¿eh? Vamos a arrancar a jugar. Me voy con la consigna del día. Atento, mis amigos. Súper fácil la consigna de hoy, ¿eh? Para jugar con todos ustedes. La consigna. Si te vas a comunicar a través de WhatsApp, me tenés que enviar nombre, respuesta y me comentás dónde me escuchás, ¿eh? Nombre, respuesta. Y me comentás dónde me escuchás, desde qué parte del país. La consigna que tenemos es fácil para hoy, ¿eh? Los amigos de TikTok me pueden dejar en un comentario la respuesta. Jugamos todos. Y la consigna dice así. Es fácil. Hoy, mira, me siento hasta raro pasar una consigna así. Porque es muy común, muy simple. No le miento, ¿eh? Cuando usted la escuche la va a sacar enseguida, ¿eh? Claro, es como que hoy doy como un descanso. Es miércoles, un día de miércoles, ¿eh? Entonces como que doy un descanso para pensar poquito, ¿eh? Bien. Lo que yo pido, amigos, no mandar audio con la respuesta, ¿eh? No se olviden, no mandar audio con la respuesta, porque si no el audio va a quedar pendiente y a lo mejor quizás no salga en la radio, ¿eh? La consigna dice: tengo agujas, pero no sé tejer. Tengo números, pero no sé leer. ¿Quién soy? Che, qué fácil que es esto, ¿no? Me siento tan raro, ¿eh? Me siento raro pasar una consigna tan fácil, ¿eh? No sé, siento como que las que paso o las que he pasado hasta el momento son un poquito más complicadas. Me siento como que algo muy simple, muy tan común. Che, pará, no quiere que sí soy tramposo, ¿eh? No quiere decir que soy tramposo con las que he pasado, ¿eh? No piensen por ahí, no. Por favor. Vamos de vuelta con la consigna, dale que me dejen algo de música, porque está sonando un tema solicitado de Germain. Tengo agujas, pero no sé tejer. Tengo números, pero no sé leer. ¿Qué es? Pensá bien, es súper fácil la consigna de hoy. Me tenés que enviar nombre, respuesta, y me comentas de dónde me escuchas, desde qué parte del país. Mi nombre es Pablo Pérez. ¿Cómo están los amigos de Mercedes Corriente? Bienvenido. Desde ayer que empiezan a bajar la señal los amigos de Mercedes Corriente. Aprovecho y les mando un fuerte abrazo a toda la gente de Mercedes Corriente. Abrazo enorme. Vamos, chicos.

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parcero, para la Grace. ¿Cómo andas, Grace? Bienvenida. Te mando un fuerte abrazo. Gracias por estar conectadísima. Y la Grace de acá de Freire, siempre conectada. Filo oyente. Me deja la respuesta incorrecta, Michelle Paulito, el Pepe y la Canela del día, siempre con su buena onda. Bueno, te sigo escuchando, genio. La respuesta incorrecta, Grace. Te mando un fuerte abrazo. Hola, buenos días, Grace. Soy Gaby Chávez. Te recreo que te marque la respuesta incorrecta, Gaby. Será muy grande, gracias por la buena onda, gracias. A ver, ¿qué me dice por acá? Hola, Pablo. Te escucho desde San Rafael Mendoza, hermosa la radio. Pásame el tema de susurro en el discreto de Germain, estuvimos complaciendo, soy Jessy. Y la respuesta es correcta, Jessy, ¿eh? Te mando un fuerte abrazo. Gracias por la buena onda y gracias por estar conectado. Y saludos muy grandes para todos los amigos de San Rafael Mendoza. Bienvenidos a todos. Pablito, soy Carlos de San Rafael Mendoza. Mandé un saludito a mis compas de Oca. Gracias, ahí estamos. Abrazo a toda la banda, ¿eh? Gracias, chicos. Saludos para Normi de Joel Río Negro. Siempre conectadísima al programa. Estoy trabajando. Por suerte, Pablito, acá salió el sol, me comenta. Y la respuesta es correcta, gracias. El numerito para vos que no lo tenés es 351-349-2367. Reitero número. A través de WhatsApp te pones en contacto conmigo. Solicitas tema, mandas saludito. Me comentas dónde me escuchás y jugás con nosotros. El número es 351-349-2367.

0: Me puede buscar, me encontrás en Instagram como Pablo Pérez Locutor. ¿Eh? Así me puede buscar en Instagram.
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0: Súper fácil. Ponés en el buscador de Instagram Pablo Pérez Locutor. Y la misma cuenta dice Pablo Pérez el Pepe. Me buscas, me dejas tu mensajito y ya lo voy a estar compartiendo con todo el país. Reitero. Me buscas, me encontrás en Instagram como Pablo Pérez Locutor. Y la misma cuenta dice Pablo Pérez el Pepe. Deja tu mensaje.
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0: estamos amigo Martín, estamos en el Festival de los Éxitos, en la conducción de Pablo Pérez el Pepe. Estamos en la gran cadena Alegría, la campeona del dial desde Córdoba, capital 94.1. Coméntame dónde me estás escuchando, desde qué parte del país. Para vos que sos nuevo, nueva, bienvenido, bienvenida, gracias por estar. ¿Cuántos amigos conectados y cuántos amigos de diferentes partes? Será para Angie. La gente linda de Dian Funes, ¿cómo están todos? Bienvenidos.
1: El precipicio.
0: Pablito, para repetir la pregunta, dale, vamos. Pregunta súper fácil que tenemos para hoy.
1: Principio.
0: Para vos que recién te prendés, escucha.
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0: Tengo agujas.
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0: Ojo.
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0: No, no puedo dar ayuda, ¿eh? No puedo dar ayuda, señor. No, sí. No me pidas porque no puedo dar ayuda. Pero la consigna dice así: tengo agujas.
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0: pero no sé tejer. Tengo números, pero no sé leer. ¿Qué es?
1: Hoy,
0: ¿qué es? Pensa muy bien, es súper fácil la consigna de hoy.

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1: En el buscador de Instagram pones Pablo Pérez Locutor y la misma cuenta dice Pablo Pérez el PP. Me vas a encontrar al toque.
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1: Me dejas tu mensajito y ya lo voy a estar compartiendo, ¿eh? ¿Le parece? Bien.
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1: Me encanta cómo baila el operador, ¿eh?
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1: Daría vuelta a la cámara para que lo vean, ¿eh? Porque está riendo.
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1: Bueno, para todos los amigos de TikTok que puedan darle tap a la pantalla, la verdad es que se van prendiendo más amigos. Así que bueno, si puedes compartir el video en vivo, mejor todavía. Y si puedes agarrar el celu y tocas la pantallita, le das me gusta. Si te agarras el celu, tocas la pantallita, le das me gusta. Y bueno, más amigos se van a ir prendiendo al video en vivo. Se prenden a esta locura radial. ¡Vamos!

los clásicos de Tal y Que Va. Martita por acá me dice: buenas tardes, me gusta mucho tu programa. Gracias, Marto. Desde Fría, Santiago del Estero, gracias. Te mando un fuerte abrazo y gracias por estar conectada. Gracias, Martita.

0: pásame un temita de cumbia, me dicen acá. Bueno, yo voy a estar en... Y me voy con el mensajito de WhatsApp. Puede ser Dracul. Tengo mensaje de WhatsApp. Hola Pepe, te estamos escuchando desde San Pacho. Manda un saludo para mi suegra Rosa Alanís. Muchas gracias, dale Joaquín querido, un abrazo, me encanta, ¿viste? Qué lindo, ¿eh? Hay cariño ahí, ¿eh? Con la suegra, me encanta, ¿viste? Ayer eran, no, los mensajes que teníamos eran terribles. Bueno, no, hoy hay cariño, me encanta. Abrazo Joaquín, un abrazo enorme, amigo. Pablito, soy de Leones, provincia de Córdoba. La adivinanza puede ser correcta, Ángela.
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0: Pablito, pasamos un tema de Willy. Buena, buenísimo programa, como siempre, loco. No cambies nunca, gracias. Hermano, gracias, hermano. Jamás, loco, siempre con esta alegría, con esta buena onda, con esta chispa. Para que me dicen los Pablo, soy Mario, muy bueno el programa. Saludos desde Rincón de los Sauces, Neuquén, qué lindo. Saludos para Sonia Carrizo, me dice hola, soy Sonia. Dime tan salta, bienvenida Sonia. ¿Y vos de dónde? ¿De dónde me estás viendo? Poneme en un comentario que te saludo, dale.

0: ¿Para qué me dice la Paulo? Buenas, soy de San Jorge, Santa Fe, me encanta. Qué bonito lugar, San Jorge. La respuesta puede ser correcta, soy Yami. Saludos, muy linda la radio, gracias Yami. Te mando un fuerte abrazo. Pasamos un tema de Ali que va,
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0: Un tema de Desacatado, perdón, Desacatado. Ahí estamos, Dracul. Búsqueme algo de lo último, si puede ser, Desacatado, dale. Saludos, Yami. Gracias a la gente de San Jorge, Santa Fe.

0: Hola, soy el amor de la gloria. Ah, soy el amor de la gloria. Aguante mortero. Bueno, mi amigo.
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0: Ya hablas a la gente de mortero. Bienvenidos. ¿Por qué me hace esas caras, sí, Dracul? Me hace unas caras el operador. Buenas tardes. Quiero saludar a Sandra. Montaña, de Neuquén. La saluda a Cristian. De Maquina. Pasame un tema a la 21.

estamos en vivo, ¿eh? Nosotros estamos en vivo a través de TikTok, a través de Pablo Pérez Locutor, ¿eh? Atento, mis amigos, estamos en TikTok a través de Pablo Pérez Locutor. Me puede buscar y te prendís al video en vivo, ¿eh? Me buscas, me encontrás en TikTok como Pablo Pérez Locutor, estamos en vivo. Si no, me puedes dejar tu mensajito a través de Instagram. Me buscas en Instagram como Pablo Pérez Locutor, ¿eh? Igual, sí, sí, Pablo Pérez Locutor. Así me puedes buscar en Instagram. Me dejas tu mensajito y ya lo voy a estar compartiendo con todo el país.

0: Marcelo Bravero. Hola, Vero, ¿cómo estás? Bienvenida. Gracias, Pablito, me repetí la consigna, por fin. Dale que voy. Pregunta súper fácil tenemos para hoy, para jugar con todos ustedes. Tengo agujas, pero no sé tejer. Tengo números, pero no sé leer. ¿Qué es? Pensá bien, ¿eh? Súper fácil. Hola, Nati, hola, Mica, ¿cómo están? Bienvenidas. Reitero, ¿eh? Súper fácil. Tengo agujas, pero no sé tejer. Tengo números y no sé leer. ¿Qué es? Súper fácil la consigna de hoy, ¿eh? Me tienen que enviar nombre, respuesta. Y me comentan de dónde me están escuchando. Hola, H, ¿cómo estás? Bienvenida.
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0: Hola, Paulito, soy Javier Panero. María José, saludos desde la zona rural de San Francisco. ¡Qué lindo! Gracias, mis amigos. Hola, hermano, ¿todo bien? Soy Gastón de Río Cuarto, un tema de Didi Sacatado. Gracias, acá desde el trabajo. Abrazo, chicos, gracias por la buena onda. Saludos, hermano. Hola, Glam, abrazo enorme. Los amigos de Glam, bienvenidos. Hola, te escucho desde Zaire, Córdoba. Bueno, un tema de Locomato, ya hemos estado

0: Hola, Rosa, ¿cómo estás? Bienvenida. Saludos para Rolo, un abrazo enorme. Ya voy a estar pasando la respuesta, ¿eh? Ya voy a estar con si es correcta o no es correcta. Saludos para alguien que nos dice, te escucha desde Mendoza, qué lindo. Rosa, que nos escucha, nos sigue desde Río Gallego. ¿Cómo andan los amigos de Río Gallego? Bienvenido. ¿Y vos de dónde me estás viendo, eh? ¿De dónde me estás viendo? A ver, comentame. ¿O de dónde me estás escuchando, eh? ¿Por qué lo digo? ¿De dónde me escuchás? Es para todos los amigos que nos escuchan a través de las más 300, más de 300 radios que nos están escuchando, nos están retransmitiendo. Y para vos, cuando digo de dónde me estás viendo, para los amigos de TikTok que están prendidos ahí viendo el video en vivo, eh. Y claro, va para los dos. ¿Qué me dicen por este lado los amigos? Veniste y me voy.
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0: Hola, mi loco, ¿cómo estás? Pasamos de pinta. Soy Luis de la Bolacia y los escucho otros días en el camión. Abrazo, Luisito.

Mauricio por acá. Buenas tardes, Mauricio. ¿Cómo estás? Soy Tere Suárez. Pasé un tema de Gary. Estamos trabajando en la cantina Bar Junior y escuchándote con mi esposo Víctor. La respuesta es correcta. Un abrazo. Hola, Pablo. Soy de Barrio Pueyrredón. Mirá, qué lindo. Caro. La gente de Córdoba Capital. Bienvenida, Caro. Hola, Pepe. Muy buenas tardes. Todo bien. Un gran abrazo. Soy Miguel de... Mirá vos. Miguel de Río Tercero. Abrazo, Miguelito. Gracias por estar, Master. Hola, Pablito. Saludos para Joana, Lili y Alba. También, a ver, para que acá veo otros mensajitos. Bien, perfecto. Hago el combo completo, Saludos para Joana, Lili, Alba, Benicio, Yana, todos, de Ingeniero Luisi. La respuesta es correcta, gracias. Hola, Pepe, desde Catril, el Río Negro, es correcta. Un abrazo enorme para Walter. ¿Cómo andas, Walter? Bienvenido. Pablito, ¿cómo estás? Buenísimo el programa. Me acompaña otros días. Soy Fabi de San Jorge. Hola, Fabi, ¿cómo estás? Bienvenida, te mando un fuerte abrazo. Pablito, somos Mabel, Iñaki, Roberto de General Alvear Mendoza. La respuesta es correcta. Besitos, te queremos, Pablito.

Checando mensajes, amigos. A ver, ¿qué me dicen por este lado? Sigo sacando, Drácula, sigo sacando mensajitos. Tengo muchos pendientes. Hola, Pablito, puede ser correcta. Somos Emilce y Juan desde General Ver Mendoza. Bienvenidos, amigos, bienvenidos. Hola, soy Fátima Carreño desde Las Arias. La respuesta es correcta. Hola, buenas tardes, Pablo. Soy Susana de la provincia de Santa Fe. La respuesta es correcta. Te escucho todos los días, pero por ahí no te escribo. Bueno, me encanta. Sí, redirecta, bien ahí. La verdad dice que no ofende a nadie. Me gusta, claro. Lo bueno es que me escucha, Te escucho por la FM 92.3 de Firmat Santa Fe. Muy lindo programa, gracias, Susi. Abrazo muy grande para vos y para toda tu hermosa familia. Gracias por estar conectada. Hola, Pablito, que tengas un hermoso día miércoles. Soy Miriam de María Susana Santa Fe. La respuesta puede ser correcta, Miri. Buenas tardes, pásame un tema de caso con otra. Soy Vane de Obispo Trejo. Impresionante lo que explotó el WhatsAppero, una locura. Hola, soy Rolando Santa Rosa de La Pampa. La respuesta correcta, gracias, Rolandito. Estamos en la cadena más federal del país. Más de 300 radios conectadas, más de 300 emisoras. Una locura total. Hola, capo, desde Chubut, Esquel. Pásame un tema de banda El Rojo Vivo. Dale, amigo, gracias. Hola, Pepe, por la consigna, puede ser correcta. Soy el cara de pipa de María Susana. Mira, vaya. Te cuento, el fin de vino Lisandro Márquez a visitarnos. Un genio total. Mirá, qué lindo, Javi. Qué lindo lo que me comentás, hermano. El Licha. Saludos para Patricia de Trelew. ¿Cómo anda la gente de Chubut? Bienvenidos a todos. Hola, Pablito, buenas tardes. Desde Tostado Santa Fe, soy María. Gracias por hacernos pasar un lindo mediodía. Un abrazo, gracias, Mari. Gracias.

no tener tanta demora. No se le amargo, André. Sí, sí, amargo, amargo. Se preparó el amigo de Bandera Santiago. Mira qué lindo la gente de Santiago del Estero. La sacamos a bailar a la morocha, la rubia. Todas la sacamos a bailar, vamos. Un saludito para Jazmín de San Luis. Salud muy grande. Hola, Paulito, desde Piedra Buena, provincia de Santa Cruz. Escuchando con mis amores, Luciana y Alma. Les

André, por acá me dice Pablo. Muy bien el programa, soy André de Los Berros, provincia de San Juan. Te mando un abrazo, abrazo André, gracias por la buena onda. ¿De dónde es la radio? De Córdoba, capital 94.1, somos Cadena Alegría. Hola, qué sintonía en Monte los Gauchos. Ya voy a estar buscando a Juancito y ya voy a estar con la respuesta tuya.

0: Diana Vázquez. Hola Diana, ¿cómo estás? Bienvenida. Te mando un fuerte abrazo y gracias por estar conectada. Gracias. Buena, saludos desde Pozo Hondo, Santiago del Estero. ¿Cómo andas, Maurito? Bienvenido, amigo. Te saludo desde mi carrito de comidas, el ochentoso, Eugenio. Mira qué bueno, Eugenio Busto de Mendoza. Abrazo, amigo. Te mando un fuerte abrazo y gracias por la buena onda.
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0: Hola, buenas tardes. Será correcta, muy lindo el programa. Gracias, Silvia de Villa Trinidad. ¿Cómo andas, Silvia? Bienvenida. Dale un poquito de música de la cultura.

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1: 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Quiero el mensaje de todos los amigos de Corrientes. Escuchen atento, porque en 2 minutos voy a repetir 4 veces el número de la radio para que se puedan comunicar conmigo, ¿eh? Quiero que me pongan Pablito, me llamo tal, ¿eh? Bueno, me deja el nombre y te escucho de Corriente. Quiero el mensaje de los amigos de Corriente. ¡Estamos! Estamos a pleno sonando la 102.7.

¿cómo te encuentro? Bueno, escucha bien, ¿eh? Me podés buscar, me encontrás en Instagram como Pablo Pérez Locutor, ¿eh? Así estoy en Instagram como Pablo Pérez Locutor. Y la misma cuenta dice Pablo Pérez el PP. Me dejaste un mensajito y ya lo paso al toque. En TikTok estoy haciendo video en vivo mientras estamos haciendo el programa Festival de Éxito. También, me buscás igual, me buscás como Pablo Pérez Locutor y te prendés al video en vivo. Estamos en vivo, sí. Me voy con mensajitos. A ver qué me dice marcado la Radio Alegría. La respuesta correcta, soy Pájaro de las Varillas. Sí. Abrazo enorme, claro. Pagos del amigo Luis Acabino. Le mandamos un

Gente de Rosario del Saladillo. Hola, soy Dixie Tom, dice para acá. Un abrazo enorme, gracias. Es correcta, saludo para Luisa. Hola, soy Eduardo Luna. ¿Cómo andas, Eduardo? Bienvenida. ¿Cómo anda la gente de Río Tercero?

preguntita fácil que tenemos para jugar con todos ustedes. Ah, mira vos. No es eso, Drácula, ¿eh? No es eso, señor operador. También lo voy a jugar el Drácula, ¿eh? Al operador. Claro, yo le tiro la consigna, pero no le doy la respuesta, ¿eh? Entonces lo voy a renegar hasta el final del programa. La consigna dice así: tengo agujas, pero no sé tejer. Tengo número, pero no sé leer. ¿Qué es? Reitero: tengo agujas, pero no sé tejer.

0: Lulu. ¿Cómo andas, Lulu? Bienvenida. Te mando un fuerte abrazo. Hola, Walterio. Pablo, ¿cómo estás? Desde Piedra Buena, Santa Cruz, te escuchamos. ¿Cómo andan los amigos de Piedra Buena, Santa Cruz? Bienvenidos a todos. Gracias, gracias por estar conectados.
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0: Les mando un fuerte abrazo a todos. ¿Cuántos amigos prendísimos? Hola, hermano, ¿cómo va? Te escuchamos con mi amigo Juani. Mientras terminamos, claro, de laburar a pleno, escuchando al Pepe. Bien ahí, abrazo, chicos.
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0: Buenas tardes, Chimarte, de Buena Esperanza, la partita. A full con el parlante, Pablito en el carro, el ochentoso. 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Abrazo, mis amigos, gracias por buena onda, gracias. Cristian, me dice la Pablito, recién me conecto por primera vez, soy de Morteros. Hola, Cristian, querido, ¿cómo andas, hermano? Prendete a radio la base, prendete.

0: ¿Cómo están los amigos de Requiero Catamarca? Hola Pepe, soy Sara. Hola Sara, ¿cómo estás? Bienvenida. Pablito, soy Eva de Catri, el Río Negro. Pero qué lindo, me fui al sur, ¿eh? La gente de Río Negro, bienvenido. Hola, ¿cómo estás? Pasamos de media de Leo Matioli. Somos de Huanquero Santa Fe. Saludos. Bien para todos los amigos de Huanquero, bienvenido. ¿Cómo andás? ¿Todo bien? La respuesta correcta. Pasame un tema de Ulises Bueno. El programa está de 10, amigos. Soy Gustavo de Tostado. Abrazo, Gustavito.
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0: Hola, están en línea. Me hizo para acá, caen en alegría. Claro que sí, sí, sí.
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0: No. ¿Cómo están los amigos? Bienvenidos.
1: No.
0: Pablito, pasame un tema de San Carlos. Caro, dale, Caro.
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0: Estamos trabajando, dice por acá, full, escuchando. Mira vos desde el tractor, me escucha, me encanta. Me dice la Pablo, buenas tardes. Pasamos un tema de Buscón, dale. Sí, somos Maxi Mati. Estamos en el campo, en Palmera, Santa Fe. Mira vos, qué lindo. Abrazo, amigo. Hola, Pablito. Pepe, soy Orlando de Mercedes Corriente. ¿Cómo anda la gente de Mercedes? La capital del gauchito Gil, me dicen acá. ¿Cómo andan los amigos de Mercedes Corriente? Qué placer. Hace minutos empezamos a salir en Mercedes Corriente y ya tener los amigos conectados. Abrazo a nuestro querido amigo Orlando. Abrazo para toda la gente de Mercedes Corriente. Bienvenido.

0: Antonio de Esquel, Chubut, bienvenido. Mar de Puerto Madre, Nelly de General Hacha. 88.5 saliendo a pleno, amigos. En San Jorge, gracias,
1: Norma. 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

Buenas, amigas y amigos del país, bienvenidos. Muy, pero muy buenas tardes, ¿cómo están? ¿Cómo les va? ¿Cómo andan? ¿Qué dicen? ¿Qué cuentan?

del país. Bienvenidos. 15. Ya pasó 15 años, chicos. Ya tenemos como 18 años en el aire. Ya. Claro, 16 seguro, 16 y algo. Claro, vamos. Bienvenidos, chicos, amigos, amigas. ¿Cómo les va? ¿Cómo andan todos? Aquí estamos empezando, poniéndonos en marcha, preparándonos para disfrutar, para compartir la radio, para vivir la señal. La señal que te alegra, que te entretiene, que te brinda lo mejor. La señal del programa líder de la tarde del país. La señal de la radio que llegó para quedarse, para alegrarte los días, para alegrarte la vida.

0: Bienvenido, hola tóxico querido.
1: Hola gordito.
0: Vamos maestro.
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0: El DJ tóxico manejando la consola central de la radio. Aquí en las palabras, quien les habla. Un amigo de todos ustedes. El tío Chuni.
3: Y viene el enanito.
0: No, bueno, bueno.
1: No creo.
4: Mientras menos hable, menos estupidez habla.
0: Gracias, gracias. Qué linda presentación. Cuánto amor con, hacia mí, cuánto amor tiene el tóxico hacia mi persona. Qué lindo. Bueno, vamos, chicos, vamos, vamos. Vamos, que nos ponemos en marcha y aquí vamos a estar hasta las 4:30 de la tarde. Nos vamos a quedar a tu lado para acompañarte, para entretenerte, para divertirnos juntos, para pasarla muy, pero muy bien. Hoy tenemos nota en vivo en un rato, ¿eh? Tenemos notita en vivo. Ya le vamos a estar diciendo de qué se trata. Habilitamos el WhatsAppero para que ustedes empiecen a participar a partir de este momento. Habilitamos el número del tío, el número del tío. Habilitadísimo el Chuni Radio, el 3517-641274. Se habilita desde ya. 3517-641274. Prepárate que a partir de este momento ya podés empezar a participar con nosotros.

0: Ahí te voy a dar el número lento, señores, para que lo anotes. Ahí te la voy a dar lento. Lo agendás como Chuni Radio. Es la línea que está habilitada. La línea que está habilitada. Así que a prepararse, que lo vamos a subir. Me dice que es tiempo restante alrededor de un día para transferir los datos del teléfono. Está re loco este teléfono. Bueno, señoras y señores, atención, que vamos a estar habilitando el WhatsAppero a partir de este momento. Chuni Radio. Así lo agendás. Si aún no lo tenés, prepárate, que te la voy a dar lento. Así lo vas a agendar, ¿eh? Lo vas a agendar como Chuni Radio. Prepárate, que ya te lo doy en segundos. Ahí te lo doy, ahí te lo doy el número. Hola, Chuni, a ver qué dice por acá el mensajito que va llegando a la radio. Me van llegando los mensajes y los voy a leer, ¿eh? Hola, Chuni. Aquí repartiendo por Punilla y escuchando la radio Alegría, dice Pelusa el camionero. Hola, Pelusa, querido. Bienvenido, hermano mío. Vamos, camionero querido. Aguante el amigo Pelusa en Punilla. Nos escucha por FM Alegría Punilla 92.1 desde Vialet, Macé, Parque Sigiman, Carlos Paz, para todo el valle, ¿eh? Para todo el valle de Punilla. Allí estamos en la 92.1, ¿eh? Así que cuando vuelva a Córdoba, pone la 94.1 y nos sigue escuchando el amigo en la 94.1 de Córdoba, ¿eh? 92.1 Punilla, 94.1 Córdoba, ¿eh? Qué lindo, eso es lo lindo de la cadena, que a donde te vas, la radio te sigue acompañando, ¿eh? Me voy con otro, mientras tanto te voy a ir dando el número, ¿eh? 3517-641274, ¿eh? Lo agendás como Chuni Radio, 3517-641274.
1: Chuni, te escucho acá en Macachín, La Pampa. Espero que andes bien y tengas un lindo día.
0: Gracias, amigazo, gracias, ¿eh? Igualmente para vos también, ¿eh? Un abrazo enorme para vos y para toda la gente de Macachín, que nos recibe por la 105.7 allí en Macachín, La Pampa. A ver qué me dice Gisela de Alvear. Hola, Gise, ¿cómo estás? Hola para Jackie y Emi, que están a full trabajando. Ponerles la canción, dale. ¿Cómo andan, Gise? Hacía varios días que no aparecían las chicas. Amor del Agro pide por acá, dale, bienvenida Gisela, bienvenida Emi y Jackie. Ahí están las chicas de Alvear escuchándonos a esta hora. ¿En qué trabajan? ¿En un negocio? ¿En qué están trabajando a esta hora las chicas, che? Hola, Chuni, bueno, acá andamos, este se repite por acá. Les voy a reiterar, ¿eh? Les doy el número mío para que lo agenden, ¿eh? Lo van a agendar como Chuni Radio, ¿sí? Así tal cual se los doy, ni un número más, ni un número menos, ¿eh? Lo van a agendar como Chuni Radio. Y así tal cual se los doy, así tal cual se los doy, lo van a agendar y van a participar con nosotros, ¿sí? Le doy tiempo, le doy...

0: reagendar. Me agenda gente. 3 5 1 7
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0: 6 4 1 2
1: ¿Será que siempre tú?
0: 7 4 ¿Sí?
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0: Así tal cual te lo doy. Lo agendás como Chuni Radio. Saludos para Silvia de Las Varillas, que dice acá estoy escuchando la radio, limpiando la casa. Muy bueno el programa, gracias Silvi. Aguante la Silvi de Las Varillas, che, enganchadísima la radio. Reitero, 3 5 1 7 6 4 1 2 7 4. Así tal cual te lo doy. Ni un número más, ni un número menos. Me voy con otro mensaje. Me voy con otro mensaje que llega. Reitero, 3 5 1 7 64 12 74.
2: Hola querido, te estamos escuchando de acá de Mortero, estamos en la agencia de Escañete Automotor, te estamos escuchando querido, quiero escuchar algo de la UG Quevedo, papá, estamos acá junto con Agustín y Franco, estoy con dos Agustín, y el amigo Franco, estamos acá, vete a trabajar querido, te estamos escuchando, estamos en la agencia, estamos laburando a full.
0: Qué grande, mis amigos de la agencia de Morteros. Allí está la radio sonando fuerte y claro. Explota la cadena Alegría, explota la campeona del dial. Suena en Morteros la radio por la 93.7. La radio de la base, papá. La radio de la base, qué grande, 93.7. Estamos sonando con todo allí por Morteros. Qué lindo, qué lindo, qué lindo. Qué lindo, revienta todo, Ex Palota, explota la radio allí en Morteros.

0: Hola, Chore, ¿cómo estás? Desde San Juan, dice, desde 25 de mayo. Por esa casualidad, ¿tendrán algún número de WhatsApp de Maquinaria Pesada? Si alguien tiene, me lo puede pasar. Gracias, dice por acá nuestro amigo desde 25 de mayo. Allí, Jorgito, está escuchándonos y acompañándonos. Así que, qué bueno, le mando un abrazo. Y bueno, si alguien tiene esa información, un grupo de WhatsApp de Maquinaria Pesada, ¿eh? Saludos para Mari de Boven, que le dedique el tema No Fue Tu Culpa Que Doliera, para desde Relicó de Boven. Bueno, perfecto, un saludo a la gente de Boven que está escuchando la radio esta hora, ¿eh? Hola, hermano, saludos desde Andalgalá, aguante la banda El Rojo Vivo, dice acá. Bueno, perfecto, aguante los amigos de Andalgalá presentes escuchando la radio por la 106.3, allí en Andalgalá, Catamarca.
1: 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Grillo y Norma de San Jorge.
0: Hola, Grillo y Norma, ¿cómo andan, mis amigos? ¿Cómo andan? Che, qué bueno que estén todos enganchados, ¿eh? Todos. Bueno, vamos con todo, que explota el WhatsApp, pero. Más amigos de la Argentina formando parte de la tarde en la radio.

Bueno, ahí estamos con todos, señores. Me voy a ir a actualizar el WhatsAppero de la radio. Me voy a actualizar, le mando un abrazo al amigo Fernando Herrera. Che, se viene Cadena Alegría La Rioja, ¿eh? Atención que se viene Cadena Alegría La Rioja. Me estaban diciendo ahí los amigos, se viene pronto, pronto, pronto llega Cadena Alegría La Rioja. Se viene, ¿eh?

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Bueno, dale que los leo a los amigos del país. Bueno, un abrazo al amigo Sergio, los amigos de la 104.7. ¿Cómo está saliendo la radio en la capital neuquina? Che, ¿cómo está saliendo la 104.7? Hola, Samu, querido. Arriba 92.3, 92.3, 103.5, doble dial. Arriba, sonando con todo en San Francisco. Bueno, vamos con todo, qué lindo. Espectacular la radio, sigue sonando. Un abrazo a la gente de Mercedes Corrientes también, un abrazo a los amigos de Mercedes Corrientes, que están probando ahí, están tomando la señal. ¿Cómo andan mis amigos de Mercedes Corrientes? Bienvenidos, che, qué linda provincia Corrientes, me encanta, qué bonita provincia. Las veces que fui, que no son muchas, pero las veces que he ido me han tratado tan, pero tan bien, que ha sido un golazo, Hola, tío Chuni, buenas tardes. Me estamos escuchando como todos los días con mi señora Ivana. ¿Cuándo Cadena Alegría va a venir para Andalgalá? Pasen algo de Alegrísimo. Bueno, ahí está, amigo. Un abrazo, Julito. Ya vamos a colocar algo de Alegrísimo. Aunque se enoje mi amigo Diego de Esquel. Mirá vos, che, me sorprendió mi amigo Dieguito de Esquel, que yo siempre lo saludo con buena onda. Siempre lo saludo con toda la mejor. De hecho, le pasé la aplicación el otro día que me la pidió. El otro día me pidió la aplicación, se la pasé yo mismo, se la pasé en persona. Y ahí leí unos mensajes, nosotros tenemos el WhatsAppero de la radio. Y me dijo, boludo, me dijo, ¡Qué barro, sos malo, Dieguito, ¿Por qué le decía así al tío Chuni, que es bueno con vos, loco? Bueno, un abrazo a Diego de Esquel ahí que me dijo, boludo, qué barro, bueno. Y puede ser que lo sea, ¿no? Pero bueno, me lo dijo de una y abiertamente en el programa del Ato anoche, me dijo boludo. Pero bueno, le mando un abrazo a Dieguito de Esquel. Sí, ahí estamos, a ver qué más tenemos. Rubén de San Francisco por acá me manda otro audio. Lili de Bariloche dice, hola Chuni, pasame la aplicación que la radio de Bariloche no funciona. Bueno Lili, a ver, acá vamos a buscar la aplicación y se la vamos a enviar a la Lili, es muy fácil para descargarla, es muy fácil, es www.cadenaalegria.com.ar, ¿sí? www.cadenaalegria.com.ar es la app de la radio, muy fácil, es para que se la puedan bajar, www.cadenaalegria.com.ar. A ver si la tenemos por acá. Se la vamos a estar enviando a Lili para que la pueda descargar.

Y a mí siempre me da siempre me ha dado vergüenza pasar los temas nuestros. A mí siempre me dio cosa escucharme, ¿eh? Claro, siempre me dio cosa escucharme, pasar las canciones.

0: más todavía, me da una vergüenza, pero los pasamos porque la gente la pide, ¿eh? Se enojó Dieguito de Esquel porque dice que todo el día pasamos el tema a la chica del Uber, pero lo piden, ¿eh? lo piden, si la gente lo pide, nosotros lo tenemos que pasar, pero si supieran que la vergüenza que a mí me da escucharme, ¿eh? Yo cuando, de hecho, cuando suena un tema mío en la radio, bajo el volumen, no me gusta, nunca me gustó escucharme, me da cosas, ¿sí? Siempre me dio como vergüenza, me dio cosita. Pero la gente los pide, amigo Dieguito, ¿eh? Está enojado Dieguito porque dice que pasamos todo el día la chica del Uber, dice, me tienen podrido con el tema del boludo ese, dijo. Pero la gente lo pide, hermano, si no, te juro que me da una cosa pasar los temas nuestros en la radio. Pero bueno, si lo piden, ¿qué le vamos a hacer? No queda otra, ¿no, amigo? Hola, tío, ya escuchándote, soy Elsa de Río Tercero, ¿ves? Acá Elsa nos pide un tema de Alegrísimo. Tendría que subir la captura yo para que vean que es verdad, ¿eh? Que es cierto que los piden, ¿eh? Tendríamos que subir la captura ahora. Aguante Alegrísimo, dice acá, a ver quién mandó, que le arda, dice Julito de Andalgalá. Bueno, ahí está Julito, bueno, gracias, vamos leyendo los mensajes. Claro, se enojó por eso el Dieguito de Esquel, pero bueno, es lo que nosotros vamos colocando y vamos poniendo de todo acá en la radio, En su momento fue muy fuerte la cumbia, se ponía más cumbia, hoy predomina el cuarteto, la gente pide más cuarteto, se pone más cuarteto. En su momento, bueno, pasa con las bandas de folclore, Nosotros siempre seguimos una línea, pero vamos mechándolo con lo que se va programando desde todos los lugares del país, claro.
1: Sí, buenas tardes, ¿cómo andás, genio?
0: Hola, capo.
1: Acá estamos trabajando y haciendo el aguante. Un abrazo, amigo, cuídate. Y felicitaciones por el programa. Vamos, aguante los choclos. Rubén Ribodino de San Francisco, Córdoba. Dale.
0: ¡Vamos!
1: No le devora, Chuni. No le devora la girada. Él es un boludo que no sabe escuchar buena música. Decirle, vamos, aguante, Chuni. Aguante, Cadena Alegría, vamos.
0: Bueno, ahí estamos, José, ahí estamos, Rubencito, la gente de San Francisco enganchada con la radio. A ver qué dice Cristina de la Boulaye por acá. Hola, Cris. No te tiene que dar vergüenza, al contrario, quiero ese tema. Si no le gusta, que apague la radio, dice por acá. Bueno, dale, Cris, gracias. ¿Qué pasó, Cachamay? ¿Qué pasó? Dice Julito. Bueno, ahí estamos con todo, ¿eh? Hola, chicos, yo lo fui a ver a Rufino y me quedé disfrutando del show de todos los temas, tuyo y del Pipi, y no tienen nada que envidiarle a un montón de artistas que hace muchos años que están. Aparte, la entrega que le ponen es genial. Los felicito a los dos, les mando un abrazo y cero cabida a la envidia, dice. Bueno, muchas gracias Lili, ahí está Lili, que nos fue a hacer el aguante a Rufino y nos acompañó en el show, dice. Mirá qué piola, vamos todavía, dale. Hola, campeón, buenísima la radio, pasate unos temitas de la Mona, desde la puerta te escuchamos, dale, muchachos, ya estaremos colocando algún temita, para los amigos de la puerta, departamento Río Primero, dale.
2: Hola, Chuni, ¿cómo estás? Acá los Ayala de Pico, Meta Cuchara, como siempre, escuchando la mejor radio, escuchándote a vos, obvio, como siempre, metiéndole pila, no la aflojé, como siempre te digo. Un saludo para toda la audiencia y bendiciones para vos y toda la gente de ahí, de la radio, de Cadena Alegría. Un abrazo grande.
0: Bueno, gracias, Dieguito, un abrazo, hermano. Gracias por acompañarnos, gracias por estar del otro lado. Los amigos de Venado Tuerto 94, también .3, le mando un abrazo a Julito. Julito, que nos está escuchando desde allí también. Ya voy a ir al mensaje que me mandan, a ver qué tengo de los amigos de la 98.1 en la provincia de Santa Fe, vamos.
3: ¿No me pasaría el tema La Chica del Tachero?
0: La chica del tachero, la chica del tachero, está ahí muy enamorada porque ese chico es fachero. La chica del tachero, la chica del tachero, está muy enamorada porque su chico es muy fachero. Listo, ahí tenés, ¿eh? Querías La Chica del Tachero, ahí lo tenés. Me gustó eso, Sí, me gustó, La chica del tachero, la chica del tachero, está muy enamorada porque su chico es muy fachero. ¡Listo! 98.1, vamos. Arriba Gustavito Viejo nomás. Arriba mis amigos de Rincón, Santa Fe, Colastiné y toda la región. ¡Dale! Lo tengo el amigo Chévere de La Puerta. Por acá también a ver qué dice el amigo Chévere. ¿Cómo anda la gente de La Puerta? Departamento Río Primero. Hola para toda la audiencia. Saludos, dice por acá. Chuni, bendecida tarde. Si no le gusta que cambie de radio. Bueno, ahí estamos. Aguante el tío Chuni, dice desde Los Berros. El líder de Los Berros. Si le... si le pica que se rasque, dice. Bueno. Gracias Lili de Los Berros. Hola, yo soy Mariana de Esquel y hace una semana y media, casi dos, que los escucho y yo no opino lo mismo que ese muchacho, ¿eh? Los temas están buenísimos y aparte la música que pasan es distinta y nueva, porque aquí en la zona no estábamos muy actualizados con el cuarteto y desde que están ustedes en todos los negocios donde he entrado encontré la radio. Los felicito, dice Mariana, que también nos escucha de Esquel y le gusta la campeona del dial. Aquí me pongo a payar y lo hago desde el estadio. Si no te gusta la música del Chuni, ponete ya otra radio, dice el payador de La Pampa. Hola, soy Tincho de Esquel. Yo que trabajo todo el día con la radio, estoy chocho desde que llegaron ustedes, porque las radios de acá eran muy aburridas. Aguante Cadena Alegría, los voy a seguir escuchando, dice el Tincho de Esquel. Hola, Tincho, querido. Vamos, maestro. Seguiré contigo. Porque no se puede prohibir. 99.7 a full, dice Paola. Sigan adelante con todo. Por Radio Morena los escucho. Mirá vos cómo está la gente de Esquel enganchadísima. Gracias, Pau. Vamos. La gente de Esquel salió ahí a defender a la Cadena Alegría. Bien. Vamos, vamos. Junto a mí.
4: Firma también está presente, Churi.
0: Firmate está presente, 92.3. Hola, Chano. ¿Cómo anda el Chanito? Aguante los amigos de Firmat. Ahí estamos en vivo por la 92.3. FM Alegría Firmat, la radio que llegó para quedarse.

0: Bueno, leo un par de mensajitos más y me voy a la música. Me voy a la música. Qué manera de ver mensajes de todo el país. De todo el país. ¡Vamos! No, esto desbordó mal, chicos, ¿eh? Desbordó mal.
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0: Juni, hace un 2x1 de alegrísimo, dice. Poné señora curandera y la chica del Uber. Mari de la Pampa, bueno, Mari, Falucho, la Pampa, viene ahí, dale. Señora curandera, el temazo del Pipi, ha pedido, y la chica del Uber también, ¿eh? Hola, Juni, soy Fabi de Mendoza, Luján, por la aplicación, te escucho, pasame el tema, ¿qué pasó, Cachapay, qué pasó? Bueno, dale, Fabi, qué buena onda la gente de Luján de Cuyo, che, bueno, ahí estamos con todo, ¿eh? Ojalá podamos sonar prontito en la provincia de Mendoza de nuevo. Pásate un tema cuartetero desde Catamarca, me dice Silvina. Hola, Silvi, bienvenida, genia, ¿cómo te va? Qué bueno que estés allí acompañándonos, Silvi.

0: los locutores de los de la cadena Alegría tienen mucha paciencia aguantarnos a nosotros, cada uno con sus problemas, con sus rayos, el que no se enoja porque no le pasan el tema, y que creo que la radio hoy por hoy ha cambiado, es más un medio, siempre fue un medio de comunicación, lo que pasa es que hoy por hoy el que elige escuchar
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2: Muy buena esa de la 21 que pasaron. Manden un saludo a mi novia que está conmigo.
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0: Bueno, ahí estamos, señoras y señores, ahí estamos. Le quiero mandar un abrazo enorme a mis amigos de Paso Viejo y al amigo de Cerrezuela, que estuvimos dialogando ayer con los chicos ahí de Cerrezuela, los amigos de Río Janet, que están trabajando en Paso Viejo. Se viene pronto la radio en Paso Viejo, se viene la en Cerrezuela, En Paso Viejo ya estamos, chicos. Ya estamos en Paso Viejo 100.1. Se viene en Cerrezuela. Se viene Cadena Alegría Noroeste de Córdoba, Cadena Alegría Noroeste de Córdoba. De la mano de los chicos de Río Janet, Así que a prepararse que se vienen con todo, Están laburando, me imagino que estarán. Ayer dijeron que me iban a estar escuchando, se olvidó de escribirme el amigo, pero yo me acordé y lo saludé y hoy lo vuelvo a saludar de nuevo. Y si no está escuchando, mi amigo Seba el Pico Vera le va a transmitir el saludo a ellos, ¡Vamos! Me voy al WhatsAppero, me voy al 3517-641274. Vamos a leerlos, dale. Abrazo al amigo Marito de Arrufó, que está escuchando la radio a esta hora, maestro. A la chica de las mariposas le mandamos el saludo, que no me dijo cómo se llama ni desde dónde está escuchando la radio. No me dijo cómo se llama y de dónde nos escucha. Bueno, ya me tiene que decir ahí cómo se llama y de dónde. La chica de las mariposas que está sintonizando la radio, le mandamos un saludo enorme. Saludos para el Luifa de Río Ceballos, escuchando la radio. Hola, hermano mío, bienvenido, Luifa querido. ¿Cómo anda el Luifa de Río Ceballos? Escuchando la campeona, escuchando la 94.1. Saludos para Yanina Belén, también, que está en sintonía de la radio. A ver qué más tenemos. Sigo actualizando el WhatsAppero, sigo actualizando. Abrazo al Johnny, el Johnny de la Libertad, de la 101.3 en Buchardo. ¿Cómo anda mi amigo Johnny? Gracias, Johnny, por tu buena onda de siempre, hermano, te mando un abrazo. Aguante el Johnny, aguante la gente de Buchardo. Hola, Juli, pasá mi tema favorito, el tema 2, me pide Karina de Mina Clavero. Hola, Cari, bienvenida, Cari. Gracias por estar allí del otro lado, escuchándonos y acompañando la tarde de la radio. Vamos, a ver qué más tengo por acá. Vamos.
1: Estaba mirando el noticiero, pero apagué, porque me amargo. Así que bueno, aguante el Chuni, su radio y todas sus 300 repetidoras de todo el país. Un abrazo.
0: Gracias, Susi, gracias. Hola, soy Silvia de Esquel. Le quiero mandar un saludo para ustedes. Pongan algún tema de la banda El Rojo Vivo. Aguante Cadena Alegría y la campeona del dial. Dice, bueno, gracias, Silvia. Aguante, Silvita, la gente de Esquel, que nos ha apoyado muchísimo en la 99.7 desde que estamos, Nada es igual a tu amor. Bueno, por acá un saludo enorme también a la gente que sigue participando. Vamos, vamos, vamos. Hola, maestro.
2: Fabián
0: de Catamarca, que está pidiendo algún tema elección. Dale, Fabi, ya vamos a estar colocando algo copado. A ver qué me dice la Sil de Chepes. ¿Qué me dice la Sil? Bienvenida, Sil. Hola, genia. ¿Cómo anda la gente de Chepes? Vamos. Escuchando el programa, colocando mis temas favoritos. Corazón partido de Dale que va, me dice Silvana, la davisera número uno de Chepe. Muy bien, Sil, bienvenida. Tanto tiempo, siempre nos acompaña en la radio. Silvanita, escucha la radio todo el día, la 89.7, explota la cadena.

Mando dale, ¿cómo andamos? Saludos, saludos a la gente de Andalgalá 106.3. Ramón, querido, te mando un abrazo, Ramoncito. Aguante, Ramoncito de Andalgalá, sintonizando la radio, la 106.3. La fuerte, el fuerte. A la Grace de Freire le mando un beso enorme también, que nos acompaña. Bienvenida, Grace, bienvenida. Hola, pasá mi tema favorito. Bueno, me pedía la Cari por acá. El Dieguito

0: Loco, me ha vuelto loco poner a chica del Uber, Churi. Decirle a ese que se calle la boca y escuche.
1: Dale, maestro, dale, ya lo vamos a colocar completito al tema La Chica del Uber. Ya lo vamos a poner completito porque lo están programando de todos lados. A ver qué más dice por acá, otro más que llega. Hola, Chuni, acá en La Pampa te quieren mucho, te quieren lejos, dice. No, sos un capo, pasate un tema de Ráfaga, bueno.

0: Me regalaría algo de Ulises Bueno. Soy la morocha de Catamarca Capital. Te escucho acá.
1: Dale, Romy.
0: En casa full con tu programa. Todas las tardes te escuchamos con mi bebé Mateo. Y por ahí no escribimos, no mandamos WhatsApp, pero siempre estamos ahí presentes.
1: Gracias, Romy. Bienvenida, Romina. Y saludos para Mateo también. Un abrazo gigante para ellos. Bienvenidos a la campeona del dial. Reventó la radio, reventó el guasapero mal, explotó en pedazos, se desintegró por el aire de la cantidad.
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1: Cele de Ojo de Agua dice: hola Chuni, te escuchamos de Ojo de Agua, me encanta tu programa, complaceme con el tema Juro que te amo de Jorge Vélez. Hola Cele, bienvenida, ¿cómo anda la gente de Ojo de Agua? Qué copado, ¿eh? Juro que te amo. Jorge Belli, me programan por acá. Ya estaremos colocando la música para la gente de Ojo de Agua por la 90.7. Nos van sintonizando allí.
3: ¿Qué tal, amigo? Buenas tardes. Acabo de llegar a la cosa de 10 minutos y estoy escuchando algunas críticas con relación a los temas que pones en...

de todos los gustos. Así que bueno, son esas cosas de que por ahí no los conformás con el ritmo que ponen. Yo no tengo ningún problema, yo al contrario, yo soy un agradecido.

0: y volvés sin ellas.
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3: Hola, estoy escuchando en la radio en La Cautiva. Muy linda la música. Vamos, La Cautiva. 97.3 FM La Cautiva y 107.5 en Levalle. Su repetidor a la radio de mi amigo el Gili. El Gili Clos, a quien le mando un abrazo. Hola, quiero un tema de cualquiera de la programación. Están todos buenos. Soy Beatriz de San Ramón de la Nueva Orán. Siempre te escucho. Bienvenida, Betty. Vamos, la gente de Salta, Orán.
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3: A ver qué dice Johnny por acá. ¿Qué dice Johnny? Hola, Churi. De General Cabrera, te estoy escuchando. Vamos a full con la radio. Qué grande la gente de Cabrera, 100.3. En el 100.3 suena la campeona a esta hora en General Cabrera, provincia de Córdoba. Hola, Churi, te escucho en la Boulaye por la 102.1. Buenísima la radio. Muchas gracias. Vamos, la Boulaye, que estuvimos la semana que viene allí. Volvimos prontito, Volvimos prontito. Bienvenida, Aide. Aide de la Boulaye. Qué bueno que estés allí del otro lado. Aide, bienvenida.

0: Vamos, vamos, vamos. 102.1 reventando, reventando la radio en la Boulaye, reventando la frecuencia, la señal, todo, todo, todo, todo, todo para aquel lugar, dale. Otro más que llega, dice lo siguiente, para que se me va el que estoy leyendo, porque aparece uno nuevo y esto explota, explota, explota, que explota, estoy desbordado de WhatsApp, Hola Chuni, soy Rodrigo de Trelew, saludos para el Chito que lo voy a extrañar mucho con el tema de Damas Gratis, me va a extrañar. Hola Chuli, pasame Corazón Sin Cara desde La Pampa, me está programando por aquí, pero como no, en un rato lo colocamos. Hola, buenas tardes, te escuchamos de Ambrosetti por la 103.9 de Arrufó. ¿Cómo andas, Meli? ¿Todo bien? ¿Todo bien, Melina? Melina, y vuelven a llorar tus ojos tristes, Melina. 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Melina.
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0: Hola Chuli, saludos para todos los de la empresa Yal de 25 de mayo. Escuchando acá trabajando en el campo. Qué lindo, vamos la gente de 25 de mayo. Hola Chuli, te estoy escuchando en Santa Rosa. Con Lara recién llego del trabajo. Me dicen Noé, bienvenida Noé. Hola, que tengas excelente miércoles. Dice el Betún de Río Tercero. Gracias Betún. Gracias por el tema de nada, gracias a vos por escucharnos. Muchísimas gracias por escucharnos, Melina. Y por tener bien puesta fuerte la radio.

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1: Qué lindo, desacatado, desacatado, desacatado, señores. Bueno, ahí estaba sonando la música, la chica del Uber, y pasaba también la música de la Vane. La Vane haciendo esa chica es mía. No, ese chico es mío. Bueno, ahí está la versión, claro, la versión de la Vane. Bien, bien, bien, bien. Ese chico es mío, cantaba la Vane, che.
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1: Vamos, Johnny, querido, sí, la próxima que volvamos a la Boulaye nos vamos a reencontrar, hermano. Seguramente esta vez vas a poder ir. Lástima que la cooperativa te jugó una mala pasada y no pudiste ir, querido Johnny. Si no, nos hubiésemos encontrado ahí. 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
3: Nunca le mando audio. Lindo programa. Después ponen llamamecito. Soy de Colonia Santa Rosa.
1: Hola amigo, ¿cómo va? Nosotros acá pasamos cuarteto y cumbia, pero ¿quién te dice que de cortinita, aunque sea, pueda sonar un chamamecito? Hay un chamamecito que me gusta, un enganchado ahí, que con ese enganchado aprendí a bailar chamamé. Sí, sí, sí, con ese enganchado yo aprendí a bailar chamamé. Hola Juni, te estoy escuchando desde Porteña, pasamos un tema desacatado, me dice Graciela, bienvenida, gracias por estar, por acompañarnos, sé que bueno, bienvenida. La tenemos a Roxy de Rosario por acá escuchando la radio. ¿Qué dice a esta hora? ¿Cómo anda la gente de Rosario? ¡Vamos!
4: Buenos días, buenas tardes desde Rosario, Rosana. Acá un día hermoso, está saliendo el sol, ya salió hace ratito el sol, hermoso. Vamos, Juni, un tema de Sebastián. ¡Grande, Juni, grande, Juni!
1: Vamos, Roxy. Roxy que anda por todo Rosario repartiendo y escuchando la radio todo el día, cuando va trabajando. Qué bonito. Vamos, todavía espectacular. A ver qué más tenemos. Miriam dice por acá. Hola, Chuni. Pasá la chica del Uber. La quiero escuchar antes de ir a trabajar. Recién salió completo. Bienvenida, genia. No te vayas. Sin un tema de alegrísimo. No, Cris, ya salió completo. Ya salió completito. Así que espero que lo hayas escuchado, Cris.

0: El Steel Ciruja, estamos trabajando con los Pingos, con Verónica y Valentín. ¿Puedes pasarle un temita lindo a Amor Desolado?
1: Qué grande, qué lindo, a esta hora en el campo, laburando ahí con los Pingos, los tipos, unos fenómenos, qué lindo, muy, pero muy bueno a esta hora, metiéndole con todo, ahí está lindo para subirse a cabalgar y salir por el campo, por los hermosos campos pampeanos y cruzarse con lagunas y con lagos y toparse con un lugar. Tráeme la guitarra, tráeme la guitarra, Canés.

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Eso, bueno. Hola, Marianita, ¿cómo va? Buenas tardes, Marianita. Bienvenida a la campeona del dial. Hola, Julio. Bienvenido, hermano mío. Ahí está la música, el grupo Amanecer, para ti mi corazón, como dicen los chicos, ¿eh? Grupo Amanecer, temazo este, ¿eh? En Verano Traidor, hermosa versión, muy copada esta, ¿eh? Me encanta la versión de este tema de los Vilma Palma, Verano Traidor, los chicos del grupo Amanecer. Muy buena versión de cumbia, Señores, me voy a la tanda, ya volvemos, hacemos la tanda comercial de las 4 de la tarde y al regreso... Nos queda todavía algo más del siestero, Nos queda más siestero, así que ya volvemos. No se vayan. 15:59, última tanda y volvemos. Quédate.

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Bueno, buenísimo. Seguimos en la tarde de la radio. Seguimos compartiendo el siestero a través de la campeona del Dial, acompañándote los últimos minutos ya, últimos 6 minutos que nos quedan de programa, Últimos 6 minutitos que nos van quedando. Y se va yendo el siestero.

0: Mario, se viene Mario, chicos. Vamos, vamos. Otro audio que me ha quedado por aquí. Le damos play, lo escuchamos, dale.
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2: 90 años. Espero que pase un hermoso día y decirle que la amo con toda mi alma. Hola Chuni, ¿cómo estás? Te hablo de acá de Andalgalá. Quiero saludar a mi madre, que hoy cumple 90 años. Mandale un beso grande, una payadita. Acá estoy con mi compañera de trabajo. María Griselda se llama mi madre.
0: ¡Qué grande! María Griselda, que está cumpliendo 90. Y vos, sin darte cuenta, la estás acompañando. Y a la mamá vamos improvisando con este verso campero. Que pase feliz cumpleaños, vaya. El abrazo sincero. ¡Qué bueno! Che, mirá, 90 años, cumple la mami.
3: Decime cómo se llama el tema que dice: ¡Ay, qué lindo es el amor! Ese, por favor, de General Pico La Pampa, acá en la Bombería Teja.
0: Gomería Testa, donde cuando la goma se pincha, te parchan esta. Gomería Testa, vení a parchar la goma. Y somos muy honestos, si la goma no sirve, la tiramos al toque. Gomería Testa, donde siempre te parchamos esta. Esta goma que llevas pinchada, chicos, ¿qué le pasa? Claro, es una gomería, niño, ¿qué crees que te hagan empanadas árabes? Es una gomería, viejo. Claro, escúchame, es una gomería, viejo. Ese tema se llama el tema del Tizi, el tema del Tizi por verte de nuevo, Verte de nuevo se llama, pará, acá te digo, pará. A ver, acá lo buscamos, pará, Tiziano, el bombón de la cumbia. A ver, los últimos temas del Tizi. Pa' verte de nuevo. Sí, pa' verte de nuevo se llama este. Temazo del Tizi, temazo.
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0: Tiziano, el bombón de la cumbia. Lo buscás como Tiziano, el bombón de la cumbia, pa' verte de nuevo. Ahí está,
4: No funciona.

0: Hola, ¿qué tal? Buenas tardes. ¿Qué tenemos para grabar hoy? ¿Ritmo popular? ¿Mario Boneto? ¿Otra vez ese pibe? Bueno, vamos. 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
0: Bueno, quedó bien, ¿no? Mándenselo al muchacho para que se quede tranquilo.

0: bienvenidos a este ritmo popular de este día miércoles 29 de julio. Partimos la semana en la mitad. Ya pasó, ya está. Lo más feo de la semana, viste, arrancar el lunes, el martes, que cuesta un poquito, ya son parte del pasado.
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0: Acá estamos paradito en el medio, viendo al futuro, lo que se viene el jueves, el viernes, el día más lindo, más esperado de la semana. Así que todo es alegría, todo es alegría en este miércoles y en este programa y en esta radio. Vamos a estar disfrutando de muy buena música, vamos a pasarla lindo. Ustedes protagonistas, como siempre, del programa, dejándonos mensajes escritos o mensajes de audio, y acá lo vamos a estar leyendo y reproduciéndolos y haciendo que esto sea una linda tarde, un lindo momento, un pedacito del día alegre, con buena música y muchos amigos. Así que aprenderse todos, a sumarse todos. Vamos, que la vamos a pasar lindo de acá hasta la hora 18:30 en el aire de Radio Cadena Alegría. Voy a ir con los mensajes que tenemos. Oh, un montón. Gracias.
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0: Gracias a todos, de verdad, impresionante, como siempre. Bien, voy a decirle el número de teléfono. Primero los números y después me voy a meter con el WhatsApp, pero hoy. Número de teléfono de la cadena: 35 13 49 23 67. ¿Estamos? Te lo vuelvo a decir. 35 13 49 23 67. El guasapero de la cadena, que por supuesto está más que habilitado. También tenemos el número de teléfono del programa. También.

0: dedicándonos su mensaje. Voy con otro. Hola, Marito, espero que estés súper bien. Sí, sí. Yo en mi trabajo y para escucharte y hacerte el aguante como siempre. Si puedes pasarme un tema de Germain.
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0: A ver. Tú quebraste mi vida. Ahí está. Gracias, Marito. Un abrazo. Ahí está. Se me había ido el mensaje. Hasta que volví a activarlo acá, bueno, y seguir la línea por donde había leído. A ver, bueno, entonces era Tú quebraste mi vida de Germain. Ahí está, Gracielita. La Grace de Freire me ha dejado por acá el mensaje. Gracias, genia. Sigo con audio en este caso. Hola.
2: Hola, Marito, buenas tardes.
0: Buenas.
2: Acá estábamos trabajando, haciendo el aguante. Si podés pasarme un tema de los chicos Orly, puede ser. Un abrazo, amigo. Esta mañana no pude escuchar sorteo porque hubo transferencia en la radio. No es la primera vez. Y se corta y después vino cuando vos ya habías terminado.
0: Ajá.
2: Pero no es la primera vez que pasa. Pero bueno, amigo, acá estamos. Firme como Pablo Gallinero. Un abrazo.
0: Bien ahí, mi loco. Bien ahí. Sigo con algún mensaje más. Hola.
3: Hola, Marito. Buenas tardes. ¿Cómo estás? ¿Cómo andás? Bueno, acá está hermoso el día, un sol precioso, un viento lindo que se pudo lavar, secar la ropa.
0: Bien ahí.
3: Así que re lindo. ¿Qué más pasarte a contar? A ver, ¿qué te puedo decir? Bueno, preparando un picadillo, porque para un cumpleaños tengo para preparar mañana empanada. Así que estoy con eso. Empanadas de carne. Así que bueno, estoy haciendo eso. De paso me tomo unos mates con mis tostaditas. Y bueno, todo bien en popa.
0: Me alegro.
3: Por el momento. Bueno, chicos, quiero saludar a todos. A todos los oyentes de Cadena Alegría. Para todos tus oyentes. Y para Roberto, Marcelo y mi amigo chileno. Un saludo grande para él también. Para los chicos de acá. Así que un beso grande para vos y para el Opel, de parte de la abogada que pierde todos los juicios. Besos.
0: Besos y abrazos, querida. Mariela de Rufino nos dejaba por acá su audio. A ver, ¿qué más tengo? Hola, Mario. Corazón partido, dale que va, me pide Nicolás, en San Francisco. Bien, Nico.

0: Por aquí, hola, hola. Soy nueva oyente, Lili del Mar. Venga por acá el mensaje. Hola, Lili.
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0: Bienvenida, genia, bienvenida. Una más y me voy a la música, los rompehielos de hoy.
2: Hola, Adito, Normi, Churchill, Río Negro. Acá trabajando, te escucho por la aplicación. Solo pasaba a saludarte y decirte feliz miércoles, bendiciones.
0: Gracias, genia, qué buena onda, ¿no? La Normi. Qué buena onda, gracias, genia. Estaba, Vito, para que no se me pierda, ¿no? Que estén ahí haciéndonos saber que están escuchándonos.

0: Ahí estaba Germain. Tú quebraste mi vida, lo que estábamos escuchando. Y así pasaron los rompehielos de este miércoles.
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0: Buena música. Bien, voy a leer algunos mensajes a ver qué tenemos por acá, a ver qué nos van contando ustedes en el WhatsAppero de la cadena. Bueno, este está eliminado. No, por acá. Hola, hola, Marito Capo. Soy Luis, quiero mandar un saludo para mis compañeros de trabajo acá en el hotel Iruya, para Roxana, para Ramos, para Vicky, para Mamani y para Delford, para Bustamante. Estamos a full con la radio, estamos escuchando por la aplicación desde Iruya, Salta. Gracias, genio, la mejor radio de la Argentina. Muy bien, ahí está, saludos, chicos. Un abrazo grande, qué fenómenos que son. Hola, buenas tardes, Mario. Te estamos escuchando en La Rioja Capital. Quiero que saludes en Olpas a mis queridos hijos, a Miriam, Claudio, Ramón y a mi nieto Jeremías. Si puedes pasar un tema a Ulises Bueno, ahora mírame. Ahí está. No sé, acá dice Guillerma, pero no, Guillermina será. Me escribieron mal. Gracias. Sergio de Chepes nos pone el emoji acá con la manito que nos saluda. Hola, Sergio, ¿cómo andas, papá? Un abrazo grande, loco. Hola, soy La Peti, tanto tiempo. La Peti de Villa del Dique, pásame cualquier tema acá a full, planchando, escuchando la radio. La Peti. Grande, Betty, grande, un abrazo. Bien, a ver, ¿qué más? Audio, hola.
1: Hola, Cadena Alegría. Quiero que me pase un tema de Simón Aguirre, Corazón Sin Cara. Aguante River, el más grande que hoy juega, ganamos. Aguante River, aguante la campeona del dial. Aguante Cadena Alegría y aguante Marito.
0: Suerte, Barce, suerte. ¿Tengo tiempo para uno más? Creo que sí, hola.
2: Bueno. Hola, Mario, buenas tardes.
0: Buenas, buenas.
2: ¿Cómo estás, amigo?
0: Muy bien.
2: Buenas tardes para vos, para López, para toda la audiencia. Amigo, qué decirte, gracias por estar, por la compañía. Te estoy escuchando hoy, obviamente. Ayer fue imposible, pero bueno, acá estoy. Está fresquito, lindo. Va fresquito, más o menos. Pero bueno, amigo, ¿me pasarías un tema de Sabroso, si puede ser, de lo viejito? Para cualquier tema de Sabroso. Ya te agradezco, te mando un abrazo enorme. Saludo a toda la audiencia, besos y abrazo, amigo.
0: Gracias, querida Graciela Rafaela. Y bueno, justo ahí escuchando Sabroso, viejito, pero... algo de Sabroso vamos a escuchar en el transcurso del programa nuevamente. Vamos a la música, cerramos con Qué Locura. ¿Y la Sole? Cerramos esta primera media hora. Pero ahí volvemos, después de la tanda. Después de la tanda nos volvemos a encontrar. Te vas, nos volvemos con más.

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Siendo la tarde de la radio, la tarde de la música, hasta la hora 18:30 acá te vamos a estar acompañando, disfrutando de muchas, pero de muchas buenas canciones. Ya le voy a decir el número de teléfono de la cadena, de a un número, para que ustedes lo puedan agendar y se sumen a hacer conmigo el programa de hoy.

Voy con algunos mensajes. Hola Mario, te estamos escuchando en la panadería de Pomán, Catamarca. Quiero que saludes a Manu Tolaba y a Sergio, que estamos a full. Gracias, pasanos un lindo tema. Gracias, soy Richard. Bien, Richard, saludos, saludos para todos ahí, los que están laburando a pleno ahí en la panadería de Pomán. Marito aquí al aire, después de un corte de luz en Obispo Trejo y Las Arrias. Saludos, ahí estamos en la 104.5, camino hacia La Posta y Radio FM 99.5. 24 horas al aire, somos el norte. Bien ahí, Jesús querido, papá. Un abrazo, mi loco.

0: Muy bien, ¿qué más tengo por acá? Otra radio, quise decir. Pasa que hay pocas personas que mandan mensajes, pero sí escuchan. Ahí en Rafaela. Un pecho frío, dice. Que acá. No sé. Si tengo amigos por ahí que nos escuchan. Nos escuchan. Sé que nos escuchan. Pero no escriben, no son. O sea, no puede, no quiere, no se anima. Así que, bueno, pero ahí nos escuchan. Ahí en Rafaela. Así que, bueno, gracias. Gracias, Gracielita, Rafaela, dejándonos por acá el mensaje. Voy con algún audio.
1: Perdón, amigo, te borré el audio porque...
2: Lo mejor de la zona.
1: Porque, bueno...

0: No sé, habrá que buscar otra radio, que otra, poner otra radio en Rafaela. El tema es que hay pocos, hay oyentes, pero no mandan mensajes. A eso yo siempre dije, así haya programas locales, pasa lo mismo. No es con ustedes solamente. Eso es, no sé, son bichos frioles ellos. Es la verdad. Es la verdad. Por eso lo borré y quería aclararlo. Lamentablemente es así. Yo porque no nací acá, por eso. Así que soy distinta. Así que nada, amigo. Te mando un abrazo. Y seguí así. Y saludame bien a mí, ¿no?
1: Bueno. ¿Qué pasó?
0: Quería pelear.
1: ¿Qué pasó? ¿Por qué le tengo que cantar? Hola, Gracielita de Rafaela. Así. Ese yo ya no sé. ¿Para qué no sé, no? Bueno, gracias, querida Graciela. Te mandamos un besote y un abrazo grande. Gracias por estar escuchando la radio hoy. Voy a ir con el número de teléfono de la cadena de un número. Ya nos vamos a ir a escuchar otro solicitado. Vamos a estar escuchando a Orly. Otro de los pedidos que tenemos acá en la tarde de hoy. Voy con el número de teléfono de la cadena de un número. Para que usted, señora, señor, lo pueda agendar. Y se sume acá a hacer conmigo el programa de este miércoles. Número de teléfono de la cadena de un número. Agéndelo, tome nota, señora, señor. Acá se lo pasamos de a uno. Y lento, pausa. Número de teléfono de la cadena es el 3, 1, 3, 4, 9, 2, 3, 6, 7. Te lo vuelvo a decir. 3, 5, 1, 3, 4, 9, 2, 6, 7. ¿Lo tenés? Bueno, dale, sumate que acá te estamos esperando.

0: Sonando para complacer otro de los pedidos. Y así, así.
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0: Cumplimos con más solicitados.
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0: Hola viejo, pásame Fantasma de Diabla, de La Conga. Gracias, saludos. Dice Martín Sánchez por acá, dejándonos su mensaje.

Voy con algún mensaje más. Hola, hola, acá desde Bolsón. Mucho frío. Pásame un tema de Eugenia Quevedo. Dice Mara, que nos dejaba aquí su mensaje. Gracias, Mara.

dejando aquí en el WhatsAppero de Radio Cadena Alegría, también el WhatsAppero aquí en el programa. Número de teléfono del programa exclusivo de Ritmo Popular es el 35 64 62 94 19. Te lo vuelvo a decir, 35 64 62 94 19.

0: Voy a seguir con algún mensaje más. A ver, a ver. Que siguen diciéndonos acá, porque este es un audio. ¿Qué me dice? Hola.
1: Hola, Marito. ¿Cómo andás? Buenas tardes. Mandar un tema que estamos ando acá por Carmenza. Un tema que estamos acá con mi sobrinita haciendo tortas fritas, Mario.
0: ¡Epa!

0: Felicitaciones por el programa, genio. Gracias por el tema, maestro.
1: Bailando.
0: ¿Qué más? ¿Hay audios? ¿Qué me dicen estos audios?
2: Hola, buenas tardes.
0: Buenas, buenas.
2: Estoy hablando acá del Hortondo Santa Fe. Estamos con el amigo Federico Trevisi. ¿Me puede pasar un tema de la calle?
0: Bueno.
2: O si no, un cuarteto de Damián Córdoba. Digamos.
0: Dale, listo, viejito. Un abrazo, loco.
3: Hola, Marito.
0: Hola, hola.
3: Buenas tardes. Buenas. Paso de General Pico, La Pampa. Siempre te escucho. Nunca te mando un mensaje. Bueno, pero siempre sabés que te estoy escuchando.
0: Bien ahí, loco.
3: Así que te mando un abrazo. Y dale con la buena música que estás poniendo. Un abrazo, Fabián.
0: Gracias, Master. Un abrazo enorme.

0: Sigo con algún mensaje más de audio. Hola.
1: Hola, hola, hola, Marito. Te hablo de Catriel. Ando trabajando, voy manejando. Ajá. Y no es que sea techo frío, sino que por ahí no se puede. Te mando un abrazo, escucho todo el día el programa. Abrazo, saludo a toda la gente.
0: Dale, dale, un abrazo. No, no, pero no, no, que, a ver, porque por ahí algunos, viste, la agarran así de pasada nomás, no. Gracielita dice que esa es la única de Rafaela que nos escribe. De Rafaela, pero que hay muchos oyentes en Rafaela que nos escuchan. Pero es la única porque los otros son pecho frío. Era eso, amigo, no el resto del país. No, no. No hagamos el lío, ¿viste?

0: Hola, muy buena la radio. Es la primera vez que te escribo. Soy Cristina de la Isla Larga, cerca de Atahoma. Muy bien. Está, gracias. Gracias, Cristina. España o a París. Hola amigos de Radio Alegría, los escucho en Tartagal mientras trabajo en mi taller de carpintería. Soy Daniel, siempre los escucho. Recién pude agendar el teléfono. Vamos, Daniel querido. Bien ahí, loquito. Voy a ir con otro audio.
1: Hola Marito, buenas tardes. Te quiero hacer una pregunta, Mario.
0: Sí.
1: Este fin de semana puede ser que esté Germain en algún lado, en su cuarto. ¿Me puede averiguar usted dónde está?
0: ¿Dónde? Bueno, ahí vamos a tratar. Ya, vamos a googlear.

0: Bueno, acá Germain Oficial, así que ahí, ahí no vamos a fijar, ya, ahí no vamos a fijar, no vamos a fijar.
1: Muero aquí, yo muero aquí.
0: Sigo con algún mensaje de audio, la tengo Gracielita Rafaela.
2: Yo cambié de celu, entonces no tengo la aplicación de la Veracadena, que la voy a instalar ahora porque es un desastre.

0: de radio. Así que, bueno, no, no es un desastre, cada uno tiene sus programas locales y está bien, me parece bien, porque de eso también se pagan las deudas, la luz y
1: sí,
0: todo eso.
1: Sí, sí, sí, sí.
0: Así que ahora voy a tu radio, la radio de la cadena, así puedo escucharte mejor, amigo.
1: Dale.
0: Y para pelearte, no te digo nada, no es que me salude de esa manera. Eso.
1: Ya sé, ya sé. Ya sé que es para pelear, obviamente. Ya que hay que retrucar, queda otra. Bien, Gracielita, así que bueno, aplicación o página y lo podés anclar ahí al parlantito. Y listo, deja de renegar. Deja de renegar. Deja de ratear. Gastá un poquito de internet. Acoplá ahí. Vía Bluetooth. El parlante con la aplicación de la radio ahí con el teléfono y listo, y ya está. Y a escuchar la radio al palazo.
2: Todo el país lo canta Jorge. Viene con el estilo banda registrada de esta manera.
1: Voy a seguir con otro audio.
3: Hola, loco, ¿cómo andás? ¿Qué decís? Mirá, te estoy escuchando acá, soy de Colonia Fiscal, departamento de Sarmiento. Un saludo grande para vos, un abrazo. Quisiera escuchar el tema de la Mona Jiménez, cualquiera, está muy bueno el programa, loco, está muy bueno. Te escucho siempre y espero que me siga el tema.
1: Dale, gracias, Leopoldo, querido. Un abrazo, maestro. Vamos a seguir complaciendo música. Y ahí nos venimos con más.

buena música que está sonando. Pero vamos a uno completito. Vamos a uno completito con... Dale que va. ¿Le parece? ¿Estamos listos? Dale que va haciendo corazón partido.

Dale que va para complacer otro de los pedidos. Esto lo había pedido Nicolás y ahí hemos cumplido con él. Bueno, a ver, vamos a ver un poquito acá el amigo que pedía dónde iba a estar Germain este fin de semana. Bueno, este viernes 31. ¿Alguien cumple años el 31, no? ¿Quién? Bueno, la noche del Príncipe, viernes 31 de julio, el Aljibe va a estar en Córdoba capital. Allí estará Germain. Y el sábado 1 de agosto, la ESPE San Isidro y 3030 Club Luján. Va a estar haciendo doblete ese día, Germain. Y después el 8 va a estar lindo. Ay, para que lo agende, amigo, esto va a estar lindo. Hacemos la publi gratis, Germain. Sábado 8 de agosto en Las Palmas. Germain recordando a Sebastián. Todos los clasicazos de Sebastián van a estar ahí, todos los que hace un montón que no suenan. Una noche espectacular ahí, el 8 de agosto. Así que bueno, ahí estamos, que lo agende, lo anote y por ahí se hace un piquecito. Si está en Río Cuarto, se hace un pique hasta Córdoba capital. Bailazo, bailazo. Las Palmas. Hola, buenas tardes de Allen en Río Negro. Te estamos escuchando. Me pasas un tema de Gary para dedicárselo a Oscar Gladys. Me deja por acá el mensaje.

No, acá me pone cuál es el día más lindo de la semana hoy, porque juega el más grande, River Plate. Vamos River hoy, somos Marcelo de Chobet. Abrazo, genio. Quiero mandar un saludo para Hernán y para Labor de Chobet. Muy bien, ahí fue el saludo.

Bueno, en un rato a las 19:15 estará jugando River Gimnasia. River visitando a Gimnasia. A las 19:15, a las 7:15 de la tarde.

Qué bueno que está esto, le estamos pasando bien, bien, bien. Espero que ustedes también. Ahí los que están receptando la radio. En todas las frecuencias, en todas las localidades, ciudades, pueblos, parajes, donde lleguemos con alguna frecuencia, con alguna radio que es parte de esta cadena de radios más grande de la Argentina. Acá te estamos acompañando. Che, tenemos que ir cerrando ya. Pasó rapidísimo. Y la larga cerca de Ataona, dice por acá, te decía este oyente Mario. Muy bien. Ahí está Jesús dejándonos su mensaje. Me gusta ver cuando baila. Dice que Hermaín estará, este pide de Mina Cravero también. Bueno, Cari de Mina Cravero dejándonos ahí el mensaje, la data. Bien. ¿Qué más? Hola, hola, muy buenas tardes, Marito Genio. Bendecido miércoles, está genial la música. Te escuchamos en el trabajo. Te saluda Marianela, María Laura y María Paz. Abrazo de las tres cordobesas. Mucho frío acá en Santa Rosa. Saludos. Un amargo para el frío, genio. Muy bien. Gracias, chica. Gracias por acordarse de mí. Gracias, gracias. Un abrazo para ustedes. Que terminen de la mejor manera la jornada laboral. Bueno, chicos, los dejo por un ratito. Me tengo que ir a la tanda de las 6 de la tarde. Pero en un rato la seguimos. Así que ya venimos con más.

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0: Ocupación de dos inmuebles abandonados deriva en incidentes recurrentes. La propietaria, una mujer mayor en situación de vulnerabilidad, autoriza la permanencia de los ocupantes, lo que frena el accionar de las fuerzas de seguridad.
1: Nacionales.
0: Santa Fe. Arrestaron a un pediatra por el supuesto abuso sexual de la madre de una paciente. La denunciante señaló que concurrió al sanatorio Sagrado Corazón porque su hija presentaba un cuadro gripal. Un pediatra de 40 años fue detenido por el presunto abuso sexual cometido en perjuicio de la madre de una paciente en el sanatorio en la ciudad de Santa Fe.
1: Internacionales.
0: Zelensky y Trump dialogaron sobre la producción en Ucrania de misiles Patriot y la reactivación de la diplomacia. El presidente ucraniano Volodymyr Zelensky dijo que trató con el presidente estadounidense Donald Trump durante su encuentro en la Casa Blanca la producción en Ucrania de los sistemas de defensa antiaérea Patriot. También hablamos sobre el proceso diplomático y es importante que sea revitalizado, añadió el presidente ucraniano.
1: Deportes.
0: River y Vélez llegaron a un acuerdo preliminar por la venta de Tobias Andrada. Ambos clubes están cerca de cerrar el traspaso del mediocampista juvenil, que se mudaría a Núñez a cambio de 6 millones de dólares por el 70% del pase. Además, la compra de otro 20% por 2 millones y medio por objetivos.
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0: últimos instantes de nuestro programa del día de hoy. Voy con audios que ustedes nos dejan acá, el WhatsAppero de la cadena. Hola.
1: Hola, hermano, ¿cómo te va? Te habla José Luis, de acá de General de Valle, sur de la provincia de Córdoba. Por FM La Cautiva, te escucho. Y quisiera, si podés pasar un tema de La Mona o de Nero Videla, me gustaría más. Estoy acá en casa, encerrado. Desgraciadamente estoy amputado una pierna. Y lo único que hago es escuchar radio todos los días. Y mandar mensajes con las chicas. No digas nada, vos.
0: No, nada, nada, nada. Escuchamos
1: pasando
0: nada.
1: Un tema, negro. De Nero Videla. Gracias, hermano.
0: Dale, un abrazo, mi loco. Un abrazo. Ahí buscamos algo, el negrito, para escuchar, dale.
2: Hola, Marco. Hola. ¿Cómo andás, hermano? Carlos, acá de Río Cebolla, te habla. Es espectacular, pero habla, hermano.
0: Gracias,
2: habla,
0: loco.
2: No sé qué. Más te fiero, frío mañana. ¿Cómo andas vos? ¿Todo bien?
0: Todo bien por aquí.
2: Pásame algo. Cachamay, pásame, el tío Chuni. Te mando un abrazo, Marito.
0: Gracias,

0: con linda temperatura. Y bueno, quisiera escuchar algún tema de Los Lirios, si se puede.
1: No vamos a llegar.
0: Dale,
1: hermano.
0: Amigazo. Estoy en la 94.7 de Santa Isabel. Vamos. Y también cuando viajo por la 88.3 de Los Tontos. Chau, chau, chau.
1: Chau, hermano. Gracias, loquito. Gracias por escucharnos. Gracias por la buena onda.
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1: Y con otro audio.
3: Muy buenas tardes, bendiciones.
1: Este ya lo habíamos escuchado, ¿no? Sí. Ya lo hemos escuchado, no tenemos más tiempo para poder volver a pasar. Viste cómo son, ¿no, caca? Si tengo internet malo.
2: La palabra soledad.
1: Ahí está, bueno. Entonces escúchenos por internet. Ahí le pasamos las páginas, así que a escucharnos por internet. Gracias, Elita. Voy con audio.
4: Bueno, Marito, te decido, porque ya sé que ahora volvés y ya te despedís del programa. Así que bueno, yo también te despido. Te digo hasta mañana y como siempre, acá esperándote que empieces. Yo te mando temprano los mensajes, así que mentira, que espero que empieces acá. Sentada en el sillón. Yo te mando temprano un mensaje. Bueno, Marito. Y acá estaré esperando que empiecen para escucharlos nuevamente como todos los días. Un besito grande, los quiero mucho. Son unos genios totales.
1: Gracias.
4: No cambian nunca.
1: Gracias, genia. Gracias. Mariela, querida. Sigo yo, Mario. Soy el Dani. San Rafael, Mendoza, 96.3. A full, sonando la cadena Alegría. Con el Dani, que ya se viene para toda la cadena. Ya se viene el Dani de Mendoza. Hasta mañana, abrazos, dice Graciela. Hasta mañana, Gracielita. Voy con los últimos. No sé si llegamos.
5: Hola, amigo Marito. Un abrazo, amigo. Vamos que nos vamos, amigo, vamos. Hasta mañana.
1: Chau, Edu. Chau.
6: Hola, Marito.
1: Hola, Lucio.
6: Acá se puso friazo. Hoy no. Ayer hice bastante kilómetro. Hice bici, pero hoy no, Marito. Marito, pásate uno lento de la barra, uno rurala, así unos lentazos.
1: Uy, qué lindo. Hoy mañana, Lucio, tempranito, mandame el mensaje y vamos a jugar un poquito con eso, con esos temas viejazos y lentos. Pasa mi audio, te escucho siempre. Desde Puerto Madryn, Chubut, saludos a la radio, a mis familiares en Calamuchita. Marito, por favor, pasa mi audio. Nos envió como 7 mensajes, por eso se le fue el mensaje. Se actualizó un montón de veces. Qué lástima, si no ya no hubieses mandado los escritos, ya lo hubiésemos escuchado hace rato al audio. Nos vamos. Ahí vamos a escuchar eso. Son audio, ahí lo vamos a escuchar. ¿Qué más? Hola, Marito. Pasó un tema de la T y la M, dice Martín por acá. Bueno, gente querida, nada más. Gracias a todos. Gracias. Que sigan bien. A seguir escuchando la radio. Se viene el Dani. Sigan con el Dani. Chau, gracias por mi parte. Chau, hasta mañana a las 4:30 de la tarde. Chau, nos fuimos.
7: Hola, ¿cómo andan? Buenas tardes. Soy Marcelo, acá en Madryn. Muy buena la radio de Cadena Alegría. Le mando un abrazo grande. Hola, ¿cómo estás? ¿Me pasás un tema de Rodrigo, por favor? Acá Marcelo de Madryn, por favor.

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1: Hola, hola, hola, amigos de la campeona del dial, amigos del país, ¿cómo están todos? ¿Cómo está la gente linda ahí prendida a la radio? Enganchada a la señal de la campeona del dial en distintos lugares de la Argentina. Bando y siendo presente, acá estamos, escuchando la radio. Conectados ahí al WhatsAppero, al más popular del país, al que tenés agendado ahí en el celular, para irte comunicando con la radio. Saludar ahí a familiares en la otra punta de la Argentina.

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1: Mate de por medio. Está el mate por ahí. Qué grande, qué grande. A los amigos del taller, che, ¿cómo están? ¿Cómo están? Estamos conectados a través del 351-349-2367, el numerito de la radio. El número que nos comunica. Que nos comunica con vos, che. Amigos allá por el vecino país Chile, por La Porteña, están escuchando la radio. Amigos por La Bulalle, por Victorica La Pampa. Amigos por Rufino, dicen presente, acá estamos, acá estamos. Rancún La Pampa, hola, hola, hola, hola, hola. ¿Cómo están todos?
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1: El numerito de la radio, 351-349-2367. Ahí lo tenés, ahí lo tenés. Dale, guardar. Agendalo, te sirve para todos los programas. Cada uno de los programas de la radio. Ahí te podés comunicar con ese número.
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4: ¿Qué pasó, Cachamay? ¿Qué pasó? ¿Todo bien, Rey? Está buenísimo toda la moda.
5: Sí, José, no, digo que me pase un tema.
6: Que tenga un excelente programa, Joselito, y bendiciones.

0: Qué mejor en la tarde, ahí saludando a todos los amigos, con algo del dúo alegrísimo, con algo del Chuni y del Pipi ahí, para acompañar la tarde por la campeona del dial. Amigos por Rufino, Santa Fe, Río Tercero. Hola, hola, hola, hola, gente linda. ¿Cómo están a esta hora? Prendidos a la radio, che. Allá en el taller, escuchando la campeona del dial, me dicen por acá. Gracias por estar, gente linda. Gracias por estar. La tengo a Elsa allá, allá por Río Tercero. Un tema de Simón Aguirre, me dice Elsa. Prendidísima la señal de la radio. Allá en la ciudad de Río Tercero, escuchando la campeona del dial a través de FM Río. En Río Tercero, ahí. Ahí suena la radio. Y ahí está la amiga Elsa, programando algo de Simón Aguirre, me dice Elsa. ¡Qué grande, amiga!
1: Hola, José López.
0: Mariela.
1: ¿Cómo estás,
0: amiga?
1: Espero que estés bien.
0: Todo bien.
1: Acá estoy bien, gracias a Dios.
0: Vamos, vamos, amiga, vamos.
1: Bueno, quiero contarte a esta hora que te estoy mandando un mensaje. Imagínate que está re lindo, hay un sol precioso.
0: Ah, estaba de antes ese.
1: Son las 3 de la tarde.
0: Mirá la hora que mando, mirá a Mariela.
1: Tomando un mate de paso y haciendo un picadillo para hacer empanadas.
0: 13 días.
1: Para un cumpleaños al mediodía. Así que haciendo un picadillo para hacer empanaditas de carne. Bueno, José Ló, saludar a toda la audiencia, a todos los oyentes de Cadena Alegría, a todos, a todos, a todos. Y a toda mi gente linda de Argentina.
0: Qué grande, Mariela, qué grande.
1: De parte de la abogada que pierde todos los juicios.
0: Mariela. Otro para vos, amiga, otro para vos. La amiga Mariela, allá por Rufino, en la provincia de Santa Fe, ahí. Prendida, prendida, la campeona del dial, che.

0: ahora se nos va el tiempo. Estamos a pleno por la campeona del dial. Prendidos ahí en la peluquería, en la barbería.
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3: 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Provinciales.
4: Docentes respaldaron el reclamo por franquicias para controles preventivos de salud. La Unión de Trabajadores de la Educación de La Pampa completó ante la Comisión Mixta de Seguridad e Higiene la entrega de 5.000 firmas recolectadas en toda la provincia. Esto es para exigir franquicias horarias destinadas a controles médicos preventivos.
3: Nacionales.
4: Pichirilo se presentó en Comodoro Py para pedir su liberación. El ex marido de Jessica Sirio busca que la justicia le otorgue su excarcelación o derivar la prisión domiciliaria hasta la vivienda de su novia en Núñez. Fuentes del caso confirmaron que la audiencia se desarrolló este martes a partir de las 11 en tribunales ante los jueces Roberto Boico y Mariano Llorens.
3: Internacionales.
4: Iremos tras las mafias que financian al sicariato, el narcotráfico y la minería ilegal. Así lo dijo Keiko Fujimori en su jura. La hija de Alberto Fujimori se convirtió en la 66ª mandataria y primera mujer en llegar a la presidencia peruana por el voto popular. En un país dividido y que tuvo 9 presidentes en los últimos 10 años, Fujimori convocó a la unidad nacional y pidió dejar de lado las diferencias políticas.
3: Deportes.
4: Banfield ganó con suspenso ante Sarmiento por el torneo clausura. Con doblete de Perrota y un penal picado de Sepúlveda, goleaba el taladro en el sur, pero el verde se despertó y descontó con Herrera y Maravella para el final. De esta manera, el encuentro terminó 2-2 a favor de Banfield.
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Una nueva hora por Cadena Alegría, por la campeona del dial. Con vos ahí del otro lado, con vos escuchando la radio, en el trabajo, en casa. Estamos ahí con la radio al palo, che. Saludamos al personal policial que anda recorriendo, recorriendo el país, escuchando la campeona del dial. Cumpliendo con el turno ahí, pero con la radio, con la radio. El taxista al remis.

Van a mirar el partido ahí en el Bío Bío. Van a alentar a River. Che, ¿qué tienen? ¿Qué tienen hoy? ¡Qué grande la gente del Bío Bío! Por acá lo tengo, lo tengo, lo tengo. Al amigo Sergio.

Ahí desde Villa Regina, escuchando la campeona del dial, che, escuchando Cadena Alegría, programando algún temita de los alegrísimos, en un ratito nomás van a sonar acá por la campeona del dial, che. Amigos por Rufino, en la provincia de Santa Fe, como la amiga Mariela, ahí escuchando la radio a través del 104.1. Ahí está sonando FM Gitana. Radio de María y por Rufino en la provincia de Santa Fe. Saludamos a Pigüé. Pigüé, están prendidos a la campeona. Puerto Deseado, Santa Cruz. FM Pasión 104.5. Allá por Puerto Deseado en la provincia de Santa Cruz. Los amigos de Obispo Trejo, ¿cómo están? ¿Cómo están, gente linda? San Luis Capital, ahí. Están escuchando la radio. Gracias por estar, gente linda. Gracias por estar.

0: subite, subite, vos también, vamos, vamos, vamos. Arriba, gente linda. Arriba, país, arriba, Argentina. Estamos al palo por acá. Prendidos a la señal de la radio. Prendidos a Cadena Alegría. A ver, ¿qué me dicen por acá? Prendidos, escuchando la radio, mate de por medio. Escuchándote como cada día, cada hora. Me pone, qué grande, qué grande. No sé, ¿dónde? ¿De dónde? ¿Dónde están escuchando la radio? Algo de los Herrera, algo de los hermanos Herrera. Para Belu de Rancul. Ahí vamos con el mensaje de Belu. Hola, hola, hola, el amigo Serafín acá.
1: ¿Cómo va, amigo? ¡José, no, al fin, al fin!
0: ¿Volvió?
1: No, se metió la nieve.
0: Terrible, ¿no? ¿Está frío?
1: No sé qué, no salía la radio, che.
0: ¿Qué pasó?
1: Al fin, al fin.
0: Se le congeló el dipolo.
1: Abrazo, papá, acá estamos esperando a Carlito. Emma estaba en la radio, así que... Abrazo, José, salió la familia, salió los chicos.
0: Otro para vos, Serafín. Otro para vos.
1: Se viene la nieve de vuelta.
0: ¡Más nieve!
1: ¡Hay
0: más
1: mucha nieve, ahora. José, lo, mucho frío!
0: Está terrible, ¿no? Yo miraba los noticieros ahí, todo nieve, qué lindo. Un abrazo ahí para Serafín, para la gente de San Carlos de Bariloche, ahí en el taller, con la estufa al palo, escuchando la radio, escuchando la campeona. Algún matecito ahí para calentar, prendidos a la Cadena Alegría, che.

0: hola. Hermosa soleadita acá en La Bulaye. Hermosa tarde soleadita, ahí está. Hermosa tarde soleadita en La Bulaye. Te saluda Elena. Pásate un tema de Alcides. Me dice la amiga Elena ahí, ¿eh? En La Bulaye, prendidos a Panamericana. Prendidos a la radio del Ato. Por La Bulaye suena y suena ahí, ¿eh? Suena la campeona del dial. A través del 102.1 Panamericana. Y ahí la tenemos a la amiga Ailina, escuchando la campeona, che, diciendo presente. Hermosa tarde soleadita por La Bulaye.
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0: Vamos, Tilín, vamos, vamos. Subite vos también. Sí. Anotalo, Tilín, me dice por acá. Venado tuerto, al palo, al palo. Al palo, venado tuerto. La tengo por acá. No, está anotado.

La radio del amigo Julio suena ya por Venado Tuerto, 94.1 FM Alegría Venado Tuerto. Ahí lo tenemos al amigo Julio con la radio al palo. Un abrazo para vos, Tilín.

Pitazo, prendido a la señal de la campeona, compartiendo con nosotros la hermosa transmisión de la campeona del dial. Programas en vivo, en vivo que van pasando para vos. Allá por Bariloche, escuchando la radio. Allá por Bariloche está Serafín, 97.9, San Carlos de Bariloche. Bariloche y Diñahuapi allá, escuchan la cadena Alegría. Se prenden, se enganchan con la señal de la Radio Chim.

105.5 Rancún La Pampa, Radio del Norte. Ahí lo tenemos al amigo Eduardo con la campeona al palo por Rancún La Pampa y toda la zona. Ahí está Belu. Hola, ¿cómo andás? Me pone Belu. Soy Belu de Rancún. Me pasás algo de Los Herrera. Me dice la amiga Belu que está escuchando la campeona por Rancún en la provincia de La Pampa. Qué grande, un abrazo, un abrazo. Rolando, hola Rolando. Por Santa Rosa La Pampa. Pásame la mano de Dios. Un abrazo, campeón. Me dice Rolando. Hincha de River, Rolando, ¿eh? Hincha de River, Rolando. Escuchando la cadena Alegría por la capital de La Pampa, che. 91.3, la radio de Jorgito Polo ahí, por la capital de La Pampa. FM Estrella, sonando por ahí. Ahí está Rolando. Ahí está Rolando. Con la campeona del dial, che. Algo de alegrísimo me decía, me pedía, me programaba. El Doca ahí, ¿eh? En

0: Lo saludamos a Sergio, que trabaja en la bicicletería. Sergio, hola, buenas tardes, soy de Recreo Catamarca. Quiero que le pongas un tema a mi esposo. Está trabajando acá en la bicicletería. Él se llama Sergio. Un abrazo grande ahí a Sergio. A la gente linda ahí, ¿eh? A la esposa de Sergio. Están en Recreo Catamarca, escuchando en la bicicletería. Sonando ahí, sonando la campeona, che. Por Recreo Catamarca, che. Algo de los Herrera nos pedían. Algo de los Herrera querían, che. Tenemos de todo ahí. Esto es Euforia en la Cadena, de lunes a viernes, desde la hora 18:30 hasta la hora 20, por la campeona del dial, por Cadena Alegría, la radio de música popular que va recorriendo la Argentina, de una punta a la otra. Lo hacemos con la gran campeona, con la gran cadena. Amigos por las rutas, amigos vacacionando, allá por la provincia de Buenos Aires, están de vacaciones. Escuchando la Cadena Alegría, che.
1: Hola, hola, buenas noches. Oh, buenas noches,
0: Martita.
1: Sí, para
0: Martita?
1: Toda tu bella audiencia.
0: ¿Todo
1: bueno,
0: bien?
1: Quiero desearles un feliz día para todas las personitas que se llaman Marta.
0: Ah, mira.
1: Marta como yo. Feliz día, mirame. Hoy es el día de Santa Marta.
0: Santa Marta, mira.
1: Bueno, espero que hayan tenido un hermoso día, chicas. Soy Martita de Valle Viejo, Catamarca, y te escucho por Radio Antena 90.7. ¿Se podría pasar, por favor, un temita de Gary?
0: Ahí buscamos, amiga.
1: Gracias.
0: Ahí buscamos.
1: Chau.
0: Un abrazo. La amiga Martita ya por Catamarca, escuchando a través de Radio Antena. En Valle Viejo, prendidos a la señal de la radio, che. Diciendo presente. Acá suena la campeona del dial. Los Herrera, lo pedían, lo programaban. Algo de los Herrera acá, ¿eh? Nunca más el tema. Que suena, que llega a la radio.

0: locura! ¡Qué locura en la campeona! ¡Esa boquita! A ver, ¿qué tenemos acá? ¡Oh, mira quién anda otra vez! ¿Será el mismo mensaje? No, debe ser otro, debe ser otro.
1: No, José, ya se terminó el taller, ya no hay clientes hoy, gracias a Dios, pero
0: ya
1: tenemos
0: está.
1: Laburo, así que, pero...
0: Está muy frío,
1: no.
0: Está muy frío.
1: Un cafecito de coñado, una copita, sí, una copita, ¿eh?
0: Para calentar el cuerpo.
1: Una vez la birra, si somos guerreros.
0: Sí.
1: Estamos acostumbrados ya al frío.
0: Qué grande, Serafín, qué grande. Un abrazo ahí, ¿eh? Para Carlitos, para Manuel, para Serafín. Prendidos en San Carlos de Bariloche. Prendidos ahí a la cadena Alegría, ¿eh? Diciendo presente.

0: y a la gente de Venado Tuerto, al amigo Julio ahí, 94.3, ahí por Venado Tuerto, Santa Fe.
1: Tilín, tilín. El Venado Tuerto no es 94.1,
0: ¿no?
1: 94.3.
0: 3, 3.
1: Tilín, 3. Tilín.
0: Ah,
1: saludos, mirá. De Julio.
0: 94.3.
1: Una buena cumbiancha y bien Santa Fecina. 94.3, Tilín.
0: Vamos, vamos, vamos.
1: Abrazo, amigo, abrazo.
0: Hacia un abrazo. 94.3, Venado Tuerto. Allá por la provincia de Santa Fe. Ahí el operador buscando algo, ¿eh? Sí, buscando algo ahí de alguna cumbia santafesina. Para la gente ahí de Venado Tuerto. Y para el amigo Julio.

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0: Tenemos el WhatsAppero llenito de mensajes. Van llegando mensajes.
1: Mis amigos,
0: son muchos los mensajes que llegan en una hora. Si mandan un mensaje y después vuelven a mandar otro y se va colocando al principio y yo no llego nunca, cuando llego ya, claro, por acá me dicen te mandé mensaje, te mandé audio, no los pasás, no los pasamos porque no llegamos, se van poniendo en la puntita ahí y no llego, yo voy leyendo los últimos. Pero si seguís mandando mensajes nuevos, se van subiendo para arriba y no los alcanzo nunca, Tilín. Vamos, vamos. Por acá por tomar unos mates, con mucho frío. Pásame qué locura. ¿Cómo duele tu nombre? Me dice acá el amigo Lucio, de Obispo Trejo, ahí perdido, por tomar unos mates, programando algo de qué locura. En Obispo Trejo suena la campeona del dial. Y ahí lo tenemos. Ahí lo tenemos, al amigo Lucio.

0: Vamos, Palmeras. En la campeona del dial. En Cadena Alegría para vos, para vos, para vos también, para vos. Tomando unos mates ahí, escuchando la radio. Escuchando la gran Cadena Alegría. No está el Chuni, ¿eh? No está el Chuni. No, no, no. Hola Chuni, me ponen por acá. No, no está el Chuni, no está. ¿Qué tengo por acá? A ver, hola, hola, hola, hola.
1: Hola, hola, hola. Buenas tardes, buenas tardes.
0: Buenas tardes, Pocholito.
1: Acá escuchando como siempre Cadena Alegría.
0: ¿Qué tal,
1: acá
0: amigo?
1: En este momento transitando la 33.
0: Mirá.
1: Bueno, acá voy hacia la zona de Rufino. Me invitaron a comer pollo al horno.
0: No,
1: así que
0: no,
1: ahí voy.
0: No.
1: Así que bueno,
0: terrible.
1: Siempre escuchando Cadena Alegría también en mi trabajo, cuando ando con la venta indumentaria de trabajo, calzado de seguridad por la zona, también escucho la radio. Así que bueno, saludos, el Pocholo Luisetti de Cañada Seca, provincia de Buenos Aires, chau chau.
0: Un abrazo, Pocholito. El Pocholo Luisetti ahí, prendido a Cadena Alegría, escuchando la radio, trabajando, trabajando. Y escuchando la gran campeona del dial. Un abrazo para él, un abrazo. Mucha gente trabajando a esta hora. Prendidos a la radio, Jim. Prendidos a la gran cadena de radios. Hay audios por acá. Del amigo Tomás de Maquena. Ahí llegué, Tomás. Ahí llegué.
2: Radio.
0: Ahí llegué.
2: Alegría. Dejado de Vicuña, aquí en la Córdoba.
0: Qué grande, qué grande.
2: Escuchando firmemente, chicos, excelente lo que hacen ustedes.
0: Vamos bien, amigo.
2: Un temita para levantar la tarde. ¿Te puede poner desacatado, no se ve? Qué buen temita ese. Yo también tengo, soy locutor, tengo una radio.
0: Qué grande, mirá.
2: En la provincia de Córdoba, Vicuña Maquena. Así que yo también hago radio. Así que
0: terrible.
2: Firmemente, gente.
0: Terrible, terrible.
2: Es la alegría. Yo soy locutor de la radio de Vicuña Maquena Córdoba. Y te mando un saludo. Vamos arriba, Cadena Alegría.
0: Terrible, terrible, terrible. El amigo Tomás de Vicuña Maquena, locutor ahí escuchando la radio, programando buenas canciones. Qué grande, amigo, qué grande. Hay más mensajes por ahí, ¿eh? Ah, había llamado Tomás. Estaba llamando, Tomás, qué grande, qué grande.
2: Está fresquito.
0: Frío, ¿no?
2: La tarde. Muy, muy fresquito y está frío. Ahora te puso fresco la tarde. Pero sí, está linda, estuvo linda la tarde, estuvo sol y ahora está fresco.
0: Salió el solcito, qué grande, qué grande. Un abrazo ahí, para el locutor de Vicuña Maquena, el amigo Tomás, prendido a la radio, Tomás. Gracias por estar, amigo, gracias por estar.
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0: En la 102.5, ahí por Vicuña Maquena, Scorpio, pues.

0: Barbera, tus amigos.
1: Se nos va el tiempo, se nos va la hora. No podemos parar, no podemos parar. Mirá quién está acá, está Ilva.
2: Hola, Ilva.
3: Buenas tardes.
1: ¿Qué haces, amiga?
3: Bueno, ¿todo acá bien? Te estoy escuchando. Recién te puedo mandar un audio, amigo. Y que sea, te voy a saludar.
1: A full.
3: Ya está terminando tu programa.
1: Qué grande, Ilva. Un abrazo, amiga.
3: Tarde, cuando está, amigo, la sé. Te mando un abrazo grande.
1: Gracias. Y así, gracias por estar.
3: Así estamos, amigos. Besitos.
1: Otro para vos, Ilva, la paraguayita, por Humberto Primo prendida la radio, Elba. Gracias por estar, amiga. Gracias por estar. Hola.
4: Hola, amigos.
1: ¿Cómo estamos?
4: Hugo de Tres Ríos, de San Jaime de la Frontera.
1: Huguito querido.
4: Te escucho siempre, te sigo donde vaya, donde puedo enganchar, Cadena Alegría.
1: Qué grande.
4: Cuando estoy en mi pueblo, te escucho vía internet, los escucho a todos. Muy buenos programas, gente. Así que les mando un abrazo. Acá estoy llegando a La Madrid, Tucumán.
1: A La Madrid, Tucumán, prendido, Hugo. Prendido a la campeona del dial, Gracias por estar, Hugo, gracias por estar.
4: Hola, amigo, soy el Hugo de Tres Ríos, de San Jaime de la Frontera.
1: ¡Qué grande! El amigo Hugo, prendidísimo a la radio, prendidísimo a la campeona, che. Hola, somos la familia Farese, de Balcarce, provincia de Buenos Aires, viajando desde Salta hacia Córdoba. ¡Qué grande, qué grande! La familia Farese viajando desde Salta hacia Córdoba, recorriendo la Argentina. Son de Balcarce, están escuchando la radio. Están enganchados ahí en la ruta, prendidos a la señal de la radio. www.cadenaalegría.com

radio Cadena de la Alegría. De Salo de Vicuña, aquí en Córdoba. Lo estoy escuchando firmemente, chicos. Excelente lo que hacen ustedes. Y yo amo a Tomás Nicolás Muñoz. Un temita para levantar la tarde. ¿Se puede poner desacatado? No se ve.

0: Hola, hola, hola, ¿cómo estás? Somos de Reducción. ¿Me podés pasar el tema para mis hijas Yara, Janet? Que estamos siempre, siempre te escuchamos. Un tema de Desacatados. A ella les encanta, dice. Está, mirá, estamos. Estamos con Desacatados. El tema que nos pedía el locutor ahí de Vicuña Mackenna, Nos escribe Ceci. Ceci nos escribe saludando a Janet y a Yara, las hijas que están escuchando la campeona del dial. Allá por Reducción. Prendidos a la señal de la radio, Jim. ¿Qué haces a esta hora, Tilín? Vamos, vamos, vamos. Se nos viene la docta en un ratito nomás. A partir de la hora 20:15 llega la campeona, la docta. A la hora 22, qué calor en La Bailanta. Programas en vivo que van pasando por la radio, Jim.
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Buenas noches, Argentina. Buenas noches, Faiso. Hola, Master. Esa noche. Bienvenidos a Cadena Alegría, bienvenidos a la campeona del dial, bienvenidos a la Docta Pase y los saluda quien les habla como siempre.

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0: 351-349-2367. Anda dejando tu mensaje, anda dejando tu audio. Estamos en vivo.
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